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Este caminante sabe que si nació para andar, aún le quedan muchos caminos por recorrer. Sigue adelante, que la vida no se detiene.

Ese ganso sabe que es mejor morir en el intento por lograr lo que quieres que vivir sin ni siquiera haber hecho el intento. Abre tus alas.

La filosofía del río es siempre adelante hasta que el agua aguante. Levántate y come, si no el camino será demasiado largo para ti.

de la vida no significan que hay que dejar de caminar, sino que hay que levantar los pies. Sigue adelante, y si Dios no te felicita por ser un vencedor, que te felicite por ser un luchador. La vida es una lucha.

siento. Tu amor y tu poder están presentes todo el tiempo. Antes que todo ya estabas, y después de todo seguirás. Eres eterno, todopoderoso.

8:28. Sabemos que en todas las cosas interviene Dios para bien de los que le aman. Hermano, todas las cosas, ahí está el Señor.

0: estará bien.
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1: Madre, con el tiempo he comprendido que aunque hayan muchos discípulos de tu Hijo, solo los que te reciben a ti, en su vida, en su corazón, en su casa, como el discípulo Juan, solo esos, Madre, se transforman en discípulos amados.

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0: semilla de la sangre preciosa.
1: Por la señal de la Santa Cruz de nuestros enemigos, líbranos, Señor Dios nuestro, en el nombre del Padre, y del Hijo, y del Espíritu Santo. Amén.

0: Ven, Espíritu Santo, llena los corazones de tus fieles y enciende en ellos el fuego de tu amor. Envía tu Espíritu, Señor, y nos darás nueva vida y renovarás la faz de la tierra. Oremos. Oh Dios, que has iluminado los corazones de tus hijos con la luz del Espíritu Santo, concédenos ser dóciles a ese mismo Espíritu para gustar siempre el bien y gozar de sus consuelos. Por Jesucristo nuestro Señor.
1: Amén.
2: Creo en Dios,
1: Padre Todopoderoso, Creador del cielo y de la tierra. Creo en Jesucristo, su único Hijo, nuestro Señor, que fue concebido por obra y gracia del Espíritu Santo. Nació de Santa María Virgen, padeció bajo el poder de Poncio Pilato, fue crucificado, muerto y sepultado, descendió a los infiernos, al tercer día resucitó de entre los muertos, subió al cielo y está sentado a la derecha de Dios Padre Todopoderoso. Desde allí ha de venir a juzgar a los vivos y a los muertos. Creo en el Espíritu Santo, la Santa Iglesia Católica, la comunión de los santos, el perdón de los pecados, la resurrección de la carne y la vida eterna. Amén.
3: Inclinemos la cabeza.
1: Que la sangre preciosa que brota de la sagrada cabeza de nuestro Señor Jesucristo, templo de la divina sabiduría, tabernáculo del divino conocimiento y luz del cielo y de la tierra, nos cubra ahora y siempre. Amén.
0: Oh preciosísima sangre de Jesucristo,
4: sana las heridas del sacratísimo corazón de Jesús.
0: Padre nuestro que estás en el cielo, santificado sea tu nombre. Venga a nosotros tu reino. Hágase tu voluntad en la tierra como en el cielo.
4: Danos hoy nuestro pan de cada día. Perdona nuestras ofensas, como también nosotros perdonamos a los que nos ofenden. No nos dejes caer en la tentación y líbranos del mal. Amén.
0: Dios te salve María, llena eres de gracia, el Señor es contigo, bendita tú eres entre todas las mujeres y bendito es el fruto de tu vientre, Jesús.
4: Santa María, Madre de Dios, ruega por nosotros, pecadores, ahora y en la hora de nuestra muerte. Amén.
0: Dios te salve María, llena eres de gracia, el Señor es contigo,

0: Bendita tú eres entre todas las mujeres, y bendito es el fruto de tu vientre, Jesús.
1: Santa María, Madre de Dios, ruega por nosotros, pecadores, ahora y en la hora de nuestra muerte. Amén.
0: Dios te salve, María, llena eres de gracia. El Señor es contigo. Bendita tú eres entre todas las mujeres, y bendito es el fruto de tu vientre, Jesús.
1: Santa María, Madre de Dios, ruega por nosotros, pecadores, ahora y en la hora de nuestra muerte. Amén.
0: Gloria al Padre, y al Hijo, y al Espíritu Santo.
1: Como era en el principio, ahora y siempre, por los siglos de los siglos. Amén.
2: Inclinemos la cabeza.
3: Que la sangre preciosa que brota de la sagrada cabeza de nuestro Señor Jesucristo, templo de la divina sabiduría, tabernáculo del divino conocimiento y luz del cielo y de la tierra, nos cubra ahora y siempre. Amén.
2: Primer misterio. La mano derecha de nuestro Señor Jesucristo es clavada.
0: Por la llaga preciosa de tu mano derecha y por el dolor causado por el clavo que la atravesó, que la sangre preciosa que brota de allí salve a los pecadores del mundo entero y convierta a muchas almas.
1: Amén.
0: Oh preciosísima sangre de Jesucristo,
1: sana las heridas del sacratísimo corazón de Jesús.
0: Padre nuestro que estás en el cielo, santificado sea tu nombre. Venga a nosotros tu reino. Hágase tu voluntad en la tierra como en el cielo.
1: Danos hoy nuestro pan de cada día. Perdona nuestras ofensas, como también nosotros perdonamos a los que nos ofenden. No nos dejes caer en la tentación, y líbranos del mal. Amén.
0: Dios te salve, María, llena eres de gracia. El Señor es contigo. Bendita tú eres entre todas las mujeres, y bendito es el fruto de tu vientre, Jesús.
1: Santa María, Madre de Dios, ruega por nosotros, pecadores, ahora y en la hora de nuestra muerte. Amén.
0: Sangre preciosa de Jesucristo,
1: sálvanos a nosotros y al mundo entero.
0: Sangre preciosa de Jesucristo,
1: sálvanos a nosotros y al mundo entero.
0: Sangre preciosa de Jesucristo,
1: sálvanos a nosotros y al mundo entero.
0: Sangre preciosa de Jesucristo,
1: sálvanos a nosotros y al mundo entero.
0: Sangre preciosa de Jesucristo,
1: sálvanos a nosotros y al mundo entero.
0: Sangre preciosa de Jesucristo,
1: sálvanos a nosotros y al mundo entero.
0: Sangre preciosa de Jesucristo,
1: sálvanos a nosotros y al mundo entero.
0: Sangre preciosa de Jesucristo,
1: sálvanos a nosotros y al mundo entero.
0: Sangre preciosa de Jesucristo,
1: sálvanos a nosotros y al mundo entero.
0: Sangre preciosa de Jesucristo,
1: sálvanos a nosotros y al mundo entero.
0: Sangre preciosa de Jesucristo,
1: sálvanos a nosotros y al mundo entero.
0: Sangre preciosa de Jesucristo,
1: sálvanos a nosotros y al mundo entero.
0: Gloria al Padre, y al Hijo, y al Espíritu Santo.
1: Como era en el principio, ahora y siempre, por los siglos de los siglos. Amén.
2: Inclinemos la cabeza.
3: Que la sangre preciosa que brota de la sagrada cabeza de nuestro Señor Jesucristo, templo de la divina sabiduría, tabernáculo del divino conocimiento y luz del cielo y de la tierra, nos cubra ahora y siempre. Amén.
2: Segundo misterio. la mano izquierda de nuestro Señor Jesucristo es clavada.
0: Por la llaga preciosa de tu mano izquierda y por el dolor causado por el clavo que la atravesó, que la sangre preciosa que brota de allí libere las almas en el purgatorio y proteja a los moribundos contra los ataques de los espíritus infernales.
1: Amén.
0: Oh preciosísima sangre de Jesucristo,
1: sana las heridas del sacratísimo corazón de Jesús.
0: Padre nuestro que estás en el cielo, santificado sea tu nombre. Venga a nosotros tu reino. Hágase tu voluntad en la tierra como en el cielo.
1: Danos

0: a los que nos ofenden. No nos dejes caer en la tentación y líbranos del mal. Amén.
1: Dios te salve María, llena eres de gracia, el Señor es contigo, bendita tú eres entre todas las mujeres y bendito es el fruto de tu vientre, Jesús.
0: Santa María, Madre de Dios, ruega por nosotros pecadores, ahora y en la hora de nuestra muerte. Amén.
1: Sangre preciosa de Jesucristo,
0: sálvanos a nosotros y al mundo entero.
1: Sangre preciosa de Jesucristo,
0: sálvanos a nosotros y al mundo entero.
1: Sangre preciosa de Jesucristo,
0: sálvanos a nosotros y al mundo entero.
1: Sangre preciosa de Jesucristo,
0: sálvanos a nosotros y al mundo entero.
1: Sangre preciosa de Jesucristo,
0: sálvanos a nosotros y al mundo entero.
1: Sangre preciosa de Jesucristo,
0: sálvanos a nosotros y al mundo entero.
1: Sangre preciosa de Jesucristo,
0: sálvanos a nosotros y al mundo entero.
1: Sangre preciosa de Jesucristo,
0: sálvanos a nosotros y al mundo entero.
1: Sangre preciosa de Jesucristo,
0: sálvanos a nosotros y al mundo entero.
1: Sangre preciosa de Jesucristo,
0: sálvanos a nosotros y al mundo entero.
1: Sangre preciosa de Jesucristo,
0: sálvanos a nosotros y al mundo entero.
1: Sangre preciosa de Jesucristo,
0: sálvanos a nosotros y al mundo entero.
1: Gloria al Padre, y al Hijo, y al Espíritu Santo.
0: Como era en el principio, ahora y siempre, por los siglos de los siglos. Amén.
2: Inclinemos la cabeza.
0: Que la sangre preciosa que brota de la sagrada cabeza de nuestro Señor Jesucristo, templo de la divina sabiduría, tabernáculo del divino conocimiento y luz del cielo y de la tierra, nos cubra ahora y siempre. Amén.
2: Tercer misterio. El pie derecho de nuestro Señor Jesucristo es clavado.
1: Por la llaga preciosa de tu pie derecho y por el dolor causado por el clavo que lo atravesó, que la sangre preciosa que brota de allí proteja los fundamentos de la Iglesia Católica contra los planes del reino oculto y los hombres malignos.
0: Amén.
1: Oh preciosísima sangre de Jesucristo,
0: sana las heridas del Sacratísimo Corazón de Jesús.
1: Padre nuestro que estás en el cielo, santificado sea tu nombre. Venga a nosotros tu reino. Hágase tu voluntad en la tierra como en el cielo.
0: Danos hoy nuestro pan de cada día. Perdona nuestras ofensas, como también nosotros perdonamos a los que nos ofenden. No nos dejes caer en la tentación y líbranos del mal. Amén.
1: Dios te salve María, llena eres de gracia, el Señor es contigo, bendita tú eres entre todas las mujeres y bendito es el fruto de tu vientre, Jesús.
0: Santa María, Madre de Dios, ruega por nosotros pecadores, ahora y en la hora de nuestra muerte. Amén.
1: Sangre preciosa de Jesucristo,
0: sálvanos a nosotros y al mundo entero.
1: Sangre preciosa de Jesucristo,
0: sálvanos a nosotros y al mundo entero.
1: Sangre preciosa de Jesucristo,
0: sálvanos a nosotros y al mundo entero.
1: Sangre preciosa de Jesucristo,
0: sálvanos a nosotros y al mundo entero.
1: Sangre preciosa de Jesucristo,
0: sálvanos a nosotros y al mundo entero.
1: Sangre preciosa de Jesucristo,
0: sálvanos a nosotros y al mundo entero.
1: Sangre preciosa de Jesucristo,
0: sálvanos a nosotros y al mundo entero.
1: Sangre preciosa de Jesucristo,
0: Sálvanos a nosotros y al mundo entero.
1: Sangre preciosa de Jesucristo.
0: Sálvanos a nosotros y al mundo entero.
1: Sangre preciosa de Jesucristo.
0: Sálvanos a nosotros y al mundo entero.
1: Sangre preciosa de Jesucristo.
0: Sálvanos a nosotros y al mundo entero.
1: Sangre preciosa de Jesucristo.
0: Sálvanos a nosotros y al mundo entero.
1: Gloria al Padre, y al Hijo, y al Espíritu Santo.
0: Como era en el principio, ahora y siempre, por los siglos de los siglos. Amén.
2: Inclinemos la cabeza.
0: Que la sangre preciosa que brota de la sagrada cabeza de nuestro Señor Jesucristo, templo de la divina sabiduría, tabernáculo del divino conocimiento y luz del cielo y de la tierra, nos cubra ahora y siempre. Amén.
2: Cuarto misterio. El pie izquierdo de nuestro Señor Jesucristo es clavado.
1: Por la llaga preciosa de tu pie izquierdo y por el dolor causado por el clavo que lo atravesó, que la sangre preciosa que brota de allí nos proteja en todos nuestros caminos contra los planes y ataques de los espíritus malignos y sus agentes.
0: Amén.
1: Oh preciosísima sangre de Jesucristo,
0: sana las heridas del sacratísimo corazón de Jesús.
1: Padre nuestro que estás en el cielo, santificado sea tu nombre. Venga a nosotros tu reino, hágase tu voluntad en la tierra como en el cielo.
0: Danos hoy nuestro pan de cada día, perdona nuestras ofensas, como también nosotros perdonamos a los que nos ofenden. No nos dejes caer en la tentación y líbranos del mal. Amén.
1: Dios te salve María, llena eres de gracia. El Señor es contigo, bendita tú eres entre todas las mujeres, y bendito es el fruto de tu vientre, Jesús.
0: Santa María, Madre de Dios, ruega por nosotros pecadores, ahora y en la hora de nuestra muerte. Amén.
1: Sangre preciosa de Jesucristo,
0: sálvanos a nosotros y al mundo entero.
1: Sangre preciosa de Jesucristo,
0: sálvanos a nosotros y al mundo entero.
1: Sangre preciosa de Jesucristo,
0: sálvanos a nosotros y al mundo entero.
1: Sangre preciosa de Jesucristo,
0: sálvanos a nosotros y al mundo entero.
1: Sangre preciosa de Jesucristo,
0: sálvanos a nosotros y al mundo entero.
1: Sangre preciosa de Jesucristo,
0: sálvanos a nosotros y al mundo entero.
1: Sangre preciosa de Jesucristo,
0: sálvanos a nosotros y al mundo entero.
1: Sangre preciosa de Jesucristo,
0: sálvanos a nosotros y al mundo entero.
1: Sangre preciosa de Jesucristo,
0: sálvanos a nosotros y al mundo entero.
1: Sangre preciosa de Jesucristo,
0: sálvanos a nosotros y al mundo entero.
1: Sangre preciosa de Jesucristo,
0: sálvanos a nosotros y al mundo entero.
1: Sangre preciosa de Jesucristo,
0: sálvanos a nosotros y al mundo entero.
1: Gloria al Padre, y al Hijo, y al Espíritu Santo.
0: Como era en el principio, ahora y siempre, por los siglos de los siglos. Amén.
2: Inclinemos la cabeza.
0: Que la sangre preciosa que brota de la sagrada cabeza de nuestro Señor Jesucristo, templo de la divina sabiduría, tabernáculo del divino conocimiento y luz del cielo y de la tierra, nos cubra ahora y siempre. Amén.
2: Quinto misterio. El costado de nuestro Señor Jesucristo es traspasado.
1: por la llaga preciosa de tu sagrado costado y por el dolor causado por la lanza que lo traspasó, que la sangre preciosa y el agua que brotan de allí sane a los enfermos, resucite a los muertos, resuelva nuestros problemas presentes y nos muestre el camino para llegar a Dios para la eterna gloria.
0: Amén.
1: Oh preciosísima sangre de Jesucristo,
0: sana las heridas del sacratísimo corazón de Jesús.
1: Padre nuestro que estás en el cielo, santificado sea tu nombre. Venga a nosotros tu reino. Hágase tu voluntad en la tierra como en el cielo.
0: Danos

0: final. Amén.
1: Dios te salve María, llena eres de gracia, el Señor es contigo, bendita tú eres entre todas las mujeres, y bendito es el fruto de tu vientre, Jesús.
0: Santa María, Madre de Dios, ruega por nosotros pecadores, ahora y en la hora de nuestra muerte. Amén.
1: Sangre preciosa de Jesucristo,
0: sálvanos a nosotros y al mundo entero.
1: Sangre preciosa de Jesucristo,
0: sálvanos a nosotros y al mundo entero.
1: Sangre preciosa de Jesucristo,
0: sálvanos a nosotros y al mundo entero.
1: Sangre preciosa de Jesucristo,
0: sálvanos a nosotros y al mundo entero.
1: Sangre preciosa de Jesucristo,
0: sálvanos a nosotros y al mundo entero.
1: Sangre preciosa de Jesucristo,
0: sálvanos a nosotros y al mundo entero.
1: Sangre preciosa de Jesucristo,
0: sálvanos a nosotros y al mundo entero.
1: Sangre preciosa de Jesucristo,
0: sálvanos a nosotros y al mundo entero.
1: Sangre preciosa de Jesucristo,
0: sálvanos a nosotros y al mundo entero.
1: Sangre preciosa de Jesucristo,
0: sálvanos a nosotros y al mundo entero.
1: Sangre preciosa de Jesucristo,
0: sálvanos a nosotros y al mundo entero.
1: Sangre preciosa de Jesucristo,
0: sálvanos a nosotros y al mundo entero.
1: Gloria al Padre, y al Hijo, y al Espíritu Santo.
0: Como era en el principio, ahora y siempre, por los siglos de los siglos. Amén.
2: Inclinemos la cabeza.
0: Que la sangre preciosa que brota de la sagrada cabeza de nuestro Señor Jesucristo, templo de la divina sabiduría, tabernáculo del divino conocimiento y luz del cielo y de la tierra, nos cubra ahora y siempre. Amén.
1: Oh preciosísima sangre de Jesucristo,
0: sana las heridas del Sacratísimo Corazón de Jesús.
1: Oh preciosísima sangre de Jesucristo,
0: sana las heridas del Sacratísimo Corazón de Jesús.
1: Oh preciosísima sangre de Jesucristo,
0: sana las heridas del Sacratísimo Corazón de Jesús.
1: Dios te salve,
0: reina y madre de misericordia, vida, dulzura y esperanza nuestra. Dios te salve, a ti llamamos los desterrados hijos de Eva. A ti suspiramos, gimiendo y llorando en este valle de lágrimas. Ea pues, Señora, abogada nuestra, vuelve a nosotros esos tus ojos misericordiosos. Y después de este destierro, muéstranos a Jesús, fruto bendito de tu vientre. Oh clemente, oh piadosa, oh dulce Virgen María, ruega por nosotros, Santa Madre de Dios, para que seamos dignos de alcanzar y gozar las promesas de nuestro Señor Jesucristo. Amén.
1: Oremos. Oh preciosísima sangre de nuestro Señor Jesucristo, te honramos, te veneramos, te adoramos por la obra de tu eterna alianza que trae paz a la humanidad. Sana las heridas del Sacratísimo Corazón de Jesús. Consuela al Padre Todopoderoso en su trono y lava los pecados del mundo entero. Que todos te veneren, oh preciosa sangre. Ten misericordia de nosotros.
0: Amén.
1: Sacratísimo Corazón de Jesús,
0: ten misericordia de nosotros.
1: Corazón Inmaculado de María,
0: ruega por nosotros.
1: San José, Esposo de María,
0: ruega por nosotros.
1: San Pedro y San Pablo,
0: rueguen por nosotros.
1: San Juan al pie de la cruz,
0: ruega por nosotros.
1: Santa María Magdalena,
0: ruega por nosotros.
1: Todos los ejércitos de la oración e intercesores celestiales,
0: rueguen por nosotros.
1: Todos los grandes santos de nuestro Señor,
0: rueguen por nosotros.
1: Todas las huestes celestiales, Legión de María,
0: rueguen por nosotros.
2: Letanías de la preciosa sangre de Jesucristo.
1: Señor, ten piedad de nosotros.
0: Señor, ten piedad de nosotros.
1: Cristo, ten piedad de nosotros.
0: Cristo, ten piedad de nosotros.
1: Señor, ten piedad de nosotros.
0: Señor, ten piedad de nosotros.
1: Cristo, escúchanos.
0: Cristo, escúchanos con bondad.
1: Dios Padre Celestial,
0: ten piedad de nosotros.
1: Dios Hijo Redentor del mundo,
0: ten piedad de nosotros.
1: Dios Espíritu Santo,
0: ten piedad de nosotros.
1: Santísima Trinidad, un solo Dios,
0: ten piedad de nosotros.
1: Oh preciosísima sangre de Jesucristo, sangre de salvación,
0: cúbrenos a nosotros y al mundo entero.
1: Océano de la sangre de Jesucristo,
0: libéranos.
1: Sangre de Jesucristo, llena de santidad y compasión,
0: libéranos.
1: Preciosa sangre de Jesucristo, nuestra fuerza y poder,
0: libéranos.
1: Preciosa sangre de Jesucristo, alianza eterna,
0: libéranos.
1: Preciosa sangre de Jesucristo, fundamento de la fe cristiana,
0: libéranos.
1: Preciosa sangre de Jesucristo, armadura de Dios,
0: libéranos.
1: Preciosa sangre de Jesucristo, caridad divina,
0: libéranos.
1: Preciosa sangre de Jesucristo, flagelo de los demonios,
0: libéranos.
1: Preciosa sangre de Jesucristo, ayuda de los cautivos,
0: libéranos.
1: Preciosa sangre de Jesucristo, vino sagrado,
0: libéranos.
1: Preciosa sangre de Jesucristo, poder de los cristianos,
0: libéranos.
1: Preciosa sangre de Jesucristo, defensora de la muralla católica,
0: libéranos.
1: Preciosa sangre de Jesucristo, verdadera fe de los cristianos,
0: libéranos.
1: Preciosa sangre de Jesucristo, sangre sanadora,
0: sálvanos.
1: Preciosa sangre de Jesucristo, sangre de unción,
0: sálvanos.
1: Preciosa sangre de Jesucristo, fortaleza de los hijos de Dios,
0: sálvanos.
1: Preciosa sangre de Jesucristo, capitana de los guerreros cristianos,
0: sálvanos.
1: Preciosa sangre de Jesucristo, sangre de resurrección,
0: sálvanos.
1: Preciosa sangre de Jesucristo, bebida de los ángeles celestiales,
0: sálvanos.
1: Preciosa sangre de Jesucristo, consolación de Dios Padre,
0: sálvanos.
1: Preciosa sangre de Jesucristo, poder del Espíritu Santo,
0: sálvanos.
1: Preciosa sangre de Jesucristo, circuncisión de los gentiles,
0: sálvanos.
1: Preciosa sangre de Jesucristo, paz del mundo,
0: sálvanos.
1: Preciosa sangre de Jesucristo, luz del cielo y de la tierra,
0: sálvanos.
1: Preciosa sangre de Jesucristo, arcoíris del cielo,
0: sálvanos.
1: Preciosa sangre de Jesucristo, esperanza de los niños inocentes,
0: sálvanos.
1: Preciosa sangre de Jesucristo, palabra de Dios en nuestros corazones,
0: sálvanos.
1: Preciosa sangre de Jesucristo, arma celestial,
0: sálvanos.
1: Preciosa sangre de Jesucristo, sabiduría divina,
0: sálvanos.
1: Preciosa sangre de Jesucristo, fundamento del mundo,
0: sálvanos.
1: Preciosa sangre de Jesucristo, misericordia de Dios Padre,
0: sálvanos.
1: Oh preciosísima sangre de Jesucristo,
0: limpia los pecados del mundo.
1: Oh preciosísima sangre de Jesucristo,
0: purifica al mundo.
1: Oh preciosísima sangre de Jesucristo,
0: enséñanos cómo consolar a Jesús.
1: Oremos. Oh preciosa sangre de nuestra salvación, creemos, esperamos y confiamos en ti. Libera a todos aquellos que están en manos de los espíritus infernales, te rogamos. Protege a los moribundos de toda obra de los espíritus malignos y dales la bienvenida a tu eterna gloria. Ten misericordia del mundo entero y fortalécenos para adorar y consolar al Sagrado Corazón. Te adoramos, oh preciosa sangre de misericordia.
0: Amén.
1: Oh preciosísima sangre de Jesucristo.
0: Sana las heridas del Sacratísimo Corazón de Jesús.

A continuación, preparemos nuestro corazón y oremos con la coronilla de la sangre preciosa de nuestro Señor Jesucristo, como una manera de glorificar a Dios por la inmensidad de su amor que nos mostró al entregar a su Hijo unigénito en la cruz.

0: coronilla de la sangre preciosa.
1: Por la señal de la Santa Cruz de nuestros enemigos, líbranos, Señor, Dios nuestro, en el nombre del Padre, y del Hijo, y del Espíritu Santo. Amén.

0: Ven, Espíritu Santo, llena los corazones de tus fieles y enciende en ellos el fuego de tu amor. Envía tu Espíritu, Señor, y nos darás nueva vida y renovarás la faz de la tierra. Oremos. Oh Dios, que has iluminado los corazones de tus hijos con la luz del Espíritu Santo, concédenos ser dóciles a ese mismo Espíritu para gustar siempre el bien y gozar de sus consuelos. Por Jesucristo nuestro Señor.
1: Amén.
2: Creo en Dios,
1: Padre Todopoderoso,

0: y gracia del Espíritu Santo. Nació de Santa María Virgen, padeció bajo el poder de Poncio Pilato, fue crucificado, muerto y sepultado, descendió a los infiernos, al tercer día resucitó de entre los muertos, subió al cielo y está sentado a la derecha de Dios Padre Todopoderoso. Desde allí ha de venir a juzgar a los vivos y a los muertos. Creo en el Espíritu Santo, la Santa Iglesia Católica, la comunión de los santos, el perdón de los pecados, la resurrección de la carne y la vida eterna. Amén.
1: Inclinemos la cabeza.
2: Que la sangre preciosa que brota de la sagrada cabeza de nuestro Señor Jesucristo, templo de la divina sabiduría, tabernáculo del divino conocimiento y luz del cielo y de la tierra, nos cubra ahora y siempre. Amén.
3: Oh preciosísima sangre de Jesucristo,
4: sana las heridas del Sacratísimo Corazón de Jesús.
3: Padre nuestro que estás en el cielo, santificado sea tu nombre. Venga a nosotros tu reino. Hágase tu voluntad en la tierra como en el cielo.
5: Danos hoy nuestro pan de cada día. Perdona nuestras ofensas, como también nosotros perdonamos a los que nos ofenden. No nos dejes caer en la tentación y líbranos del mal. Amén.
3: Dios te salve María, llena eres de gracia. El Señor es contigo, bendita tú eres entre todas las mujeres y bendito es el fruto de tu vientre, Jesús.
6: Santa María, Madre de Dios, ruega por nosotros, pecadores, ahora y en la hora de nuestra muerte. Amén.
3: Dios te salve, María, llena eres de gracia. El Señor es contigo, bendita tú eres entre todas las mujeres y bendito es el fruto de tu vientre, Jesús.
6: Santa María, Madre de Dios, ruega por nosotros, pecadores, ahora y en la hora de nuestra muerte. Amén.
3: Dios te salve María, llena eres de gracia. El Señor es contigo, bendita tú eres entre todas las mujeres y bendito es el fruto de tu vientre, Jesús.
6: Santa María, Madre de Dios, ruega por nosotros pecadores, ahora y en la hora de nuestra muerte. Amén.
3: Gloria al Padre, y al Hijo, y al Espíritu Santo.
6: Como era en el principio, ahora y siempre, por los siglos de los siglos. Amén.
1: Inclinemos la cabeza.
2: Que la sangre preciosa que brota de la sagrada cabeza de nuestro Señor Jesucristo, templo de la divina sabiduría, tabernáculo del divino conocimiento y luz del cielo y de la tierra, nos cubra ahora y siempre. Amén.
1: Primer misterio. La mano derecha de nuestro Señor Jesucristo es clavada.
3: Por la llaga preciosa de tu mano derecha y por el dolor causado por el clavo que la atravesó, que la sangre preciosa que brota de allí salve a los pecadores del mundo entero y convierta a muchas almas.
4: Amén.
3: Oh preciosísima sangre de Jesucristo,
4: sana las heridas del Sacratísimo Corazón de Jesús.
3: Padre nuestro que estás en el cielo, santificado sea tu nombre. Venga a nosotros tu reino. Hágase tu voluntad en la tierra como en el cielo.
6: Danos

0: líbranos del mal. Amén.
1: Dios te salve María, llena eres de gracia, el Señor es contigo, bendita tú eres entre todas las mujeres, y bendito es el fruto de tu vientre, Jesús.
0: Santa María, Madre de Dios, ruega por nosotros pecadores, ahora y en la hora de nuestra muerte. Amén.
1: Sangre preciosa de Jesucristo,
0: sálvanos a nosotros y al mundo entero.
1: Sangre preciosa de Jesucristo,
0: sálvanos a nosotros y al mundo entero.
1: Sangre preciosa de Jesucristo,
0: sálvanos a nosotros y al mundo entero.
1: Sangre preciosa de Jesucristo,
0: sálvanos a nosotros y al mundo entero.
1: Sangre preciosa de Jesucristo,
0: sálvanos a nosotros y al mundo entero.
1: Sangre preciosa de Jesucristo,
0: sálvanos a nosotros y al mundo entero.
1: Sangre preciosa de Jesucristo,
0: sálvanos a nosotros y al mundo entero.
1: Sangre preciosa de Jesucristo,
0: sálvanos a nosotros y al mundo entero.
1: Sangre preciosa de Jesucristo,
0: sálvanos a nosotros y al mundo entero.
1: Sangre preciosa de Jesucristo,
0: sálvanos a nosotros y al mundo entero.
1: Sangre preciosa de Jesucristo,
0: sálvanos a nosotros y al mundo entero.
1: Sangre preciosa de Jesucristo,
0: sálvanos a nosotros y al mundo entero.
1: Gloria al Padre, y al Hijo, y al Espíritu Santo.
0: Como era en el principio, ahora y siempre, por los siglos de los siglos. Amén.
2: Inclinemos la cabeza.
3: Que la sangre preciosa que brota de la sagrada cabeza de nuestro Señor Jesucristo, templo de la divina sabiduría,

0: Segundo misterio, la mano izquierda de nuestro Señor Jesucristo es clavada.
1: Por la llaga preciosa de tu mano izquierda y por el dolor causado por el clavo que la atravesó, que la sangre preciosa que brota de allí libere las almas en el purgatorio y proteja a los moribundos contra los ataques de los espíritus infernales.
2: Amén.
1: Oh preciosísima sangre de Jesucristo,
2: sana las heridas del Sacratísimo Corazón de Jesús.
1: Padre nuestro que estás en el cielo, santificado sea tu nombre. Venga a nosotros tu reino. Hágase tu voluntad en la tierra como en el cielo.
2: Danos

0: a los que nos ofenden. No nos dejes caer en la tentación y líbranos del mal. Amén.
1: Dios te salve María, llena eres de gracia. El Señor es contigo, bendita tú eres entre todas las mujeres y bendito es el fruto de tu vientre, Jesús.
0: Santa María, Madre de Dios, ruega por nosotros pecadores, ahora y en la hora de nuestra muerte. Amén.
1: Sangre preciosa de Jesucristo,
0: sálvanos a nosotros y al mundo entero.
1: Sangre preciosa de Jesucristo,
0: sálvanos a nosotros y al mundo entero.
1: Sangre preciosa de Jesucristo,
0: sálvanos a nosotros y al mundo entero.
1: Sangre preciosa de Jesucristo,
0: sálvanos a nosotros y al mundo entero.
1: Sangre preciosa de Jesucristo,
0: sálvanos a nosotros y al mundo entero.
1: Sangre preciosa de Jesucristo,
0: sálvanos a nosotros y al mundo entero.
1: Sangre preciosa de Jesucristo,
0: sálvanos a nosotros y al mundo entero.
1: Sangre preciosa de Jesucristo,
0: sálvanos a nosotros y al mundo entero.
1: Sangre preciosa de Jesucristo,
0: sálvanos a nosotros y al mundo entero.
1: Sangre preciosa de Jesucristo,
0: sálvanos a nosotros y al mundo entero.
1: Sangre preciosa de Jesucristo,
0: sálvanos a nosotros y al mundo entero.
1: Sangre preciosa de Jesucristo,
0: sálvanos a nosotros y al mundo entero.
1: Gloria al Padre, y al Hijo, y al Espíritu Santo.
0: Como era en el principio, ahora y siempre, por los siglos de los siglos. Amén.
2: Inclinemos la cabeza.
0: Que la sangre preciosa que brota de la sagrada cabeza de nuestro Señor Jesucristo, templo de la divina sabiduría, tabernáculo del divino conocimiento y luz del cielo y de la tierra, nos cubra ahora y siempre. Amén.
2: Tercer misterio. El pie derecho de nuestro Señor Jesucristo es clavado.
1: Por la llaga preciosa de tu pie derecho y por el dolor causado por el clavo que lo atravesó, que la sangre preciosa que brota de allí proteja los fundamentos de la Iglesia Católica contra los planes del reino oculto y los hombres malignos.
0: Amén.
1: Oh preciosísima sangre de Jesucristo,
0: sana las heridas del Sacratísimo Corazón de Jesús.
1: Padre nuestro que estás en el cielo, santificado sea tu nombre. Venga a nosotros tu reino. Hágase tu voluntad en la tierra como en el cielo.
0: Danos hoy nuestro pan de cada día. Perdona nuestras ofensas, como también nosotros perdonamos a los que nos ofenden. No nos dejes caer en la tentación y líbranos del mal. Amén.
1: Dios te salve María, llena eres de gracia. El Señor es contigo, bendita tú eres entre todas las mujeres y bendito es el fruto de tu vientre, Jesús.
0: Santa María, Madre de Dios, ruega por nosotros pecadores, ahora y en la hora de nuestra muerte. Amén.
1: Sangre preciosa de Jesucristo,
0: sálvanos a nosotros y al mundo entero.
1: Sangre preciosa de Jesucristo,
0: sálvanos a nosotros y al mundo entero.
1: Sangre preciosa de Jesucristo,
0: sálvanos a nosotros y al mundo entero.
1: Sangre preciosa de Jesucristo,
0: sálvanos a nosotros y al mundo entero.
1: Sangre preciosa de Jesucristo,
0: sálvanos a nosotros y al mundo entero.
1: Sangre preciosa de Jesucristo,
0: sálvanos a nosotros y al mundo entero.
1: Sangre preciosa de Jesucristo,
0: sálvanos a nosotros y al mundo entero.
1: Sangre preciosa de Jesucristo,
0: Sálvanos a nosotros y al mundo entero.
1: Sangre preciosa de Jesucristo.
0: Sálvanos a nosotros y al mundo entero.
1: Sangre preciosa de Jesucristo.
0: Sálvanos a nosotros y al mundo entero.
1: Sangre preciosa de Jesucristo.
0: Sálvanos a nosotros y al mundo entero.
1: Sangre preciosa de Jesucristo.
0: Sálvanos a nosotros y al mundo entero.
1: Gloria al Padre, y al Hijo, y al Espíritu Santo.
0: Como era en el principio, ahora y siempre, por los siglos de los siglos. Amén.
2: Inclinemos la cabeza.
0: Que la sangre preciosa que brota de la sagrada cabeza de nuestro Señor Jesucristo, templo de la divina sabiduría, tabernáculo del divino conocimiento y luz del cielo y de la tierra, nos cubra ahora y siempre. Amén.
2: Cuarto misterio. El pie izquierdo de nuestro Señor Jesucristo es clavado.
1: Por la llaga preciosa de tu pie izquierdo y por el dolor causado por el clavo que lo atravesó, que la sangre preciosa que brota de allí nos proteja en todos nuestros caminos contra los planes y ataques de los espíritus malignos y sus agentes.
0: Amén.
1: Oh preciosísima sangre de Jesucristo,
0: sana las heridas del Sacratísimo Corazón de Jesús.
1: Padre nuestro que estás en el cielo, santificado sea tu nombre. Venga a nosotros tu reino. Hágase tu voluntad en la tierra como en el cielo.
0: Danos hoy nuestro pan de cada día. Perdona nuestras ofensas, como también nosotros perdonamos a los que nos ofenden. No nos dejes caer en la tentación, y líbranos del mal. Amén.
1: Dios te salve María, llena eres de gracia, el Señor es contigo, bendita tú eres entre todas las mujeres, y bendito es el fruto de tu vientre, Jesús.
0: Santa María, Madre de Dios, ruega por nosotros, pecadores, ahora y en la hora de nuestra muerte. Amén.
1: Sangre preciosa de Jesucristo,
0: sálvanos a nosotros y al mundo entero.
1: Sangre preciosa de Jesucristo,
0: sálvanos a nosotros y al mundo entero.
1: Sangre preciosa de Jesucristo,
0: sálvanos a nosotros y al mundo entero.
1: Sangre preciosa de Jesucristo,
0: sálvanos a nosotros y al mundo entero.
1: Sangre preciosa de Jesucristo,
0: sálvanos a nosotros y al mundo entero.
1: Sangre preciosa de Jesucristo,
0: sálvanos a nosotros y al mundo entero.
1: Sangre preciosa de Jesucristo,
0: sálvanos a nosotros y al mundo entero.
1: Sangre preciosa de Jesucristo,
0: sálvanos a nosotros y al mundo entero.
1: Sangre preciosa de Jesucristo,
0: sálvanos a nosotros y al mundo entero.
1: Sangre preciosa de Jesucristo,
0: sálvanos a nosotros y al mundo entero.
1: Sangre preciosa de Jesucristo,
0: sálvanos a nosotros y al mundo entero.
1: Sangre preciosa de Jesucristo,
0: sálvanos a nosotros y al mundo entero.
1: Gloria al Padre, y al Hijo, y al Espíritu Santo.
0: Como era en el principio, ahora y siempre, por los siglos de los siglos. Amén.
2: Inclinemos la cabeza.
0: Que la sangre preciosa que brota de la sagrada cabeza de nuestro Señor Jesucristo, templo de la divina sabiduría, tabernáculo del divino conocimiento y luz del cielo y de la tierra, nos cubra ahora y siempre. Amén.
2: Quinto misterio. El costado de nuestro Señor Jesucristo es traspasado.
1: por la llaga preciosa de tu sagrado costado y por el dolor causado por la lanza que lo traspasó, que la sangre preciosa y el agua que brotan de allí sane a los enfermos, resucite a los muertos, resuelva nuestros problemas presentes y nos muestre el camino para llegar a Dios para la eterna gloria.
0: Amén.
1: Oh preciosísima sangre de Jesucristo,
0: sana las heridas del Sacratísimo Corazón de Jesús.
1: Padre nuestro que estás en el cielo, santificado sea tu nombre. Venga a nosotros tu reino. Hágase tu voluntad en la tierra como en el cielo.

0: a los que nos ofenden. No nos dejes caer en la tentación y líbranos del mal. Amén.
1: Dios te salve María, llena eres de gracia. El Señor es contigo, bendita tú eres entre todas las mujeres y bendito es el fruto de tu vientre, Jesús.
0: Santa María, Madre de Dios, ruega por nosotros pecadores, ahora y en la hora de nuestra muerte. Amén.
1: Sangre preciosa de Jesucristo,
0: sálvanos a nosotros y al mundo entero.
1: Sangre preciosa de Jesucristo,
0: sálvanos a nosotros y al mundo entero.
1: Sangre preciosa de Jesucristo,
0: sálvanos a nosotros y al mundo entero.
1: Sangre preciosa de Jesucristo,
0: sálvanos a nosotros y al mundo entero.
1: Sangre preciosa de Jesucristo,
0: sálvanos a nosotros y al mundo entero.
1: Sangre preciosa de Jesucristo,
0: sálvanos a nosotros y al mundo entero.
1: Sangre preciosa de Jesucristo,
0: sálvanos a nosotros y al mundo entero.
1: Sangre preciosa de Jesucristo,
0: sálvanos a nosotros y al mundo entero.
1: Sangre preciosa de Jesucristo,
0: sálvanos a nosotros y al mundo entero.
1: Sangre preciosa de Jesucristo,
0: sálvanos a nosotros y al mundo entero.
1: Sangre preciosa de Jesucristo,
0: sálvanos a nosotros y al mundo entero.
1: Sangre preciosa de Jesucristo,
0: sálvanos a nosotros y al mundo entero.
1: Gloria al Padre, y al Hijo, y al Espíritu Santo.
0: Como era en el principio, ahora y siempre, por los siglos de los siglos. Amén.
2: Inclinemos la cabeza.
0: Que la sangre preciosa que brota de la sagrada cabeza de nuestro Señor Jesucristo, templo de la divina sabiduría, tabernáculo del divino conocimiento y luz del cielo y de la tierra, nos cubra ahora y siempre. Amén.
1: Oh preciosísima sangre de Jesucristo,
0: sana las heridas del sacratísimo corazón de Jesús.
1: Oh preciosísima sangre de Jesucristo,
0: sana las heridas del sacratísimo corazón de Jesús.
1: Oh preciosísima sangre de Jesucristo,
0: sana las heridas del sacratísimo corazón de Jesús.
1: Dios te salve,
0: reina y madre de misericordia, vida, dulzura y esperanza nuestra. Dios te salve, a ti llamamos los desterrados hijos de Eva. A ti suspiramos, gimiendo y llorando en este valle de lágrimas. Ea pues, Señora, abogada nuestra, vuelve a nosotros esos tus ojos misericordiosos. Y después de este destierro, muéstranos a Jesús, fruto bendito de tu vientre. Oh clemente, oh piadosa, oh dulce Virgen María, ruega por nosotros, Santa Madre de Dios, para que seamos dignos de alcanzar y gozar las promesas de nuestro Señor Jesucristo. Amén.
1: Oremos. Oh preciosísima sangre de nuestro Señor Jesucristo, te honramos, te veneramos, te adoramos por la obra de tu eterna alianza que trae paz a la humanidad. Sana las heridas del sacratísimo corazón de Jesús. Consuela al Padre Todopoderoso en su trono y lava los pecados del mundo entero. Que todos te veneren, oh preciosa sangre. Ten misericordia de nosotros.
0: Amén.
1: Sacratísimo corazón de Jesús,
0: ten misericordia de nosotros.
1: Corazón inmaculado de María,
0: ruega por nosotros.
1: San José, esposo de María,
0: ruega por nosotros.
1: San Pedro y San Pablo,
0: rueguen por nosotros.
1: San Juan al pie de la cruz,
0: ruega por nosotros.
1: Santa María Magdalena,
0: ruega por nosotros.
1: Todos los ejércitos de la oración e intercesores celestiales,
0: rueguen por nosotros.
1: Todos los grandes santos de nuestro Señor,
0: rueguen por nosotros.
1: Todas las huestes celestiales, Legión de María,

0: Santísima Trinidad, un solo Dios.
1: Ten piedad de nosotros.
0: Oh preciosísima sangre de Jesucristo, sangre de salvación.
1: Cúbrenos a nosotros y al mundo entero.
0: Océano de la sangre de Jesucristo.
1: Libéranos.
0: Sangre de Jesucristo, llena de santidad y compasión.
1: Libéranos.
0: Preciosa sangre de Jesucristo, nuestra fuerza y poder.
1: Libéranos.
0: Preciosa sangre de Jesucristo, alianza eterna.
1: Libéranos.
0: Preciosa sangre de Jesucristo, fundamento de la fe cristiana.
1: Libéranos.
0: Preciosa sangre de Jesucristo, armadura de Dios.
1: Libéranos.
0: Preciosa sangre de Jesucristo, caridad divina.
1: Libéranos.
0: Preciosa sangre de Jesucristo, flagelo de los demonios.
1: Libéranos.
0: Preciosa sangre de Jesucristo, ayuda de los cautivos.
1: Libéranos.
0: Preciosa sangre de Jesucristo, vino sagrado.
1: Libéranos.
0: Preciosa sangre de Jesucristo, poder de los cristianos.
1: Libéranos.
0: Preciosa sangre de Jesucristo, defensora de la muralla católica.
1: Libéranos.
0: Preciosa sangre de Jesucristo, verdadera fe de los cristianos.
1: Libéranos.
0: Preciosa sangre de Jesucristo, sangre sanadora.
1: Sálvanos.
0: Preciosa sangre de Jesucristo, sangre de unción.
1: Sálvanos.
0: Preciosa sangre de Jesucristo, fortaleza de los hijos de Dios.
1: Sálvanos.
0: Preciosa sangre de Jesucristo, capitana de los guerreros cristianos.
1: Sálvanos.
0: Preciosa sangre de Jesucristo, sangre de resurrección.
1: Sálvanos.
0: Preciosa sangre de Jesucristo, bebida de los ángeles celestiales.
1: Sálvanos.
0: Preciosa sangre de Jesucristo, consolación de Dios Padre.
1: Sálvanos.
0: Preciosa sangre de Jesucristo, poder del Espíritu Santo.
1: Sálvanos.
0: Preciosa sangre de Jesucristo, circuncisión de los gentiles.
1: Sálvanos.
0: Preciosa sangre de Jesucristo, paz del mundo.
1: Sálvanos.
0: Preciosa sangre de Jesucristo, luz del cielo y de la tierra.
1: Sálvanos.
0: Preciosa sangre de Jesucristo, arcoíris del cielo.
1: Sálvanos.
0: Preciosa sangre de Jesucristo, esperanza de los niños inocentes.
1: Sálvanos.
0: Preciosa sangre de Jesucristo, palabra de Dios en nuestros corazones.
1: Sálvanos.
0: Preciosa sangre de Jesucristo, arma celestial.
1: Sálvanos.
0: Preciosa sangre de Jesucristo, sabiduría divina.
1: Sálvanos.
0: Preciosa sangre de Jesucristo, fundamento del mundo.
1: Sálvanos.
0: Preciosa sangre de Jesucristo, misericordia de Dios Padre.
1: Sálvanos.
0: Oh preciosísima sangre de Jesucristo,
1: limpia los pecados del mundo.
0: Oh preciosísima sangre de Jesucristo,
1: purifica al mundo.
0: Oh preciosísima sangre de Jesucristo,
1: enséñanos cómo consolar a Jesús.
0: Oremos. Oh preciosa sangre de nuestra salvación, creemos, esperamos y confiamos en ti. Libera a todos aquellos que están en manos de los espíritus infernales, te rogamos. Protege a los moribundos de toda obra de los espíritus malignos y dales la bienvenida a tu eterna gloria. Ten misericordia del mundo entero y fortalécenos para adorar y consolar al Sagrado Corazón. Te adoramos, oh preciosa sangre de misericordia.
1: Amén.
0: Oh preciosísima sangre de Jesucristo,
1: sana las heridas del Sacratísimo Corazón de Jesús.

0: consagración a la sangre preciosa de Jesucristo. Consciente de mi nada y de tu sublimidad, misericordioso Salvador, me postro a tus pies y te agradezco por las innumerables pruebas de tu gracia que te has dignado derramar en tan ingrata criatura. En especial te doy gracias por haberme liberado por tu preciosa sangre del poder destructivo de Satanás. En presencia de mi querida Madre María, mi ángel guardián, mi santo patrono y de todas las huestes celestiales, me consagro voluntariamente y de todo corazón, oh querido Jesús, a tu preciosa sangre con la que redimiste al mundo del pecado, de la muerte y del infierno. Te prometo, con la ayuda de tu gracia y con todas mis fuerzas, suscitar y promover la devoción a tu preciosa sangre, que es el precio de nuestra redención, para que tu adorable sangre sea honrada y glorificada por todos. De esta forma quiero reparar mi deslealtad a tu preciosa sangre de amor y ofrecerte satisfacción por las muchas profanaciones que los hombres cometen contra el inestimable precio de su salvación. Que mis propios pecados, mi frialdad, y todos los actos irrespetuosos que haya cometido en el pasado contra ti, oh sangre santa y preciosa, queden borrados. Mira, oh querido Jesús, te ofrezco el amor, el honor y la adoración que tu Santísima Madre, tus fieles discípulos y todos los santos han ofrecido a tu preciosa sangre. Te pido olvidar mi anterior falta de fe y frialdad, y te pido que perdones a todos los que te hayan ofendido. Báñame, oh divino Salvador, y a todos los hombres con tu preciosa sangre, para que podamos, oh amor crucificado, amarte de ahora en adelante con todo nuestro corazón, y que honremos dignamente el precio de nuestra salvación.
1: Amén. Bajo tu amparo nos acogemos, oh Santa Madre de Dios, no desprecies las súplicas que te dirigimos en nuestras necesidades. Antes bien,

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Señor, bendícenos, guíanos, protégenos, ilumínanos. Llena esta casa de tu paz y de tu amor para ser esa familia que a tu imagen queremos alcanzar.

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0: En el nombre del Padre, y del Hijo, y del Espíritu Santo.
1: Amén.
0: El ángel del Señor anunció a María.
1: Y ella concibió por obra y gracia del Espíritu Santo.
0: Dios te salve María, llena eres de gracia, el Señor es contigo. Bendita tú eres entre todas las mujeres, y bendito es el fruto de tu vientre Jesús.
1: Santa María, Madre de Dios, ruega por nosotros pecadores, ahora y en la hora de nuestra muerte. Amén.
0: He aquí la esclava del Señor.
1: Hágase en mí según tu palabra.
0: Dios te salve María, llena eres de gracia, el Señor es contigo. Bendita tú eres entre todas las mujeres, y bendito es el fruto de tu vientre Jesús.
1: Santa María, Madre de Dios, ruega por nosotros pecadores, ahora y en la hora de nuestra muerte. Amén.
0: Y el Verbo de Dios se hizo carne.
1: Y habitó entre nosotros.
0: Dios te salve María, llena eres de gracia, el Señor es contigo. Bendita tú eres entre todas las mujeres, y bendito es el fruto de tu vientre Jesús.
1: Santa María, Madre de Dios, ruega por nosotros pecadores, ahora y en la hora de nuestra muerte. Amén.
0: Ruega por nosotros, Santa Madre de Dios,
1: para que seamos dignos de alcanzar las promesas de Jesucristo nuestro Señor. Amén.
0: Oremos. Derrama, Señor, tu gracia en nuestros corazones, para que quienes, por el anuncio del ángel, hemos conocido la encarnación de tu Hijo Jesucristo, por los méritos de su pasión y de su cruz, lleguemos a la gloria de su resurrección. Por Jesucristo nuestro Señor.
1: Amén.
0: En el nombre del Padre, y del Hijo, y del Espíritu Santo.
1: Amén.

0: En el nombre del Padre, del Hijo y del Espíritu Santo. Amén. Hoy contemplamos los misterios gloriosos. En el primer misterio glorioso contemplamos la resurrección de nuestro Señor Jesucristo. El primer día de la semana, al amanecer, las mujeres fueron al sepulcro con los perfumes que habían preparado. Ellas encontraron removida la piedra del sepulcro y entraron, pero no hallaron el cuerpo del Señor Jesús. Mientras estaban desconcertadas a causa de esto, se les aparecieron dos hombres con vestiduras deslumbrantes. Ellos les preguntaron, ¿por qué buscan entre los muertos al que está vivo? No está aquí, ha resucitado. Padre nuestro que estás en el cielo, santificado sea tu nombre. Venga a nosotros tu reino. Y hágase tu voluntad en la tierra como en el cielo.
1: Danos
0: Danos
1: hoy
0: hoy
1: nuestro
0: nuestro
1: pan
0: pan
1: de
0: de cada
1: cada
0: día.
1: día,
0: Perdona
1: perdona
0: nuestras
1: nuestras
0: ofensas,
1: ofensas,
0: como
1: como
0: también
1: también nosotros
0: nosotros
1: perdonamos
0: perdonamos
1: a
0: a
1: los
0: los
1: que
0: que
1: nos
0: nos
1: ofenden.
0: ofenden.
1: No
0: No
1: nos
0: nos dejes
1: dejes caer
0: caer
1: en
0: en
1: la
0: la
1: tentación
0: tentación
1: y
0: y
1: líbranos
0: líbranos
1: del
0: del
1: mal.
0: mal.
1: Amén.
0: Amén. Dios te salve María, llena eres de gracia, el Señor es contigo, bendita tú eres entre todas las mujeres y bendito es el fruto de tu vientre Jesús.
1: Santa
0: Santa María,
1: María, Madre
0: Madre
1: de
0: de Dios,
1: Dios,
0: ruega
1: ruega
0: por
1: por nosotros
0: nosotros
1: pecadores,
0: pecadores,
1: ahora
0: ahora
1: y
0: y
1: en
0: en
1: la
0: la
1: hora
0: hora
1: de
0: de
1: nuestra
0: nuestra
1: muerte.
0: muerte.
1: Amén.
0: Amén. Dios te salve María, llena eres de gracia, el Señor es contigo, bendita tú eres entre todas las mujeres y bendito es el fruto de tu vientre Jesús.
1: Santa
0: Santa
1: María,
0: María,
1: Madre
0: Madre
1: de
0: de Dios,
1: Dios,
0: ruega
1: ruega
0: por
1: por
0: nosotros
1: nosotros pecadores,
0: pecadores, ahora
1: ahora
0: y
1: y
0: en
1: en
0: la
1: la
0: hora
1: hora
0: de
1: de
0: nuestra
1: nuestra
0: muerte.
1: muerte.
0: Amén.
1: Amén.
0: Dios te salve María, llena eres de gracia, el Señor es contigo. Bendita tú eres entre todas las mujeres y bendito es el fruto de tu vientre, Jesús.
1: Santa
0: Santa
1: María,
0: María,
1: Madre
0: Madre
1: de
0: de Dios,
1: Dios,
0: ruega
1: ruega
0: por
1: por nosotros
0: nosotros pecadores,
1: pecadores, ahora
0: ahora
1: y
0: y
1: en
0: en
1: la
0: la
1: hora
0: hora
1: de
0: de
1: nuestra
0: nuestra muerte.
1: muerte. Amén.
0: Amén. Dios te salve María, llena eres de gracia, el Señor es contigo. Bendita tú eres entre todas las mujeres y bendito es el fruto de tu vientre, Jesús.
1: Santa
0: Santa
1: María,
0: María,
1: Madre
0: Madre
1: de
0: de
1: Dios,
0: Dios,
1: ruega
0: ruega por
1: por nosotros
0: nosotros pecadores,
1: pecadores, ahora
0: ahora
1: y
0: y
1: en
0: en
1: la
0: la
1: hora
0: hora
1: de
0: de
1: nuestra
0: nuestra muerte.
1: muerte. Amén.
0: Amén. Dios te salve María, llena eres de gracia, el Señor es contigo. Bendita tú eres entre todas las mujeres y bendito es el fruto de tu vientre, Jesús.
1: Santa
0: Santa
1: María,
0: María,
1: Madre
0: Madre
1: de
0: de
1: Dios,
0: Dios, ruega
1: ruega por
0: por
1: nosotros
0: nosotros
1: pecadores,
0: pecadores, ahora
1: ahora
0: y
1: y
0: en
1: en la
0: la hora
1: hora
0: de
1: de
0: nuestra
1: nuestra
0: muerte.
1: muerte.
0: Amén.
1: Amén.
0: Dios te salve María, llena eres de gracia, el Señor es contigo. Bendita tú eres entre todas las mujeres y bendito es el fruto de tu vientre, Jesús.
1: Santa
0: Santa
1: María,
0: María,
1: Madre
0: Madre
1: de
0: de Dios,
1: Dios,
0: ruega
1: ruega
0: por
1: por
0: nosotros
1: nosotros pecadores,
0: pecadores, ahora
1: ahora
0: y
1: y
0: en
1: en
0: la
1: la hora
0: hora
1: de
0: de
1: nuestra
0: nuestra muerte.
1: muerte.
0: Amén.
1: Amén.
0: Dios te salve María, llena eres de gracia, el Señor es contigo. Bendita tú eres entre todas las mujeres y bendito es el fruto de tu vientre, Jesús.
1: Santa
0: Santa
1: María,
0: María,
1: Madre
0: Madre
1: de
0: de Dios,
1: Dios, ruega
0: ruega
1: por
0: por
1: nosotros
0: nosotros pecadores,
1: pecadores, ahora
0: ahora
1: y
0: y
1: en
0: en
1: la
0: la
1: hora
0: hora
1: de
0: de nuestra
1: nuestra
0: muerte.
1: muerte.
0: Amén.
1: Amén.
0: Dios te salve María, llena eres de gracia, el Señor es contigo. Bendita tú eres entre todas las mujeres y bendito es el fruto de tu vientre, Jesús.
1: Santa
0: Santa
1: María,
0: María,
1: Madre
0: Madre
1: de
0: de Dios,
1: Dios,
0: ruega
1: ruega
0: por
1: por
0: nosotros
1: nosotros
0: pecadores,
1: pecadores, ahora
0: ahora
1: y
0: y
1: en
0: en
1: la
0: la hora
1: hora
0: de
1: de nuestra
0: nuestra muerte.
1: muerte.
0: Amén.
1: Amén.
0: Dios te salve María, llena eres de gracia, el Señor es contigo. Bendita tú eres entre todas las mujeres y bendito es el fruto de tu vientre, Jesús.
1: Santa
0: Santa María,
1: María, Madre
0: Madre
1: de
0: de Dios,
1: Dios, ruega
0: ruega
1: por
0: por
1: nosotros
0: nosotros pecadores,
1: pecadores, ahora
0: ahora
1: y
0: y
1: en
0: en
1: la
0: la
1: hora
0: hora
1: de
0: de
1: nuestra
0: nuestra muerte.
1: muerte.
0: Amén.
1: Amén.
0: Dios te salve María, llena eres de gracia, el Señor es contigo. Bendita tú eres entre todas las mujeres y bendito es el fruto de tu vientre, Jesús.
1: Santa
0: Santa
1: María,
0: María,
1: Madre
0: Madre
1: de
0: de
1: Dios,
0: Dios, ruega
1: ruega por
0: por
1: nosotros
0: nosotros pecadores,
1: pecadores, ahora
0: ahora
1: y
0: y
1: en
0: en
1: la
0: la
1: hora
0: hora
1: de
0: de
1: nuestra
0: nuestra
1: muerte.
0: muerte.
1: Amén.
0: Amén. Gloria al Padre, al Hijo y al Espíritu Santo.
1: Como
0: Como
1: era
0: era
1: en
0: en
1: un
0: un principio,
1: principio,
0: ahora
1: ahora
0: y
1: y siempre,
0: siempre, por
1: por los
0: los
1: siglos
0: siglos
1: de
0: de
1: los
0: los
1: siglos.
0: siglos. Amén.
1: Amén.

0: En el segundo misterio glorioso contemplamos la ascensión de nuestro Señor Jesucristo a los cielos. Entonces les dijo: Vayan por todo el mundo y anuncien la buena noticia a toda la creación. Después de decirles esto, el Señor Jesús fue llevado al cielo y está sentado a la derecha de Dios. Oremos.
1: Padre nuestro que estás en el cielo, santificado sea tu nombre. Venga a nosotros tu reino, hágase tu voluntad en la tierra como en el cielo.
0: Danos hoy nuestro pan de cada día, perdona nuestras ofensas, como también nosotros perdonamos a los que nos ofenden. No nos dejes caer en la tentación y líbranos del mal. Amén.
1: Dios te salve María, llena eres de gracia, el Señor es contigo. Bendita tú eres entre todas las mujeres, y bendito es el fruto de tu vientre, Jesús.
0: Santa María, Madre de Dios, ruega por nosotros pecadores, ahora y en la hora de nuestra muerte. Amén.
1: Dios te salve María, llena eres de gracia, el Señor es contigo. Bendita tú eres entre todas las mujeres, y bendito es el fruto de tu vientre, Jesús.
0: Santa María, Madre de Dios, ruega por nosotros pecadores, ahora y en la hora de nuestra muerte. Amén.
1: Dios te salve María, llena eres de gracia, el Señor es contigo. Bendita tú eres entre todas las mujeres, y bendito es el fruto de tu vientre, Jesús.
0: Santa María, Madre de Dios, ruega por nosotros pecadores, ahora y en la hora de nuestra muerte. Amén.
1: Dios te salve María, llena eres de gracia, el Señor es contigo. Bendita tú eres entre todas las mujeres, y bendito es el fruto de tu vientre, Jesús.
0: Santa María, Madre de Dios, ruega por nosotros pecadores, ahora y en la hora de nuestra muerte. Amén.
1: Dios te salve María, llena eres de gracia, el Señor es contigo. Bendita tú eres entre todas las mujeres, y bendito es el fruto de tu vientre, Jesús.
0: Santa María, Madre de Dios, ruega por nosotros pecadores, ahora y en la hora de nuestra muerte. Amén.
1: Dios te salve María, llena eres de gracia, el Señor es contigo. Bendita tú eres entre todas las mujeres, y bendito es el fruto de tu vientre, Jesús.
0: Santa María, Madre de Dios, ruega por nosotros pecadores, ahora y en la hora de nuestra muerte. Amén.
1: Dios te salve María, llena eres de gracia, el Señor es contigo. Bendita tú eres entre todas las mujeres, y bendito es el fruto de tu vientre, Jesús.
0: Santa María, Madre de Dios, ruega por nosotros pecadores, ahora y en la hora de nuestra muerte. Amén.
1: Dios te salve María, llena eres de gracia, el Señor es contigo. Bendita tú eres entre todas las mujeres, y bendito es el fruto de tu vientre, Jesús.
0: Santa María, Madre de Dios, ruega por nosotros pecadores, ahora y en la hora de nuestra muerte. Amén.
1: Dios te salve María, llena eres de gracia, el Señor es contigo. Bendita tú eres entre todas las mujeres, y bendito es el fruto de tu vientre, Jesús.
0: Santa María, Madre de Dios, ruega por nosotros pecadores, ahora y en la hora de nuestra muerte. Amén.
1: Dios te salve María, llena eres de gracia, el Señor es contigo. Bendita tú eres entre todas las mujeres, y bendito es el fruto de tu vientre, Jesús.
0: Gloria, Santa María, Madre de Dios, ruega por nosotros pecadores, ahora y en la hora de nuestra muerte. Amén.
1: Gloria al Padre, al Hijo y al Espíritu Santo.
0: Como era en el principio, ahora y siempre, por los siglos de los siglos. Amén.

0: En el tercer misterio glorioso contemplamos la venida del Espíritu Santo sobre María y los apóstoles en Pentecostés. Al llegar el día de Pentecostés, estaban todos reunidos en el mismo lugar. De pronto vino del cielo un ruido, semejante a una fuerte ráfaga de viento, que resonó en toda la casa donde se encontraban. Entonces vieron aparecer unas lenguas como de fuego que descendieron por separado sobre cada uno de ellos. Todos quedaron llenos del Espíritu Santo y comenzaron a hablar en distintas lenguas según el Espíritu les permitía expresarse. Padre nuestro que estás en el cielo, santificado sea tu nombre. Venga a nosotros tu reino y hágase tu voluntad en la tierra como en el cielo.
1: Danos hoy nuestro pan de cada día, perdona nuestras ofensas, como también nosotros perdonamos a los que nos ofenden. No nos dejes caer en la tentación y líbranos del mal. Amén.
0: Dios te salve María, llena eres de gracia, el Señor es contigo. Bendita tú eres entre todas las mujeres y bendito es el fruto de tu vientre Jesús.
1: Santa María, Madre de Dios, ruega por nosotros pecadores, ahora y en la hora de nuestra muerte. Amén.
0: Dios te salve María, llena eres de gracia, el Señor es contigo. Bendita tú eres entre todas las mujeres y bendito es el fruto de tu vientre Jesús.
1: Santa María, Madre de Dios, ruega por nosotros pecadores, ahora y en la hora de nuestra muerte. Amén.
0: Dios te salve María, llena eres de gracia, el Señor es contigo. Bendita tú eres entre todas las mujeres, y bendito es el fruto de tu vientre, Jesús.
1: Santa María, Madre de Dios, ruega por nosotros pecadores, ahora y en la hora de nuestra muerte. Amén.
0: Dios te salve María, llena eres de gracia, el Señor es contigo. Bendita tú eres entre todas las mujeres, y bendito es el fruto de tu vientre, Jesús.
1: Santa María, Madre de Dios, ruega por nosotros pecadores, ahora y en la hora de nuestra muerte. Amén.
0: Dios te salve María, llena eres de gracia, el Señor es contigo. Bendita tú eres entre todas las mujeres, y bendito es el fruto de tu vientre, Jesús.
1: Santa María, Madre de Dios, ruega por nosotros pecadores, ahora y en la hora de nuestra muerte. Amén.
0: Dios te salve María, llena eres de gracia, el Señor es contigo. Bendita tú eres entre todas las mujeres, y bendito es el fruto de tu vientre, Jesús.
1: Santa María, Madre de Dios, ruega por nosotros pecadores, ahora y en la hora de nuestra muerte. Amén.
0: Dios te salve María, llena eres de gracia, el Señor es contigo. Bendita tú eres entre todas las mujeres, y bendito es el fruto de tu vientre, Jesús.
1: Santa María, Madre de Dios, ruega por nosotros pecadores, ahora y en la hora de nuestra muerte. Amén.
0: Dios te salve María, llena eres de gracia, el Señor es contigo. Bendita tú eres entre todas las mujeres, y bendito es el fruto de tu vientre, Jesús.
1: Santa María, Madre de Dios, ruega por nosotros pecadores, ahora y en la hora de nuestra muerte. Amén.
0: Dios te salve María, llena eres de gracia, el Señor es contigo. Bendita tú eres entre todas las mujeres, y bendito es el fruto de tu vientre, Jesús.
1: Santa María, Madre de Dios, ruega por nosotros pecadores, ahora y en la hora de nuestra muerte. Amén.
0: Dios te salve María, llena eres de gracia, el Señor es contigo. Bendita tú eres entre todas las mujeres, y bendito es el fruto de tu vientre, Jesús.
1: Santa María, Madre de Dios, ruega por nosotros pecadores, ahora y en la hora de nuestra muerte. Amén.
0: Gloria al Padre, al Hijo y al Espíritu Santo.
1: Como era en un principio, ahora y siempre, por los siglos de los siglos. Amén.

0: En el cuarto misterio contemplamos la asunción de la Virgen María en cuerpo y alma a los cielos. La Inmaculada, siempre Virgen María, Madre de Dios, concluida su vida terrena, fue ascendida en cuerpo y espíritu a la gloria celestial. Oremos.
1: Padre
0: Padre
1: nuestro
0: nuestro
1: que
0: que estás
1: estás
0: en
1: en
0: el
1: el cielo,
0: cielo,
1: santificado
0: santificado
1: sea
0: sea
1: tu
0: tu nombre.
1: nombre.
0: Venga
1: Venga
0: a
1: a
0: nosotros
1: nosotros
0: tu
1: tu
0: reino.
1: reino.
0: Hágase
1: Hágase
0: tu
1: tu voluntad
0: voluntad
1: en
0: en
1: la
0: la
1: tierra
0: tierra
1: como
0: como
1: en
0: en
1: el
0: el
1: cielo.
0: cielo. Danos hoy nuestro pan de cada día. Perdona nuestras ofensas, como también nosotros perdonamos a los que nos ofenden. No nos dejes caer en la tentación y líbranos del mal. Amén.
1: Dios
0: Dios
1: te
0: te salve
1: salve
0: María,
1: María,
0: llena
1: llena
0: eres
1: eres
0: de
1: de
0: gracia,
1: gracia,
0: el
1: el
0: Señor
1: Señor
0: es
1: es contigo.
0: contigo.
1: Bendita
0: Bendita
1: tú
0: tú
1: eres
0: eres
1: entre
0: entre
1: todas
0: todas
1: las
0: las
1: mujeres
0: mujeres y
1: y
0: bendito
1: bendito
0: es
1: es
0: el
1: el
0: fruto
1: fruto
0: de
1: de
0: tu
1: tu
0: vientre,
1: vientre,
0: Jesús.
1: Jesús.
0: Santa María, Madre de Dios, ruega por nosotros pecadores, ahora y en la hora de nuestra muerte. Amén.
1: Dios
0: Dios te
1: te
0: salve
1: salve María,
0: María,
1: llena
0: llena
1: eres
0: eres
1: de
0: de gracia,
1: gracia, el
0: el Señor
1: Señor
0: es
1: es contigo.
0: contigo.
1: Bendita
0: Bendita
1: tú
0: tú
1: eres
0: eres
1: entre
0: entre todas
1: todas
0: las
1: las mujeres
0: mujeres
1: y
0: y
1: bendito
0: bendito
1: es
0: es el
1: el
0: fruto
1: fruto
0: de
1: de
0: tu
1: tu
0: vientre,
1: vientre,
0: Jesús.
1: Jesús.
0: Santa María, Madre de Dios, ruega por nosotros pecadores, ahora y en la hora de nuestra muerte. Amén.
1: Dios
0: Dios
1: te
0: te
1: salve
0: salve María,
1: María,
0: llena
1: llena
0: eres
1: eres
0: de
1: de
0: gracia,
1: gracia,
0: el
1: el
0: Señor
1: Señor
0: es
1: es
0: contigo.
1: contigo.
0: Bendita
1: Bendita
0: tú
1: tú
0: eres
1: eres
0: entre
1: entre todas
0: todas
1: las
0: las
1: mujeres
0: mujeres
1: y
0: y bendito
1: bendito
0: es
1: es
0: el
1: el
0: fruto
1: fruto
0: de
1: de
0: tu
1: tu
0: vientre,
1: vientre,
0: Jesús.
1: Jesús.
0: Santa María, Madre de Dios, ruega por nosotros pecadores, ahora y en la hora de nuestra muerte. Amén.
1: Dios
0: Dios
1: te
0: te
1: salve
0: salve María,
1: María,
0: llena
1: llena
0: eres
1: eres
0: de
1: de
0: gracia,
1: gracia,
0: el
1: el
0: Señor
1: Señor
0: es
1: es
0: contigo.
1: contigo.
0: Bendita
1: Bendita
0: tú
1: tú
0: eres
1: eres
0: entre
1: entre
0: todas
1: todas
0: las
1: las
0: mujeres
1: mujeres
0: y
1: y
0: bendito
1: bendito
0: es
1: es
0: el
1: el
0: fruto
1: fruto
0: de
1: de
0: tu
1: tu vientre,
0: vientre, Jesús.
1: Jesús.
0: Santa María, Madre de Dios, ruega por nosotros pecadores, ahora y en la hora de nuestra muerte. Amén.
1: Dios
0: Dios
1: te
0: te salve
1: salve María,
0: María,
1: llena
0: llena
1: eres
0: eres
1: de
0: de gracia,
1: gracia,
0: el
1: el
0: Señor
1: Señor
0: es
1: es
0: contigo.
1: contigo.
0: Bendita
1: Bendita
0: tú
1: tú
0: eres
1: eres entre
0: entre todas
1: todas
0: las
1: las mujeres
0: mujeres
1: y
0: y
1: bendito
0: bendito es
1: es el
0: el fruto
1: fruto
0: de
1: de
0: tu
1: tu
0: vientre,
1: vientre,
0: Jesús.
1: Jesús.
0: Santa María, Madre de Dios, ruega por nosotros pecadores, ahora y en la hora de nuestra muerte. Amén.
1: Dios
0: Dios te
1: te salve
0: salve María,
1: María,
0: llena
1: llena
0: eres
1: eres
0: de
1: de
0: gracia,
1: gracia,
0: el
1: el
0: Señor
1: Señor
0: es
1: es
0: contigo.
1: contigo.
0: Bendita
1: Bendita
0: tú
1: tú
0: eres
1: eres
0: entre
1: entre
0: todas
1: todas
0: las
1: las mujeres
0: mujeres
1: y
0: y
1: bendito
0: bendito
1: es
0: es el
1: el
0: fruto
1: fruto
0: de
1: de
0: tu
1: tu
0: vientre,
1: vientre,
0: Jesús.
1: Jesús.
0: Santa María, Madre de Dios, ruega por nosotros pecadores, ahora y en la hora de nuestra muerte. Amén.
1: Dios
0: Dios
1: te
0: te salve
1: salve María,
0: María,
1: llena
0: llena
1: eres
0: eres
1: de
0: de gracia,
1: gracia,
0: el
1: el Señor
0: Señor
1: es
0: es contigo.
1: contigo.
0: Bendita
1: Bendita
0: tú
1: tú
0: eres
1: eres
0: entre
1: entre
0: todas
1: todas
0: las
1: las mujeres
0: mujeres y
1: y
0: bendito
1: bendito
0: es
1: es
0: el
1: el fruto
0: fruto
1: de
0: de
1: tu
0: tu
1: vientre,
0: vientre,
1: Jesús.
0: Jesús. Santa María, Madre de Dios, ruega por nosotros pecadores, ahora y en la hora de nuestra muerte. Amén.
1: Dios
0: Dios
1: te
0: te salve
1: salve María,
0: María,
1: llena
0: llena
1: eres
0: eres
1: de
0: de gracia,
1: gracia,
0: el
1: el
0: Señor
1: Señor
0: es
1: es contigo.
0: contigo.
1: Bendita
0: Bendita
1: tú
0: tú
1: eres
0: eres
1: entre
0: entre todas
1: todas
0: las
1: las mujeres
0: mujeres
1: y
0: y
1: bendito
0: bendito
1: es
0: es
1: el
0: el
1: fruto
0: fruto
1: de
0: de
1: tu
0: tu
1: vientre,
0: vientre, Jesús.
1: Jesús.
0: Santa María, Madre de Dios, ruega por nosotros pecadores, ahora y en la hora de nuestra muerte. Amén.
1: Dios
0: Dios
1: te
0: te
1: salve
0: salve María,
1: María,
0: llena
1: llena
0: eres
1: eres
0: de
1: de gracia,
0: gracia,
1: el
0: el Señor
1: Señor
0: es
1: es contigo.
0: contigo.
1: Bendita
0: Bendita
1: tú
0: tú eres
1: eres entre
0: entre todas
1: todas
0: las
1: las
0: mujeres
1: mujeres
0: y
1: y
0: bendito
1: bendito
0: es
1: es
0: el
1: el fruto
0: fruto
1: de
0: de
1: tu
0: tu
1: vientre,
0: vientre,
1: Jesús.
0: Jesús. Santa María, Madre de Dios, ruega por nosotros pecadores, ahora y en la hora de nuestra muerte. Amén.
1: Dios
0: Dios
1: te
0: te
1: salve
0: salve María,
1: María,
0: llena
1: llena
0: eres
1: eres
0: de
1: de gracia,
0: gracia,
1: el
0: el
1: Señor
0: Señor
1: es
0: es
1: contigo.
0: contigo.
1: Bendita
0: Bendita
1: tú
0: tú
1: eres
0: eres
1: entre
0: entre
1: todas
0: todas
1: las
0: las mujeres
1: mujeres y
0: y
1: bendito
0: bendito
1: es
0: es
1: el
0: el
1: fruto
0: fruto
1: de
0: de
1: tu
0: tu
1: vientre,
0: vientre, Jesús.
1: Jesús.
0: Gloria, Santa María, Madre de Dios, ruega por nosotros pecadores, ahora y en la hora de nuestra muerte. Amén.
1: Gloria
0: Gloria al
1: al Padre,
0: Padre,
1: al
0: al
1: Hijo
0: Hijo
1: y
0: y
1: al
0: al
1: Espíritu
0: Espíritu
1: Santo.
0: Santo, como era en el principio, ahora y siempre, por los siglos de los siglos. Amén.

0: En el quinto y último misterio glorioso, contemplamos la coronación de María como reina y señora de todo lo creado. Y apareció en el cielo un gran signo: una mujer revestida del sol, con la luna bajo sus pies, y una corona de 12 estrellas en su cabeza. Padre nuestro que estás en el cielo, santificado sea tu nombre. Venga a nosotros tu reino, y hágase tu voluntad en la tierra como en el cielo.
1: Danos hoy nuestro pan de cada día. Perdona nuestras ofensas, como también nosotros perdonamos a los que nos ofenden. No nos dejes caer en la tentación, y líbranos del mal. Amén.
0: Dios te salve María, llena eres de gracia, el Señor es contigo. Bendita tú eres entre todas las mujeres, y bendito es el fruto de tu vientre, Jesús.
1: Santa María, Madre de Dios, ruega por nosotros pecadores, ahora y en la hora de nuestra muerte. Amén.
0: Dios te salve María, llena eres de gracia, el Señor es contigo. Bendita tú eres entre todas las mujeres, y bendito es el fruto de tu vientre, Jesús.
1: Santa María, Madre de Dios, ruega por nosotros pecadores, ahora y en la hora de nuestra muerte. Amén.
0: Dios te salve María, llena eres de gracia, el Señor es contigo. Bendita tú eres entre todas las mujeres, y bendito es el fruto de tu vientre, Jesús.
1: Santa María, Madre de Dios, ruega por nosotros pecadores, ahora y en la hora de nuestra muerte. Amén.
0: Dios te salve María, llena eres de gracia, el Señor es contigo. Bendita tú eres entre todas las mujeres, y bendito es el fruto de tu vientre, Jesús.
1: Santa María, Madre de Dios, ruega por nosotros pecadores, ahora y en la hora de nuestra muerte. Amén.
0: Dios te salve María, llena eres de gracia, el Señor es contigo. Bendita tú eres entre todas las mujeres, y bendito es el fruto de tu vientre, Jesús.
1: Santa María, Madre de Dios, ruega por nosotros pecadores, ahora y en la hora de nuestra muerte. Amén.
0: Dios te salve María, llena eres de gracia, el Señor es contigo. Bendita tú eres entre todas las mujeres, y bendito es el fruto de tu vientre, Jesús.
1: Santa María, Madre de Dios, ruega por nosotros pecadores, ahora y en la hora de nuestra muerte. Amén.
0: Dios te salve María, llena eres de gracia, el Señor es contigo. Bendita tú eres entre todas las mujeres, y bendito es el fruto de tu vientre, Jesús.
1: Santa María, Madre de Dios, ruega por nosotros pecadores, ahora y en la hora de nuestra muerte. Amén.
0: Dios te salve María, llena eres de gracia, el Señor es contigo. Bendita tú eres entre todas las mujeres, y bendito es el fruto de tu vientre, Jesús.
1: Santa María, Madre de Dios, ruega por nosotros pecadores, ahora y en la hora de nuestra muerte. Amén.
0: Dios te salve María, llena eres de gracia, el Señor es contigo. Bendita tú eres entre todas las mujeres, y bendito es el fruto de tu vientre, Jesús.
1: Santa María, Madre de Dios, ruega por nosotros pecadores, ahora y en la hora de nuestra muerte. Amén.
0: Dios te salve María, llena eres de gracia, el Señor es contigo. Bendita tú eres entre todas las mujeres, y bendito es el fruto de tu vientre, Jesús.
1: Santa María, Madre de Dios, ruega por nosotros pecadores, ahora y en la hora de nuestra muerte. Amén.
0: Gloria al Padre, al Hijo y al Espíritu Santo,
1: como era en un principio, ahora y siempre, por los siglos de los siglos. Amén.

0: como también
1: nosotros perdonamos a los que nos ofenden.
0: No nos dejes caer en la tentación y líbranos del mal. Amén.
2: Dios te salve María, llena eres de gracia, el Señor es contigo. Bendita tú eres entre todas las mujeres y bendito es el fruto de tu vientre, Jesús.
1: Santa María, Madre de Dios, ruega por nosotros, pecadores, ahora y en la hora de nuestra muerte. Amén.
2: Dios te salve, María, llena eres de gracia, el Señor es contigo. Bendita tú eres entre todas las mujeres y bendito es el fruto de tu vientre, Jesús.
1: Santa María, Madre de Dios, ruega por nosotros, pecadores, ahora y en la hora de nuestra muerte. Amén.
2: Dios te salve, María, llena eres de gracia, el Señor es contigo. Bendita tú eres entre todas las mujeres, y bendito es el fruto de tu vientre, Jesús.
1: Santa María, Madre de Dios, ruega por nosotros, pecadores, ahora y en la hora de nuestra muerte. Amén.
2: Gloria al Padre, al Hijo y al Espíritu Santo.
1: Como era en un principio, ahora y siempre, por los siglos de los siglos. Amén.
3: Bendita sea tu pureza, y eternamente lo sea, pues todo un Dios se recrea en tan graciosa belleza. A ti, celestial princesa, Virgen Sagrada María, yo te ofrezco en este día alma, vida y corazón. Mírame con compasión, no me dejes, Madre mía.
2: En nombre del Padre, del Hijo y del Espíritu Santo.

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en la cárcel o en la enfermedad, un fiel amigo siempre estará, dispuesto a darnos su consuelo y su paz. 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
1: Hoy clamo, Señor, la presencia poderosa de tu Espíritu Santo, para que inundes mi vida totalmente. Lléname, Señor, en este momento. Dame fuerzas y ayúdame a amarte con todo mi corazón. Ven a mí que te necesito. Transforma mi existir.

0: un corazón limpio. Renueva un espíritu recto dentro de mí. No me eches.
1: Para la gloria de Dios y por gracia suya, la Casa de la Misericordia presenta esta producción con el deseo ardiente de ayudar a un encuentro íntimo y personal con Jesús misericordioso. Abre tu corazón y permítele al Señor inundar tu vida del océano insondable de su amor.

Oh Dios misericordioso, que todavía me permites vivir, dame fuerza para que pueda vivir una vida nueva, la vida del Espíritu sobre la cual la muerte no tiene poder. Y mi corazón se ha renovado y he iniciado una vida nueva ya aquí en la tierra, la vida del amor de Dios. Sin embargo, no olvido que soy la debilidad en persona, pero no dudo ni por un momento en la ayuda de tu gracia, oh Dios.

El Señor, a través de su iglesia, nos invita a reparar por los pecadores y lo comunica también por medio de su sierva Santa Faustina. Reza incesantemente esta coronilla que te he enseñado. Quien quiera que la rece recibirá gran misericordia a la hora de la muerte. Los sacerdotes se la recomendarán a los pecadores como la última tabla de salvación. Hasta el pecador más empedernido, si reza esta coronilla una sola vez, recibirá la gracia de mi misericordia infinita. Deseo que el mundo entero conozca mi misericordia. Deseo conceder gracias inimaginables a las almas que confían en mi misericordia. Te saludo, misericordiosísimo corazón de Jesús. Viva fuente de toda gracia, único amparo y refugio nuestro, en ti tengo la luz de la esperanza. Te saludo, corazón piadosísimo de mi Dios, insondable, viva fuente de amor, de la cual brota la vida para los pecadores y los torrentes de toda dulzura. Te saludo, herida abierta del sacratísimo corazón, de la cual salieron los rayos de la misericordia y de la cual nos es dado sacar la vida únicamente con el recipiente de la confianza. Te saludo, inconcebible bondad de Dios, nunca penetrada e insondable, llena de amor y de misericordia, siempre santa y como una buena madre inclinada sobre nosotros. Te saludo, trono de la misericordia, Cordero de Dios, que has ofrecido la vida por mí, ante el cual mi alma se humilla cada día, viviendo en una

Coronilla a la Divina Misericordia. Por la señal de la Santa Cruz de nuestros enemigos, líbranos, Señor Dios nuestro. Padre nuestro, que estás en el cielo, santificado sea tu nombre. Venga a nosotros tu reino. Hágase tu voluntad en la tierra como en el cielo. Danos hoy nuestro pan de cada día. Perdona nuestras ofensas, como también nosotros perdonamos a los que nos ofenden. No nos dejes caer en la tentación y líbranos del mal. Dios te salve María, llena eres de gracia, el Señor es contigo. Bendita tú eres entre todas las mujeres y bendito es el fruto de tu vientre Jesús. Santa María, Madre de Dios, ruega por nosotros pecadores, ahora y en la hora de nuestra muerte. Amén. Creo en Dios Padre Todopoderoso, Creador del cielo y de la tierra. Creo en Jesucristo, su único Hijo, nuestro Señor, que fue concebido por obra y gracia del Espíritu Santo. Nació de Santa María la Virgen, padeció bajo el poder de Poncio Pilato, fue crucificado, muerto y sepultado. Descendió a los infiernos, al tercer día resucitó de entre los muertos, subió a los cielos y está sentado a la derecha de Dios Padre Todopoderoso. Creo que de allí ha de venir a juzgar a los vivos y a los muertos. Creo en el Espíritu Santo, la Santa Iglesia Católica, la comunión de los santos, el perdón de los pecados, la resurrección de los muertos y la vida eterna. Amén. Contemplemos los misterios de dolor. Jesús ora y se siente solo en el huerto. Jesús es humillado por nuestros pecados en la flagelación. Se burlan de Jesús y lo declaran rey, coronándolo de espinas. La cruz pesada de nuestro pecado es llevada por Jesús. Traspasan sus manos y sus pies con clavos y muere como pago de nuestras faltas.

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0: fue lo que aprendiste?
1: Que Dios es nuestro Padre y nos crió por amor.
0: Muy bien. ¿Y tú, Lucía?
2: Que debemos amar a los demás como Jesús.
3: Y perdonar a los demás hasta 70 veces 7.
4: ¡Bravo! Hasta que por fin entendió.

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0: Muy buenos días, amables oyentes de la frecuencia La Esperanza y la Paz. Los saludamos en este día domingo 20 de septiembre desde los estudios de nuestra emisora diocesana Vox Dei, La Voz de Dios, para compartir con todos ustedes este día domingo toda la programación que tiene la emisora de la Diócesis de Cúcuta. En esta mañana estamos bajo la presidencia de Monseñor José Libardo Garcés Monsalve, la dirección general de este servidor, el Padre Samuel Arias, y todo el equipo del Centro de Comunicaciones para compartir con todos ustedes en el dial 1120 AM toda la frecuencia, toda la programación, toda la música, los programas que en este día domingo estarán muy presentes para llevar la alegría a los hogares, para celebrar juntos la Sagrada Eucaristía. En este domingo en la mañana nos desplazaremos hacia la parroquia de los Santos Apóstoles en el barrio Chapinero. Allí viviremos la celebración de la Eucaristía y luego participaremos entonces de cada uno de los programas. Vamos a disponernos para hacer el Santo Rosario. En esta mañana presentamos al Señor a todos los amigos de los medios de comunicación de la Diócesis de Cúcuta, a los amigos de la emisora Vox Dei, a los amigos que son lectores, suscriptores del periódico La Verdad, a quienes hacen parte del Centro de Comunicaciones, a todos nuestros seguidores en las redes sociales. Que el Señor les bendiga en este día, que sea un domingo, día de familia, día de compartir, día de poder también aprovechar, descansar y estar siempre unidos al amor de Dios. Por eso, encomendamos también en esta mañana a nuestros hermanos campesinos, a quienes se encuentran enfermos, a quienes están solos en sus casas, para que la emisora sea la mejor amiga, la mejor compañía, la mejor presencia de Dios, que lleva la alegría, la paz y la esperanza a cada uno de los hogares de nuestro departamento norte de Santander. Por eso vamos a disponernos para hacer juntos el rezo del Santo Rosario. Vamos a colocar ante el Señor en este día nuestras súplicas, nuestras intenciones. Pidamos al Señor por nuestros amigos, por las personas que hacen parte de esta historia de nuestras vidas, para que sea el Señor que les bendiga, les acompañe, les llene de alegría y de mucha paz siempre a Él, para que sea la paz y el amor, la misericordia de Dios que acompañe la vida de todas las personas. Saludamos a los privados de libertad en el centro penitenciario de la ciudad, a quienes están en sus lugares de trabajo en este día domingo, porque se disponen para preparar también comida, para servir y alimentar a sus comunidades, a quienes se disponen para pasar un día de descanso, pero también de participar de la Sagrada Eucaristía.
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4: Iniciemos el nuevo día con el rezo del Santo Rosario.
5: Por la señal de la Santa Cruz, de nuestros enemigos, líbranos, Señor. En el nombre del Padre, del Hijo y del Espíritu Santo. Amén. Jesús, mi Señor y Redentor, yo me arrepiento de todos los pecados que he cometido hasta hoy y me pesa de todo corazón, porque con ellos ofendí a un Dios tan bueno. Propongo firmemente no volver a pecar y confío en que por tu infinita misericordia me has de conceder el perdón de mis culpas y me has de llevar a la vida eterna. Amén. Misterios gloriosos. Primer misterio glorioso. Contemplemos a Jesús que resucita, venciendo el pecado y la muerte. Padre nuestro que estás en el cielo, santificado sea tu nombre. Venga a nosotros tu reino, hágase tu voluntad en la tierra como en el cielo.
6: Danos hoy nuestro pan de cada día, perdona nuestras ofensas, como también nosotros perdonamos a los que nos ofenden. No nos dejes caer en la tentación y líbranos del mal.
5: Dios te salve María, llena eres de gracia, el Señor es contigo. Bendita tú eres entre todas las mujeres, y bendito es el fruto de tu vientre Jesús.
6: Santa María, Madre de Dios, ruega por nosotros pecadores, ahora y en la hora de nuestra muerte. Amén.
5: Dios te salve María, llena eres de gracia, el Señor es contigo. Bendita tú eres entre todas las mujeres, y bendito es el fruto de tu vientre Jesús.
6: Santa María, Madre de Dios, ruega por nosotros pecadores, ahora y en la hora de nuestra muerte. Amén.
5: Dios te salve María, llena eres de gracia, el Señor es contigo. Bendita tú eres entre todas las mujeres, y bendito es el fruto de tu vientre Jesús.
6: Santa María, Madre de Dios, ruega por nosotros pecadores, ahora y en la hora de nuestra muerte. Amén.
5: Dios te salve María, llena eres de gracia, el Señor es contigo. Bendita tú eres entre todas las mujeres, y bendito es el fruto de tu vientre Jesús.
6: Santa María, Madre de Dios, ruega por nosotros pecadores, ahora y en la hora de nuestra muerte. Amén.
5: Dios te salve María, llena eres de gracia, el Señor es contigo. Bendita tú eres entre todas las mujeres, y bendito es el fruto de tu vientre Jesús.
6: Santa María, Madre de Dios, ruega por nosotros pecadores, ahora y en la hora de nuestra muerte. Amén.
5: Dios te salve María, llena eres de gracia, el Señor es contigo. Bendita tú eres entre todas las mujeres, y bendito es el fruto de tu vientre Jesús.
6: Santa María, Madre de Dios, ruega por nosotros pecadores, ahora y en la hora de nuestra muerte. Amén.
5: Dios te salve María, llena eres de gracia, el Señor es contigo. Bendita tú eres entre todas las mujeres, y bendito es el fruto de tu vientre Jesús.
6: Santa María, Madre de Dios, ruega por nosotros pecadores, ahora y en la hora de nuestra muerte. Amén.
5: Dios te salve María, llena eres de gracia, el Señor es contigo. Bendita tú eres entre todas las mujeres, y bendito es el fruto de tu vientre Jesús.
6: Santa María, Madre de Dios, ruega por nosotros pecadores, ahora y en la hora de nuestra muerte. Amén.
5: Dios te salve María, llena eres de gracia, el Señor es contigo. Bendita tú eres entre todas las mujeres, y bendito es el fruto de tu vientre Jesús.
6: Santa María, Madre de Dios, ruega por nosotros pecadores, ahora y en la hora de nuestra muerte. Amén.
5: Dios te salve María, llena eres de gracia, el Señor es contigo. Bendita tú eres entre todas las mujeres, y bendito es el fruto de tu vientre Jesús.
6: Santa María, Madre de Dios, ruega por nosotros pecadores, ahora y en la hora de nuestra muerte. Amén.
5: Gloria al Padre, al Hijo y al Espíritu Santo,
6: como era en el principio, ahora y siempre, por los siglos de los siglos. Amén.
7: Pues sois de los pecadores el consuelo y la alegría.
8: Oh Madre clemente y pía, escuchad nuestros clamores.
5: Segundo misterio de gloria. Contemplemos a Jesús que sube gloriosamente al cielo.
9: Padre nuestro que estás en el cielo, santificado sea tu nombre. Venga a nosotros tu reino. Hágase tu voluntad en la tierra como en el cielo.
5: Danos hoy nuestro pan de cada día. Perdona nuestras ofensas, como también nosotros perdonamos a los que nos ofenden. No nos dejes caer en tentación y líbranos de

0: María, llena eres de gracia, el Señor es contigo. Bendita tú eres entre todas las mujeres, y bendito es el fruto de tu vientre, Jesús.
1: Santa María, Madre de Dios, ruega por nosotros pecadores, ahora y en la hora de nuestra muerte. Amén.
0: Dios te salve María, llena eres de gracia, el Señor es contigo. Bendita tú eres entre todas las mujeres, y bendito es el fruto de tu vientre, Jesús.
1: Santa María, Madre de Dios, ruega por nosotros pecadores, ahora y en la hora de nuestra muerte. Amén.
0: Dios te salve María, llena eres de gracia, el Señor es contigo. Bendita tú eres entre todas las mujeres, y bendito es el fruto de tu vientre, Jesús.
1: Santa María, Madre de Dios, ruega por nosotros pecadores, ahora y en la hora de nuestra muerte. Amén.
0: Dios te salve María, llena eres de gracia, el Señor es contigo. Bendita tú eres entre todas las mujeres, y bendito es el fruto de tu vientre, Jesús.
1: Santa María, Madre de Dios, ruega por nosotros pecadores, ahora y en la hora de nuestra muerte. Amén.
0: Dios te salve María, llena eres de gracia, el Señor es contigo. Bendita tú eres entre todas las mujeres, y bendito es el fruto de tu vientre, Jesús.
1: Santa María, Madre de Dios, ruega por nosotros pecadores, ahora y en la hora de nuestra muerte. Amén.
0: Dios te salve María, llena eres de gracia, el Señor es contigo. Bendita tú eres entre todas las mujeres, y bendito es el fruto de tu vientre, Jesús.
1: Santa María, Madre de Dios, ruega por nosotros pecadores, ahora y en la hora de nuestra muerte. Amén.
0: Dios te salve María, llena eres de gracia, el Señor es contigo. Bendita tú eres entre todas las mujeres, y bendito es el fruto de tu vientre, Jesús.
1: Santa María, Madre de Dios, ruega por nosotros pecadores, ahora y en la hora de nuestra muerte. Amén.
0: Dios te salve María, llena eres de gracia, el Señor es contigo. Bendita tú eres entre todas las mujeres, y bendito es el fruto de tu vientre, Jesús.
1: Santa María, Madre de Dios, ruega por nosotros pecadores, ahora y en la hora de nuestra muerte. Amén.
0: Gloria al Padre, al Hijo y al Espíritu Santo,
1: como era en el principio, ahora y siempre, por los siglos de los siglos. Amén. Pues sois de los pecadores el consuelo y la alegría.
2: Oh Madre clemente y pía, escuchad nuestros clamores.
3: Tercer misterio de gloria. Contemplemos la venida del Espíritu Santo sobre María y los apóstoles, núcleo de la Iglesia naciente.
4: Padre nuestro, que estás en el cielo, santificado sea tu nombre. Venga a nosotros tu reino, hágase tu voluntad en la tierra como en el cielo.
5: Danos hoy nuestro pan de cada día. Perdona nuestras ofensas, como también nosotros perdonamos a los que nos ofenden. No nos dejes caer en tentación y líbranos del mal. Amén.
4: Dios te salve María, llena eres de gracia. El Señor es contigo. Bendita tú eres entre todas las mujeres y bendito es el fruto de tu vientre, Jesús.
5: Santa María, Madre de Dios, ruega por nosotros pecadores, ahora y en la hora de nuestra muerte. Amén.
4: Dios te salve María, llena eres de gracia. El Señor es contigo. Bendita tú eres entre todas las mujeres, y bendito es el fruto de tu vientre, Jesús.
5: Santa María, Madre de Dios, ruega por nosotros pecadores, ahora y en la hora de nuestra muerte. Amén.
4: Dios te salve María, llena eres de gracia. El Señor es contigo.

0: Bendita tú eres entre todas las mujeres, y bendito es el fruto de tu vientre, Jesús.
1: Santa María, Madre de Dios, ruega por nosotros pecadores, ahora y en la hora de nuestra muerte. Amén.
0: Dios te salve María, llena eres de gracia, el Señor es contigo. Bendita tú eres entre todas las mujeres, y bendito es el fruto de tu vientre, Jesús.
1: Santa María, Madre de Dios, ruega por nosotros pecadores, ahora y en la hora de nuestra muerte. Amén.
0: Dios te salve María, llena eres de gracia, el Señor es contigo. Bendita tú eres entre todas las mujeres, y bendito es el fruto de tu vientre, Jesús.
1: Santa María, Madre de Dios, ruega por nosotros pecadores, ahora y en la hora de nuestra muerte. Amén.
0: Dios te salve María, llena eres de gracia, el Señor es contigo. Bendita tú eres entre todas las mujeres, y bendito es el fruto de tu vientre, Jesús.
1: Santa María, Madre de Dios, ruega por nosotros pecadores, ahora y en la hora de nuestra muerte. Amén.
0: Dios te salve María, llena eres de gracia, el Señor es contigo. Bendita tú eres entre todas las mujeres, y bendito es el fruto de tu vientre, Jesús.
1: Santa María, Madre de Dios, ruega por nosotros pecadores, ahora y en la hora de nuestra muerte. Amén.
0: Dios te salve María, llena eres de gracia, el Señor es contigo. Bendita tú eres entre todas las mujeres, y bendito es el fruto de tu vientre, Jesús.
1: Santa María, Madre de Dios, ruega por nosotros pecadores, ahora y en la hora de nuestra muerte. Amén.
0: Dios te salve María, llena eres de gracia, el Señor es contigo. Bendita tú eres entre todas las mujeres, y bendito es el fruto de tu vientre, Jesús.
1: Santa María, Madre de Dios, ruega por nosotros pecadores, ahora y en la hora de nuestra muerte. Amén.
0: Dios te salve María, llena eres de gracia, el Señor es contigo. Bendita tú eres entre todas las mujeres, y bendito es el fruto de tu vientre, Jesús.
1: Santa María, Madre de Dios, ruega por nosotros pecadores, ahora y en la hora de nuestra muerte. Amén.
0: Gloria al Padre, al Hijo y al Espíritu Santo,
1: como era en un principio, ahora y siempre, por los siglos de los siglos. Amén.
2: Pues sois de los pecadores el consuelo y la alegría. Oh Madre clemente y pía, escuchad nuestros clamores.
3: Cuarto misterio de gloria. Contemplemos a María, llevada al cielo en cuerpo y alma.
4: Padre nuestro que estás en el cielo, santificado sea tu nombre. Venga a nosotros tu reino. Hágase tu voluntad así en la tierra como en el cielo.
0: Danos hoy nuestro pan de cada día. Perdona nuestras ofensas, como también nosotros perdonamos a los que nos ofenden. No nos dejes caer en tentación y líbranos del mal.
4: Dios te salve María, llena eres de gracia. El Señor es contigo. Bendita tú eres entre todas las mujeres, y bendito es el fruto de tu vientre, Jesús.
0: Santa María, Madre de Dios, ruega por nosotros pecadores, ahora y en la hora de nuestra muerte. Amén.
4: Dios te salve María, llena eres de gracia. El Señor es contigo. Bendita tú eres entre todas las mujeres, y bendito es el fruto de tu vientre, Jesús.
0: Santa María, Madre de Dios, ruega por nosotros pecadores, ahora y en la hora de nuestra muerte. Amén.
4: Dios te salve María, llena eres de gracia. El Señor es contigo, bendita tú eres entre todas las mujeres, y bendito es el fruto de tu vientre, Jesús.
0: Santa María, Madre de Dios, ruega por nosotros pecadores, ahora y en la hora de nuestra muerte. Amén.
4: Dios te salve María, llena eres de gracia. El Señor es contigo, bendita tú eres entre todas las mujeres, y bendito es el fruto de tu vientre, Jesús.
0: Santa María, Madre de Dios, ruega por nosotros pecadores, ahora y en la hora de nuestra muerte. Amén.
4: Dios te salve María, llena eres de gracia. El Señor es contigo, bendita tú eres entre todas las mujeres, y bendito es el fruto de tu vientre, Jesús.
0: Santa María, Madre de Dios, ruega por nosotros pecadores, ahora y en la hora de nuestra muerte. Amén.
4: Dios te salve María, llena eres de gracia. El Señor es contigo, bendita tú eres entre todas las mujeres, y bendito es el fruto de tu vientre, Jesús.
0: Santa María, Madre de Dios, ruega por nosotros pecadores, ahora y en la hora de nuestra muerte. Amén.
4: Dios te salve María, llena eres de gracia. El Señor es contigo, bendita tú eres entre todas las mujeres, y bendito es el fruto de tu vientre, Jesús.
0: Santa María, Madre de Dios, ruega por nosotros pecadores, ahora y en la hora de nuestra muerte. Amén.
4: Dios te salve María, llena eres de gracia. El Señor es contigo, bendita tú eres entre todas las mujeres, y bendito es el fruto de tu vientre, Jesús.
0: Santa María, Madre de Dios, ruega por nosotros pecadores, ahora y en la hora de nuestra muerte. Amén.
4: Dios te salve María, llena eres de gracia. El Señor es contigo, bendita tú eres entre todas las mujeres, y bendito es el fruto de tu vientre, Jesús.
0: Santa María, Madre de Dios, ruega por nosotros pecadores, ahora y en la hora de nuestra muerte. Amén.
4: Dios te salve María, llena eres de gracia. El Señor es contigo, bendita tú eres entre todas las mujeres, y bendito es el fruto de tu vientre, Jesús.
0: Santa María, Madre de Dios, ruega por nosotros pecadores, ahora y en la hora de nuestra muerte. Amén.
5: Gloria al Padre, al Hijo y al Espíritu Santo,
0: como era en el principio, ahora y siempre, por los siglos de los siglos. Amén.
3: Pues sois de los pecadores el consuelo y la alegría.
6: Oh Madre clemente y pía, escuchad nuestros clamores.
3: Quinto misterio glorioso. Contemplemos a María coronada como reina de la creación.
0: Padre nuestro que estás en el cielo, santificado sea tu nombre. Venga a nosotros tu reino, hágase tu voluntad en la tierra como en el cielo.
7: Danos hoy nuestro pan de cada día. Perdona nuestras ofensas como también nosotros perdonamos a los que nos ofenden. No nos dejes caer en la tentación y líbranos del mal. Amén.
0: Dios te salve María, llena eres de gracia. El Señor es contigo. Bendita tú eres entre todas las mujeres y bendito es el fruto de tu vientre, Jesús.
7: Santa María, Madre de Dios, ruega por nosotros pecadores, ahora y en la hora de nuestra muerte. Amén.
0: Dios te salve María, llena eres de gracia, el Señor es contigo. Bendita tú eres entre todas las mujeres, y bendito es el fruto de tu vientre, Jesús.
7: Santa María, Madre de Dios, ruega por nosotros pecadores, ahora y en la hora de nuestra muerte. Amén.
0: Dios te salve María, llena eres de gracia, el Señor es contigo. Bendita tú eres entre todas las mujeres, y bendito es el fruto de tu vientre, Jesús.
7: Santa María, Madre de Dios, ruega por nosotros pecadores, ahora y en la hora de nuestra muerte. Amén.
0: Dios te salve María, llena eres de gracia, el Señor es contigo. Bendita tú eres entre todas las mujeres, y bendito es el fruto de tu vientre, Jesús.
7: Santa María, Madre de Dios, ruega por nosotros pecadores, ahora y en la hora de nuestra muerte. Amén.
0: Dios te salve María, llena eres de gracia, el Señor es contigo. Bendita tú eres entre todas las mujeres, y bendito es el fruto de tu vientre, Jesús.
7: Santa María, Madre de Dios, ruega por nosotros pecadores, ahora y en la hora de nuestra muerte. Amén.
0: Dios te salve María, llena eres de gracia, el Señor es contigo. Bendita tú eres entre todas las mujeres, y bendito es el fruto de tu vientre, Jesús.
7: Santa María, Madre de Dios, ruega por nosotros pecadores, ahora y en la hora de nuestra muerte. Amén.
0: Dios te salve María, llena eres de gracia, el Señor es contigo. Bendita tú eres entre todas las mujeres, y bendito es el fruto de tu vientre, Jesús.
7: Santa María, Madre de Dios, ruega por nosotros pecadores, ahora y en la hora de nuestra muerte. Amén.
0: Dios te salve María, llena eres de gracia, el Señor es contigo. Bendita tú eres entre todas las mujeres, y bendito es el fruto de tu vientre, Jesús.
7: Santa María, Madre de Dios, ruega por nosotros pecadores, ahora y en la hora de nuestra muerte. Amén.
0: Dios te salve María, llena eres de gracia, el Señor es contigo. Bendita tú eres entre todas las mujeres, y bendito es el fruto de tu vientre, Jesús.
7: Santa María, Madre de Dios, ruega por nosotros pecadores, ahora y en la hora de nuestra muerte. Amén.
0: Dios te salve María, llena eres de gracia, el Señor es contigo. Bendita tú eres entre todas las mujeres, y bendito es el fruto de tu vientre, Jesús.
7: Santa María, Madre de Dios, ruega por nosotros pecadores, ahora y en la hora de nuestra muerte. Amén.
0: Gloria al Padre, al Hijo y al Espíritu Santo,
7: como era en un principio, ahora y siempre, y por los siglos de los siglos. Amén.
3: Pues sois de los pecadores el consuelo y la alegría.
6: Oh Madre clemente y pía, escuchad nuestros clamores.
0: Dios te salve, Reina y Madre de misericordia, vida, dulzura y esperanza nuestra. Dios te salve, a ti clamamos los desterrados, hijos de Eva. A ti suspiramos gimiendo y llorando en este valle de lágrimas. Ea pues, Señora, abogada nuestra, vuelve a nosotros tus ojos misericordiosos. Y después de este destierro, muéstranos a Jesús, fruto bendito de tu vientre. Oh clemente, oh piadosa, oh dulce Virgen María, ruega por nosotros, Santa Madre de Dios, para que seamos dignos de alcanzar las promesas de Cristo. Oremos. Derrama, Señor, tu gracia sobre nosotros, que por el anuncio del ángel hemos conocido la encarnación de tu Hijo, para que lleguemos por su pasión y cruz, y con la intercesión de la Virgen María, a la gloria de la resurrección. Por nuestro Señor Jesucristo, tu Hijo,
3: que vive y reina contigo en la unidad del Espíritu Santo y es Dios por los siglos de los siglos. En el nombre del Padre, del Hijo y del Espíritu Santo. Amén.

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1: En el nombre del Padre, y del Hijo, y del Espíritu Santo. Amén. Los saludo muy cordialmente en Dios. Les ofrezco mi oración por sus intenciones y necesidades, y por su familia. Les envío la bendición de Dios, y los invito a escuchar la palabra del Señor para este día. Del Evangelio según San Mateo. En aquel tiempo dijo Jesús a sus discípulos esta parábola. El reino de los cielos se parece a un propietario que al amanecer salió a contratar jornaleros para su viña. Después de ajustarse con ellos en un denario por jornada, los mandó a la viña. Salió otra vez a media mañana, vio a otros que estaban en la plaza sin trabajo y les dijo, «Vayan también ustedes a mi viña y les pagaré lo debido». Ellos fueron. Salió de nuevo hacia mediodía y a media tarde e hizo lo mismo. Salió al caer la tarde y encontró a otros parados y les dijo, «¿Cómo es que están aquí el día entero sin trabajar?». Le respondieron, «Nadie nos ha contratado». Él les dijo, «Vayan también ustedes a mi viña». Cuando oscureció, el dueño dijo al capataz, «Llama a los jornaleros y págales el jornal, empezando por los últimos y acabando por los primeros». Vieron los del atardecer y recibieron un denario cada uno. Cuando llegaron los primeros, pensaban que recibirían más, pero ellos también recibieron un denario cada uno. Al recibirlo, se pusieron a protestar contra el amo. «Estos últimos han trabajado solo una hora y los han tratado igual que a nosotros, que hemos aguantado el peso del día y el bochorno». Él replicó a uno de ellos, «Amigo, no te hago ninguna injusticia. ¿No nos ajustamos en un denario? Toma lo tuyo y vete. Quiero darle a este último igual que a ti. ¿Es que no tengo libertad para hacer lo que quiera con mis asuntos? ¿O vas a tener tu envidia porque soy bueno?». Así los últimos serán primeros y los primeros últimos. Palabra del Señor. Gloria a ti, Señor Jesús. Muy queridos hermanos, al celebrar el domingo día del Señor, nos disponemos a participar de la Eucaristía en familia y comulgar en gracia de Dios, para que transformados en Cristo vayamos recibiendo la fuerza interior para vivir nuestra vida de familia perdonados, reconciliados y en paz. Y hoy la palabra de Dios nos presenta el camino de la salvación. La salvación es un denario, es todo lo que Dios tiene para ofrecernos. Y a través de una parábola explica cómo hay personas que se convierten o siguen al Señor en distintos momentos de su vida. Algunos desde niños son muy consagrados a Dios y reciben la gracia bautismal, se confiesan, comulgan y están muy cerca de Dios y hacen obras de caridad. Y de pronto otro a los 60 años solamente se convierte al final de su vida. Logra recibir la gracia de Dios, confesarse y caminar en los últimos años de su vida tras las huellas de Jesucristo. Y también se salva. Y el que empezó a ser fiel a Dios y a su gracia desde el principio no puede reclamar que recibe la misma salvación y la misma gloria de Dios que quien comenzó al final de su vida. Todos somos hijos de un mismo Padre, y Él da su gracia para todos, no importando la edad en que comencemos, ni el momento, ni la circunstancia. De nuestra parte, tenemos que sentir alegría por un pecador que está retirado y rechaza a Dios y que en algún momento se acerca. Eso tiene que causar mucha alegría en la comunidad. Si yo llevo años perseverando en la gracia y haciendo esfuerzos, pues otro que llegó al final y va a hacer sus esfuerzos, pues tenemos que valorarlo. Y no solamente valorarlo, sino acompañar esa conversión. Nunca tenemos que reclamarle a Dios porque nos da a nosotros lo mismo que a otros que de pronto han estado lejanos por mucho tiempo. Que el Señor a todos nos dé la gracia de caminar juntos en camino de conversión, recibiendo la gracia de Dios en todo momento y circunstancia. La bendición de Dios Todopoderoso, Padre, Hijo y Espíritu Santo, descienda sobre ustedes. Bendigamos al Señor. Demos gracias a Dios.
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3: Y hay personas que van por la vida entregándole el tiempo a cualquiera. No, quédese con quien es capaz de dar la vida por usted.

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0: En el nombre del Padre, y del Hijo, y del Espíritu Santo.
1: Amén.
0: El ángel del Señor anunció a María.
1: Y ella concibió por obra y gracia del Espíritu Santo.
0: Dios te salve María, llena eres de gracia, el Señor es contigo. Bendita tú eres entre todas las mujeres, y bendito es el fruto de tu vientre Jesús.
1: Santa María, Madre de Dios, ruega por nosotros pecadores, ahora y en la hora de nuestra muerte. Amén.
0: He aquí la esclava del Señor.
1: Hágase en mí según tu palabra.
0: Dios te salve María, llena eres de gracia, el Señor es contigo. Bendita tú eres entre todas las mujeres, y bendito es el fruto de tu vientre Jesús.
1: Santa María, Madre de Dios, ruega por nosotros pecadores, ahora y en la hora de nuestra muerte. Amén.
0: Y el Verbo de Dios se hizo carne.
1: Y habitó entre nosotros.
0: Dios te salve María, llena eres de gracia, el Señor es contigo. Bendita tú eres entre todas las mujeres, y bendito es el fruto de tu vientre Jesús.
1: Santa María, Madre de Dios, ruega por nosotros pecadores, ahora y en la hora de nuestra muerte. Amén.
0: Ruega por nosotros, Santa Madre de Dios,
1: para que seamos dignos de alcanzar las promesas de Jesucristo nuestro Señor. Amén.
0: Oremos. Derrama, Señor, tu gracia en nuestros corazones, para que quienes, por el anuncio del ángel, hemos conocido la encarnación de tu Hijo Jesucristo, por los méritos de su pasión y de su cruz, lleguemos a la gloria de su resurrección. Por Jesucristo nuestro Señor.
1: Amén.
0: En el nombre del Padre, y del Hijo, y del Espíritu Santo.
1: Amén.
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1: Madre, con el tiempo he comprendido que aunque hayan muchos discípulos de tu Hijo, solo los que te reciben a ti, en su vida, en su corazón, en su casa, como el discípulo Juan, solo esos, Madre, se transforman en discípulos amados.

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Muy buenos días, queridos hermanos. Venimos a poner en las manos de Dios nuestra vida, nuestras familias, nuestras alegrías y también nuestras preocupaciones. Como pueblo de Dios, caminamos juntos, sostenidos por la fe y llamados a vivir cada día con un corazón dispuesto a acoger su gracia. Que esta celebración eucarística renueve nuestra esperanza y nos impulse a seguir caminando como hermanos en la presencia del Señor. Con el corazón lleno de gozo y confianza, iniciemos cantando.

0: Muy buenos días para todos. Sean ustedes bienvenidos a esta Santa Eucaristía. Vamos a celebrar juntos esta Santa Misa, colocando en manos de Dios cada una de nuestras intenciones. Hoy de manera especial, desde aquí la Parroquia Santos Apóstoles, saludamos a todos los oyentes de la emisora Vox Dei, a todas las personas que se conectan a través de las diferentes plataformas para vivir con nosotros esta celebración y a donde llega la señal de nuestra emisora diocesana. Por eso vamos a celebrar juntos esta Santa Eucaristía, pidiéndole al Señor que Él nos asista, nos bendiga, que también reciba esta celebración como una ofrenda agradable a Él por todas las bendiciones que recibimos. En el nombre del Padre, del Hijo y del Espíritu Santo.
1: Amén.
0: La gracia, la misericordia y la paz de parte de Dios nuestro Padre y de Jesucristo el Señor, esté con cada uno de ustedes.
1: Y con tu espíritu.
0: Queridos hermanos, para celebrar dignamente esta Santa Eucaristía, pidámosle perdón a Dios de todos nuestros pecados. Y digamos, yo confieso ante Dios Todopoderoso y ante ustedes, hermanos, que he pecado mucho de pensamiento, palabra, obra y omisión. Por mi gran culpa. Por eso ruego a Santa María, siempre Virgen, a los ángeles, a los santos y a ustedes, hermanos, que intercedan por mí ante Dios nuestro Señor. Dios Todopoderoso, tenga misericordia de nosotros, perdone nuestros pecados.

0: Gloria a Dios en el cielo, y en la tierra paz a los hombres que ama el Señor. Por tu inmensa gloria te alabamos, te bendecimos, te adoramos, te glorificamos. Te damos gracias, Señor Dios Rey Celestial, Dios Padre Todopoderoso, Señor Hijo Único Jesucristo, Señor Dios, Cordero de Dios, Hijo del Padre. Tú que quitas el pecado del mundo, ten piedad de nosotros. Tú que quitas el pecado del mundo, atiende nuestra súplica. Tú que estás sentado a la derecha del Padre, ten piedad de nosotros. Porque solo tú eres santo, solo tú, Señor, solo tú, Altísimo Jesucristo, con el Espíritu Santo, en la gloria de Dios Padre. Amén. Oremos. Oh Dios, que has puesto la plenitud de la ley divina en el amor a ti y al prójimo, concédenos cumplir tus mandamientos para que merezcamos llegar a la vida eterna. Por nuestro Señor Jesucristo, tu Hijo, que contigo vive y reina en la unidad del Espíritu Santo y es Dios por los siglos de los siglos.
1: Amén.
0: Tenga la bondad de sentarse. Y vamos a escuchar la palabra de Dios.
2: Hoy el Señor nos recuerda que sus planes y caminos no son como los nuestros. Por eso estamos llamados a confiar en su voluntad, sin juzgar ni cuestionar sus designios, reconociendo que su misericordia y su bondad son infinitas. Abramos el corazón a esta palabra para descubrir en ella la alegría de vivir en Cristo y acoger con fe la llamada a participar de su reino. Escuchemos con atención.
3: Lectura del libro de Isaías. Busquen al Señor mientras se deja encontrar. Invóquenlo mientras está cerca. Que el malvado abandone su camino y que el malhechor sus planes. Que se convierta al Señor y Él tendrá piedad a nuestro Dios, que es rico en perdón. Porque mis planes no son sus planes, los caminos de ustedes no son mis caminos, oráculo del Señor. Cuánto dista el cielo de la tierra, así distan mis caminos de los de ustedes, y mis planes de sus planes. Palabra de Dios.
4: Cerca está el Señor de los que lo invocan. Día tras día te bendeciré y alabaré tu nombre por siempre jamás. Grande es el Señor, merece tu alabanza, es incalculable su grandeza.
5: Cerca está el Señor de los que lo invocan.
4: El Señor es clemente y misericordioso, lento a la cólera y rico en piedad. El Señor es bueno con todos, es cariñoso con todas sus criaturas.
5: Cerca está el Señor de los que lo invocan.
4: El Señor es justo en todos sus caminos, es bondadoso en todas sus acciones. Cerca está el Señor de los que lo invocan, de los que le invocan sinceramente.
5: Cerca está el Señor de los que lo invocan.
6: Lectura de la carta del apóstol San Pablo a los Filipenses. Hermanos, Cristo será glorificado en mi cuerpo, por mi vida o por mi muerte. Para mí la vida es Cristo y el morir una ganancia. Pero si el vivir esta vida mortal me supone trabajo fructífero, no sé qué escoger. Me encuentro en esta alternativa. Por un lado, deseo partir para estar con Cristo, que es con mucho lo mejor. Pero por otro, quedarme en esta vida veo que es más necesario para ustedes. Lo importante es que ustedes lleven una vida digna del Evangelio de Cristo. Palabra de Dios.
5: Te alabamos, Señor.

0: El Señor esté con ustedes.
1: Y con tu espíritu.
0: Lectura del Santo Evangelio según San Mateo.
1: Gloria a ti, Señor.
0: En aquel tiempo dijo Jesús a sus discípulos esta parábola: el reino de los cielos se parece a un propietario que al amanecer salió a contratar jornaleros para su viña. Después de ajustarse con ellos en un denario por jornada, los mandó a la viña. Salió otra vez a media mañana, vio a otros que estaban en la plaza sin trabajo y les dijo: vayan también ustedes a mi viña y les pagaré lo debido. Ellos fueron. Salió de nuevo hacia mediodía y a media tarde e hizo lo mismo. Salió al caer la tarde y encontró a otros parados.

0: Pero ellos también recibieron un denario cada uno. Al recibirlo, se pusieron a protestar contra el amo. Estos últimos han trabajado solo una hora y los has tratado igual que a nosotros, que hemos aguantado el peso del día y el bochorno. Él replicó a uno de ellos: amigo, no te hago ninguna injusticia. ¿No nos ajustamos en un denario? Toma lo tuyo y vete. Quiero darle a este último igual que a ti. ¿Es que no tengo libertad para hacer lo que quiera en mis asuntos? ¿O vas a tener tu envidia porque yo soy bueno? Así los últimos serán primeros y los primeros últimos. Palabra del Señor.
1: Gloria a ti, Señor Jesús.
0: Permanecemos en pie un momento. Les invito para que cierren sus ojos, extiendan sus manos a Dios. Y vamos a pedirle juntos al Señor en esta mañana que después de haber escuchado su palabra, Él nos conceda la luz y la gracia de su Espíritu Santo. Que el Señor ilumine nuestra mente, nuestro corazón, y que sea el Espíritu Santo quien nos conceda el don de la sabiduría, el don del entendimiento. Que nos conceda oídos atentos y un corazón dócil a su palabra, para que podamos llevar a nuestra vida el mensaje de salvación que Dios nos quiere regalar en esta mañana. Ven, Santo Espíritu de Dios, danos tu gracia, danos tu luz, danos tu paz.

0: Gloria al Padre, al Hijo y al Espíritu Santo.
1: Como era en el principio, ahora y siempre, por los siglos de los siglos. Amén.
0: Tenga la bondad de sentarse unos minutos. Queridos hermanos, hoy celebramos el domingo 25 del tiempo ordinario. Y continuamos este camino de fe que estamos realizando con el Evangelio de San Mateo los domingos. Y hoy el Señor nos regala otra parábola acerca del reino de los cielos. Sabiendo que el reino de los cielos es el reino de amor, de justicia, de paz, de misericordia, que el mismo Cristo vino a instaurar, y que en ese reino de los cielos hoy el Señor nos deja claro que la lógica del hombre no es igual en muchas ocasiones a la lógica de Dios. Y por eso en la primera lectura del profeta Isaías, Dios a través del profeta lo hace saber: mis planes no son sus planes, los caminos de ustedes no son mis caminos. Cuanto dista la tierra del cielo, así distan mis caminos de los de ustedes, mis planes de sus planes. Porque Dios es un Dios rico en misericordia, es bondadoso con todas sus criaturas, es clemente y misericordioso, lento a la cólera y rico en piedad, escuchábamos hoy en el Salmo 144. Y eso nos lo va a ratificar hoy el

0: a través de esta parábola, en la que a través de este propietario que sale a contratar jornaleros para su viña, nos quiere enseñar y nos quiere mostrar cómo es también el actuar de Dios frente a cada uno de nosotros, frente a la humanidad, frente a aquellas personas de buena voluntad que reciben el llamado de Dios, o que también, como invita hoy el profeta Isaías, aquel pecador que quiera convertirse. Y entonces Jesús nos propone esta parábola de este propietario que sale a contratar jornaleros para su viña. Sale al iniciar la jornada, contrata a algunos de ellos, se fijan en un jornal. Después, a media mañana, sale a contratar otros jornaleros, a mediodía, a media tarde, y antes de terminar la jornada, termina contratando los últimos. Después, cuando va a pagarles el jornal, le dice al capataz: empieza primero por los últimos y termina por los primeros, y págales a cada uno un denario. Y miren cómo los primeros, cuando llegan a recibir su paga, piensan que van a recibir más, porque a los últimos que han contratado les han pagado exactamente lo mismo. Ellos se ponen rabiosos con el propietario y le hacen el reclamo, porque han soportado el peso del día, el bochorno de la jornada, y piensan que les van a pagar más. El propietario les dice: amigo, no te hago ninguna injusticia. No nos acordamos usted y yo en un denario. Toma lo tuyo y vete, pues que no puedo ser libre en mis asuntos. Y yo creo que ahí está reflejado el amor y el corazón de Dios frente a cada uno de nosotros. Dios, que siempre llama al hombre a trabajar a su viña. Dios, que siempre sale al encuentro para llamar al ser humano a la conversión, para llamarlo a ser un instrumento de ese reino de los cielos, para ser un trabajador, un obrero que sea capaz de instaurar también y de hacer florecer el reino de amor, de justicia, de paz, de bondad y de misericordia. Y miren cómo también ese actuar de Dios nos lo muestra esta parábola, porque al final la paga va a ser la misma para todos: la vida eterna, el cielo. Pero no nos debemos dejar llevar por la lógica humana, pensando que por estar más cerca de Dios, por llevar una vida más religiosa que los demás, por tal vez realizar cosas en nombre de Dios, nuestra paga va a ser más que los demás. Siempre el don que Dios nos regala es gracia y es la salvación, y está abierta para todos. Está abierta porque el llamado de Dios es para toda la humanidad, indistintamente la hora, el momento en el que nosotros le respondamos a Él y deseamos convertir nuestra vida a Dios. Y yo creo que ahí podemos resaltar otra realidad del Evangelio de hoy: cómo los primeros que han sido contratados sienten envidia de aquellos que han recibido el mismo pago, pero han sido llamados a trabajar en distinta hora, después que ellos. Y yo creo que ahí pudiéramos reflexionar. Nuestra vida cristiana, nuestra vida de cara a Dios, no es una vida para compararnos con los demás, porque cada uno tenemos nuestra propia historia de salvación. Cada uno, Dios va forjando nuestra propia historia de vida espiritual, en la cual vamos respondiéndole de acuerdo a cada situación que la vida nos va presentando. Y es ahí entonces donde, cuando somos agradecidos con Dios por ese llamado, nos hace no hacer lo que hoy estos hombres del Evangelio. Tal vez pierden la paz, pierden incluso ese momento de disfrutar lo que el propietario tiene para pagarles en lo que se han ajustado por estar mirando lo que los otros recibieron. Y nuestra vida cristiana no es una vida para compararnos, porque cuando nos comparamos con los demás, podemos caer en sentimientos de envidia, en sentimientos de reproche hacia Dios. ¿Por qué este tiene esto y yo no? ¿Por qué este está viviendo esta situación? ¿Por qué Dios perdona a esta persona? Si tal vez miren cómo ha llevado su vida. Y ahí nuestra lógica no es igual a la lógica de Dios. La lógica de Dios es una lógica del amor, de la misericordia, en la que el mismo Dios nos hace experimentar cuán grande es su amor y su bondad para con nosotros. Hoy es una gran oportunidad que Dios nos da de valorar ese don que Él nos regala, el llamado a la conversión, la salvación. Por eso vamos a pedirle a Dios hoy, a la luz de este evangelio, que Él nos dé la gracia de estar disponibles para trabajar a su viña, de recibir ese llamado que Él siempre nos hace para ser instrumentos de su palabra, para ser instrumentos de su amor para las demás personas. Y qué bueno que a través de nosotros otras personas puedan conocer a Dios como nosotros le conocemos. Que los demás, en ese llamado que Dios hace a través de nosotros, puedan realizar un camino de conversión para vivir la experiencia de un Dios que es misericordioso y que nos llama a todos por igual para experimentar ese reino de Dios. Que el Señor entonces nos asista, nos bendiga, y que esta palabra hoy nos anime a vivir esa gracia que Dios nos regala para un día experimentar esa paga, nuestro denario, el cielo, la vida eterna. Al Señor que nos da su palabra, démosle hoy todo honor y toda gloria por los siglos de los siglos.
1: Amén.
0: Nos colocamos en pie, profesamos juntos nuestra fe diciendo: creo en un solo Dios, Padre todopoderoso, creador del cielo y de la tierra, de todo lo visible y lo invisible. Creo en un solo Señor Jesucristo, Hijo único de Dios, nacido del Padre antes de todos los siglos, Dios de Dios, luz de luz, Dios verdadero de Dios verdadero, engendrado, no creado, de la misma naturaleza del Padre, por quien todo fue hecho, que por nosotros los hombres y por nuestra salvación bajó del cielo, y por obra del Espíritu Santo se encarnó de María la Virgen y se hizo hombre, y por nuestra causa fue crucificado en tiempo de Poncio Pilato, padeció y fue sepultado, y resucitó al tercer día según las Escrituras, y subió al cielo, y está sentado en la derecha del Padre, y de nuevo vendrá con gloria para juzgar a vivos y muertos, y su reino no tendrá fin. Creo en el Espíritu Santo, Señor y dador de vida, que procede del Padre y del Hijo, que con el Padre y el Hijo recibe una misma adoración y gloria, y que habló por los profetas. Creo en la Iglesia, que es una, santa, católica y apostólica. Confieso que hay un solo bautismo para el perdón de los pecados. Espero la resurrección de los muertos y la vida del mundo futuro. Amén. Levantemos nuestra mano derecha y digamos: esta es nuestra fe. Esta es la fe de la Iglesia que nos alegramos de profesar en Cristo Jesús, Señor nuestro. Amén. Oremos al Señor, que está siempre cerca de todos los que lo invocan, y presentémosle nuestras súplicas y digamos juntos: Señor, escucha la oración de tu pueblo.
2: Señor, escucha la oración de tu pueblo.
3: Para que nuestra Santa Madre,
1: Iglesia, acoja con la misma benevolencia de Dios a todos los que desean colaborar en la construcción del reino. Oremos.
0: Señor, escucha la oración de tu pueblo.
1: Para que las leyes que rigen nuestros pueblos se basen siempre en la justicia y nuestros gobiernos fomenten la paz y la libertad. Oremos.
0: Señor, escucha la oración de tu pueblo.
1: Por todos los necesitados, especialmente por aquellos que añoran su patria natal o sufren por vivir lejos de sus hogares, para que reciban de Dios el consuelo y la fortaleza. Oremos.
0: Señor, escucha la oración de tu pueblo. Coloquemos en manos de Dios cada una de nuestras intenciones y necesidades. Encomendemos a todas las personas que siguen esta Eucaristía a través de los diferentes medios de comunicación de nuestra diócesis de Cúcuta, de la emisora Vox Dei. Pidámosle al Señor que Él nos conceda siempre lo necesario en cada una de nuestras familias. Roguemos al Señor. Señor, escucha la oración de tu pueblo. Señor Dios nuestro, justo en todos tus caminos, bondadoso en todas tus acciones, te pedimos que atienda nuestras plegarias por Jesucristo nuestro Señor.
2: Amén.
0: Tenga la bondad de sentarse. Le presentamos a Dios los dones del pan y del vino.

0: Oren, queridos hermanos, para que trayendo al altar los gozos y las fatigas de cada día, nos dispongamos a ofrecer este sacrificio agradable a Dios Padre Todopoderoso.
1: El Señor reciba en tus manos este santo sacrificio para la alabanza y gloria de su nombre, para nuestro bien y de toda su santa iglesia.
0: Recibe, Señor, en tu bondad las ofrendas de tu pueblo, para que cuanto creemos por la fe, lo alcancemos por el sacramento celestial, por Jesucristo nuestro Señor.
1: Amén.
0: El Señor esté con ustedes.
1: Y con tu espíritu.
0: Levantemos el corazón.
1: Lo tenemos levantado hacia el Señor.
0: Demos gracias al Señor nuestro Dios.
1: Es justo y necesario.
0: En verdad es justo bendecirte y darte gracias, Padre Santo, fuente de la verdad y de la vida, porque nos has convocado en tu casa en este domingo. Hoy, tu familia reunida en la escucha de tu palabra y en la comunión del pan único y partido, celebra el memorial del Señor resucitado, mientras espera el domingo sin ocaso, en el que la humanidad entera entrará en tu descanso. Entonces contemplaremos tu rostro y alabaremos por siempre tu misericordia. Con esta gozosa esperanza y unidos a los ángeles y a los santos, cantamos sin cesar el himno de tu gloria.

Padre, y con razón te alaban todas tus criaturas, ya que por Jesucristo, tu Hijo, Señor nuestro, con la fuerza del Espíritu Santo, das vida y santificas todo y congregas a tu pueblo sin cesar, para que ofrezca en tu honor un sacrificio sin mancha, desde donde sale el sol hasta su ocaso. Por eso, Padre, te suplicamos que santifiques con ese mismo Espíritu estos dones que hemos separado para ti, de manera que se conviertan en el cuerpo y la sangre de Jesucristo nuestro Señor, que nos mandó celebrar estos misterios. Porque él mismo, la noche en que iba a ser entregado, tomó pan, y dando gracias, te bendijo, lo partió y lo dio a sus discípulos, diciendo: tomen y coman todos de él, porque esto es mi cuerpo que será entregado por ustedes.

Del mismo modo, acabada la cena, tomó el cáliz, dando gracias, te bendijo y lo pasó a sus discípulos diciendo: tomen y beban todos de él, porque este es el cáliz de mi sangre, sangre de la alianza nueva y eterna, que será derramada por ustedes y por muchos para el perdón de los pecados. Hagan esto en conmemoración mía.

0: Queridos hermanos, este es el sacramento de nuestra fe.
1: Anunciamos tu muerte, proclamamos tu resurrección. Ven, Señor Jesús.
0: Así pues, Padre, al celebrar ahora el memorial de la pasión salvadora de tu Hijo, de su admirable resurrección y ascensión al cielo, mientras esperamos su venida gloriosa, te ofrecemos en esta acción de gracias el sacrificio vivo y santo. Dirige tu mirada sobre la ofrenda de tu Iglesia y reconoce en ella la víctima por cuya inmolación quisiste devolvernos tu amistad, para que fortalecidos con el cuerpo y la sangre de tu Hijo y llenos de su Espíritu Santo, formemos en Cristo un solo cuerpo y un solo espíritu. Que Él nos transforme en ofrenda permanente, para que gocemos de tu heredad junto con tus elegidos, con María, la Virgen, Madre de Dios, su esposo San José, los apóstoles y los mártires, y todos los santos, por cuya intercesión confiamos obtener siempre tu ayuda. Te pedimos, Padre, que esta víctima de reconciliación traiga la paz y la salvación al mundo entero. Confirma en la fe y en la caridad a toda tu Iglesia peregrina en la tierra, a tu servidor el Papa León, a nuestro obispo José Libardo, al orden episcopal, a los presbíteros y diáconos y a todo el pueblo redimido por ti. Atiende los deseos y súplicas de esta familia que has congregado en tu presencia en el domingo, día en que Cristo ha vencido la muerte y nos ha hecho partícipes de su vida inmortal. Reúne en torno a ti, Padre misericordioso, a todos tus hijos dispersos por el mundo, a nuestros hermanos difuntos y a cuantos murieron en tu amistad, recíbelos en tu reino, donde esperamos gozar todos juntos de la plenitud eterna de tu gloria. Por Cristo, Señor nuestro, por quien concedes al mundo todos los bienes. Por Cristo, con Él y en Él, a ti Dios Padre omnipotente, en la unidad del Espíritu Santo, todo honor y toda gloria por los siglos de los siglos.
1: Amén.
0: Llenos de confianza en nuestro Padre Dios, dirijámonos a Él con las mismas palabras que Jesús nos enseñó. Padre nuestro, que estás en el cielo, santificado sea tu nombre. Venga a nosotros tu reino. Hágase tu voluntad en la tierra como en el cielo. Danos hoy nuestro pan de cada día. Perdona nuestras ofensas, como también nosotros perdonamos a los que nos ofenden. No nos dejes caer en tentación y líbranos del mal. Líbranos de todos los males, Señor, y concédenos la paz en nuestros días, para que, ayudados por tu misericordia, vivamos siempre libres de pecado y protegidos de toda perturbación, mientras esperamos la gloriosa venida de nuestro Salvador Jesucristo.
1: Tuyo es el reino, tuyo el poder y la gloria, por siempre, Señor.
0: Señor Jesucristo, que dijiste a tus apóstoles, la paz os dejo, mi paz les doy. No tengas en cuenta nuestros pecados, sino la fe de tu Iglesia, y conforme a tu palabra, concédele la paz y la unidad. Tú que vives y reinas por los siglos de los siglos.
1: Amén.
0: La paz del Señor esté siempre con ustedes.
1: Y con tu espíritu.
0: Dense fraternalmente la paz.

0: Queridos hermanos, este es el Cordero de Dios. Él es el que quita el pecado del mundo. Dichosos los invitados a la cena del Señor.
1: Señor, no soy digno de que entres en mi casa, pero una palabra tuya bastará para sanar.
0: El cuerpo y la sangre de Cristo nos guarde para la vida eterna.
1: Amén.

0: Oremos. Señor, apoya bondadoso con tu ayuda continua a los que alimentas con tus sacramentos, para que consigamos el fruto de la salvación en los sacramentos y en la vida diaria. Por Jesucristo nuestro Señor. Concédele, Señor, el descanso eterno. Descansen en paz las almas de todos los fieles difuntos, nuestros familiares y amigos. Por la misericordia de Dios, descansen en paz. Tenga la bondad de sentarse unos minutos.
1: Muy buenos días para todos. Reciban un saludo de todo el equipo del Centro de Comunicaciones de la Diócesis de Cúcuta. Agradecemos al Padre Wilson la invitación de poder venir en este domingo para participar de la Sagrada Eucaristía, para compartir esta celebración a través de las redes sociales, el canal de YouTube de la diócesis, a través de nuestra emisora radial Vox Dei, para que en este domingo nuestros hermanos campesinos, los enfermos, las personas privadas de libertad y tantos que en el domingo no pueden asistir a la Sagrada Eucaristía, pero que siempre la escuchan a través de nuestra emisora. Por eso, domingo a domingo, vamos compartiendo con las comunidades, participando de la Eucaristía y de esa manera dando a conocer los templos, los sacerdotes y cada una de las comunidades. Queremos invitarlos para que apoyemos los medios de comunicación. Tenemos un periódico que está cumpliendo 70 años, el periódico La Verdad. Este domingo hay una edición, está El Camino de la Fe, que es una dinámica que hemos hecho durante todo el año, desde la primera edición de enero. 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En esta semana tienen desde mañana hasta el viernes para hacerlo llegar al centro de comunicaciones. 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Junto al periódico tenemos nuestra emisora que se llama Vox Dei. ¿Cuántos aquí escuchan Vox Dei? ¿Pueden levantar la mano? Muchas gracias por escuchar nuestra emisora. Es una emisora que nos lleva a Dios. A veces a uno le preguntan, ¿cómo hace uno para aprender a orar? Y los padres de la espiritualidad siempre contestan, como uno aprende a hablar. Primero, como los niños, tenemos que escuchar. En la emisora hay sacerdotes, religiosos, religiosas, seminaristas y muchas personas que nos ayudan a empezar en esa vida de oración, y de esa manera uno puede ir escuchando en la Sagrada Eucaristía a las 7 de la mañana o a las 6 de la tarde, con el Santo Rosario a las 4 y 10 de la mañana para los más madrugadores, o a las 5 de la tarde la oración de las laudes a las 6 y 40 de la mañana. Son muchas las personas que dicen, padre, yo regresando del trabajo me voy escuchando el Santo Rosario y así llego un poco más tranquilo a la casa. Otros que dicen, en el trabajo antes de comenzar la jornada colocamos la Eucaristía, vamos orando allí y con eso le pedimos al Señor que nos acompañe durante el día. Entonces son maneras para estar en ese momento de oración. 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Por eso agradecemos a quienes ya son y que hace muchos años hacen parte del Club de Amigos. Les invitamos a participar. ¿Qué más hacemos nosotros por nuestros amigos? Los ponemos en la oración. Todos los días la Eucaristía la oramos por los amigos de Box Day. El Santo Rosario. En las noches de lunes a viernes hay un sacerdote a las 9 de la noche orando todos los días por los oyentes, por las intenciones que llegan, pero también por los amigos de la emisora. Entonces nosotros con el seminarista Heider vamos a estar en las puertas para inscribir a quienes quieran ser parte del Club de Amigos. 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En el cumpleaños ofrecemos la misa por la vida del amigo. También muchas personas dicen, padre, yo quiero que la intención de oración sea por mi hijo, por mi trabajo, por ese familiar. Usted nos da la intención de oración y esa es la que siempre colocamos allí ante el Señor. Por eso les invitamos a quienes todavía no son parte del Club de Amigos que puedan apoyarnos y a quienes ya son, muchas gracias. Recuerden que en octubre tenemos el aniversario de los medios de comunicación. La fiesta central será el sábado 17 de octubre en el Colegio Salesiano. Y ya pronto vamos a decir quién es el invitado especial, que es un sacerdote muy conocido en las redes sociales, que viene a darnos una charla de espiritualidad. Y además, que ese día pues nosotros también entregaremos unos premios. También hay otro viaje, hay unos electrodomésticos, y que de esa manera podamos celebrar juntos el cumpleaños de los medios de comunicación. Tenemos la vigilia de oración el sábado antes en la parroquia San Antonio de Padua, toda la noche orando. Hay unos sacerdotes invitados. Desde ya les doy el anuncio, el padre Wilson nos va a acompañar en la vigilia. Comenzando la vigilia va a estar él y así otros sacerdotes, el padre Luis Armando Quintero, el padre Álvaro Gutiérrez, van a estar esa noche allí orando con nosotros y de esa manera colocando siempre en las manos de Dios nuestra vida. Muchas gracias a todos, que tengan un feliz domingo.
0: Agradecemos, muy bien, démosle un fuerte aplauso a los medios de comunicación de la diócesis de Cúcuta. Agradecemos al padre Samuel Arias, que es el director de los medios de comunicación, a todo el equipo, seminaristas, periodistas, que hacen que cada día pueda llegar la palabra de Dios, los momentos de oración a cada una de las personas. El padre Samuel ya lo decía, a través de la emisora Vox Dei llega la Santa Eucaristía a muchos lugares, a las veredas, municipios, a los enfermos, los que están en la casa, los que están en el hospital, en las clínicas, a los que están de pronto privados de la libertad. Miren qué tanto bien hacen los medios de comunicación. Entonces, ratifico la invitación, los que deseen ser parte del Club de Amigos, que sea la oportunidad para ayudar a que la evangelización siga llegando a través de nuestros medios de comunicación. Y ahí está el periódico La Verdad, para que ustedes también lo lleven. Además, recuerden la obra de caridad de cada fin de semana, que es el pan de la Niña María. Comprando un pancito, con ese pan, siempre el obispo nos dice, comen dos personas, usted que lo compra y un niño de la Fundación de la Niña María, la Fundación Asilo Andresen. Entonces, ahí está una obra de caridad sencilla para que podamos realizar en esta mañana. Nos colocamos en pie. Consagrémonos al amor maternal de María y digamos juntos, bendita sea tu pureza y eternamente lo sea, pues todo un Dios se recrea en tan graciosa belleza. A ti, celestial princesa o Virgen Sagrada María, yo te ofrezco en este día alma, vida y corazón. Mírame con compasión. Ruega por nosotros, Santa Madre de Dios. Las promesas y gracias de nuestro Señor Jesucristo. Amén. El Señor esté con ustedes.
2: Y con tu espíritu.
0: Y la bendición de Dios Todopoderoso, Padre, Hijo y Espíritu Santo, descienda sobre cada uno de ustedes y les acompañe siempre. En la alegría del Señor pueden ir en paz.
2: Demos gracias a Dios.
0: Un feliz y santo día para todos.
2: Gracias, Padre.
0: Que tengan una bonita semana, que les vaya muy bien.
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11: Bendito seas por siempre, Señor.

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0: Bendito seas por siempre, Señor.
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6. Que la 5.

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0: 10 de la mañana con 10 minutos. Un saludo muy, pero muy especial para todos ustedes, queridos oyentes, que nos acompañan a esta hora de la mañana. Allí preparadísimos para escuchar las 10 de Jesucristo, las 10 más escuchadas de la semana. Y bueno, iniciando con este domingo también de manera especial la semana bíblica, recordando que la misión de la iglesia es anunciar la palabra de Dios. En este mes de septiembre avanzamos recordando de manera especial que ya dedicamos un tiempo para orar por la paz, recibirla en el corazón como don de Dios y estamos llamados a transmitirla a nuestros hermanos. Y ahora seguimos y continuamos con esta intención de orar por la paz. Claro, no se dedica solamente a esa semana, sino que continuamos orando por la paz, pero ahora reforzamos nuestro compromiso con la escucha atenta de la palabra de Dios, con el llamado que nos hace la iglesia, de manera especial nuestra diócesis de Cúcuta, a reflexionar sobre el contenido de las escrituras en esta semana bíblica que iniciamos a partir de hoy. Ya estamos, muchos se han preparado durante varios días. Hoy muchas parroquias entronizarán la Sagrada Escritura en sus Eucaristías y darán de esta manera inicio a la semana bíblica en sus parroquias. De manera especial en este año, cuando reflexionamos el Evangelio de San Mateo, y durante esta semana los encuentros estarán dedicados a complementar la cartilla de San Mateo que se ha preparado con tanto amor y cariño para todos ustedes en este año 2026, cuando leemos el Evangelio de San Mateo. Por eso todos muy atentos, ya están. Pues es más, vamos a hacer una dinámica. Si ustedes tienen su cartilla en su casa, manden la foto para saludarlos y saber si están ahí preparadísimos para vivir esta semana bíblica 2026.
1: Hermano, necesitamos su camioneta para cargar una silla a las 11 de la mañana en la parroquia.
0: Bueno, y siendo las 10 de la mañana con 12 minutos, ya nos vamos con los primeros reportes de sintonía. Saludamos a Lucía Bermúdez, que está ahí pero conectadísima con nosotros a esta hora de la mañana. Y de esta manera, queridos oyentes, nos vamos con esta casilla número 10, donde encontramos a Latidos de Esperanza. Perdona, la canción Latidos de Esperanza de Advenia Banda Católica. Escuchemos atentamente.
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1: Bueno, y estas son las 10 de Jesucristo. Saludamos a esta hora de la mañana a Doris Martínez, quien estuvo conectadísima con nosotros el día de ayer en este especial de amor y amistad. Dice por aquí, lo felicito, lo canta súper bien. Lo que vale es la actitud positiva, nos dice fiel oyente en las 10 de Jesucristo desde Prados del Este, Doris Martínez. Saludamos a Jesús Marcucci, nos dice por acá, buenos días, sintonía del barrio El Contento. Muy bonito el programa, gracias. Bueno, seguimos hablando por acá, escuchando voz de Carmen Cecilia Araque Meléndez, hace parte del Club de Amigos, muchísimas gracias, Dios la bendiga. Saludamos a Emilce Castellano, dice por acá, buenos días, seminarista, escuchándolos desde Pamplonita, vereda Santimalí, excelente sintonía, Dios los bendiga. Saludo especial para todos ustedes que están ahí, pero hiper mega conectadísimos con nosotros. Bueno, de esta manera, queridos oyentes, queremos hacer un recorderis de lo que hacía el Papa Francisco, un llamado insistente que de una u otra forma nos sigue haciendo en base al fortalecimiento de la iglesia, de la conciencia misionera, siguiendo el mandato de Jesucristo de ir y hacer discípulos. Una invitación a compartir la fe con los hermanos que hoy se hace realidad en nuestra iglesia particular, en nuestra diócesis de Cúcuta, que vive en salida misionera y transmite la palabra por todas partes. La misión de la iglesia es anunciar la palabra de Dios a tantas personas que no conocen a Jesús, y para esto el Papa Francisco lo recuerda como una tarea prioritaria de la iglesia. El Papa Francisco nos decía en Evangelii Gaudium: quiero recordar ahora la tarea que nos apremia en cualquier época y lugar, porque no puede haber auténtica evangelización sin la proclamación explícita de que Jesús es el Señor y sin que exista un primado de la proclamación de Jesucristo en cualquier actividad de evangelización. Me llama esto la atención porque nos dice en cualquier época y lugar. La palabra de Dios no es una palabra que se queda en el pasado, no es una palabra que solamente obró en el antiguo. No, es una palabra que es viva y eficaz y que nos mueve a evangelizar en toda época y lugar. La palabra de Dios se sigue realizando en nuestras vidas, se sigue realizando en nuestras comunidades. Por eso todos los días en la Eucaristía se lee la palabra, porque es una palabra que se hace viva, que se apremia, que se hace gozo en el hoy. Entonces, esto que nos decía el Papa Francisco es espectacular. Todo esto, ¿dónde está contenido? ¿O dónde encontramos la proclamación del primado de Jesucristo? Está contenido en la palabra de Dios. Y por esta razón, la fuente de la predicación y de la evangelización se encuentra en las Sagradas Escrituras, que contienen la fuente de nuestra salvación. Recuerden la importancia de la Sagrada Escritura. Yo quisiera que ustedes nos dijeran qué tan importante es para ustedes la Sagrada Escritura. En la iglesia nosotros veneramos la Sagrada Escritura como, adoramos la Sagrada Escritura como adoramos a Jesús presente en la Eucaristía, porque es presencia viva del Señor, es palabra del Señor. La Sagrada Escritura no es cualquier libro que debemos dejar al rincón de la casa, abierto en un salmo porque nos llama la atención, y discúlpenme la expresión, abierta en un salmo para que no nos lleguen a espantar en la noche, ¿no? La Sagrada Escritura no es para eso, la Sagrada Escritura es para leerla, vivirla, compartirla, y de esta manera hacernos discípulos misioneros que evangelizan y llevan la palabra de Dios a los distintos lugares y regiones. Gracias a ustedes por acompañarnos, por elegirnos, por escucharnos. Seguimos saludando por acá a Gladys Eumelia Ramón. Nos dice, buenos días, seminarista, en las 10 de Jesucristo, reportando sintonía desde El Contento, desde el barrio El Contento. Está pero súper, hiper, mega conectadísima toda la gente en esta mañana de domingo, día del Señor. Y cuéntenos más bien si ya fueron a la misa, si ya fueron y compartieron la palabra de Dios, si ya recibieron el cuerpo de Cristo. De manera especial, yo quisiera recordarles que la Eucaristía no se acaba cuando el Padre nos da la bendición y nos dice: pueden ir en paz.

0: gusta, que inclusive al seminarista Duván le gusta bastante. Él cuando está, yo veo que él siempre la pone porque ustedes también se la piden. Es una canción muy famosa. Vamos entonces con esta casilla número 9, donde encontramos a Alfareros con La Chica Rosa.
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0: Y continuamos entonces con todos ustedes aquí en la frecuencia de la Esperanza y la Paz con su reporte de sintonía. Saludamos a Luz Estela Luna en este domingo reportando fiel sintonía. Ana Rosa Villamizar, vamos a ver por acá qué nos dice Ana Rosa a esta hora de la mañana.
1: Buenos días, seminarista Jaime. Aquí reportando desde tu amiga María Paz. Ana Rosa, yo ya fui a la Sagrada Eucaristía de las 6 de la mañana. Sí, estuvo muy bonita la Sagrada Eucaristía. El día domingo de hoy, del domingo 20. Sí, siempre aquí en sintonía de sus programas. Lo escuché cantar ayer, canta muy bonito, ¿no? Recitaciones de amor y amistad, que no lo visité ayer.
0: Muchísimas gracias, Ana Rosa. Parece que todo el mundo estuvo como muy pendiente de las dinámicas de ayer. Ayer también cantaron el padre Samuel, el padre Nelson, cantó Raquelita. Vamos a saludar a Luz Janet. ¿Qué nos dice Luz Janet?
2: Muy buenos días, jóvenes seminaristas. Dios me los bendiga, me los guarde. Aquí reportando sintonía, full sintonía, como siempre. Fiel oyente de esa emisora Bodey. Tú ya sabes, acá desde Los Arrayanes, parroquia San Lucas Evangelista, con el padre Leonardo Mendoza. Hoy voy a la Eucaristía a las 5 de la tarde, con el favor de mi Dios. Pero la palabra, ya usted sabe que primero es el alimento de la palabra, el día de hoy.
0: Bueno, Luz Janet, muchísimas gracias. A todos los jóvenes de la parroquia. Que el Señor me la bendiga. Usted también siempre y siempre atenta, reportando sintonía desde muy temprano. Y bueno, entonces, como les decía, estamos en el domingo del inicio de la semana, de la semana bíblica. Y quiero recordarles también que la misión de la iglesia es anunciar la palabra de Dios a tantas personas que no conocen a Jesús, como les decíamos. La evangelización es tarea de la iglesia, entendiendo aquí el llamado a todos los bautizados a transmitir el evangelio de nuestro Señor Jesucristo a los demás, porque ese tesoro que se recibe no puede quedar escondido, hay que comunicarlo a otros para que también tengan la alegría de conocer a Jesús. Y así lo enseñó el Papa Benedicto XVI en la Verbum Domini. Nos dice: no podemos guardar para nosotros las palabras de vida eterna que hemos recibido en el encuentro con Jesucristo. Son para todos. Toda persona de nuestro tiempo, lo sepa o no, necesita de este anuncio. El Señor mismo suscita en los hombres nueva hambre y sed de las palabras del Señor. Nos corresponde a nosotros la responsabilidad de transmitir lo que a su vez hemos recibido por gracia. ¡Qué gran tarea tenemos, queridos oyentes! Ustedes que han recibido la palabra tienen la tarea de entregarla también a los demás hermanos. Muy atentos a eso, porque es importantísimo, y lo decía el Papa Benedicto XVI en la Verbum Domini, en numeral 91. Y bueno, seguimos con la mejor música que ustedes solamente encuentran aquí en la frecuencia de la Esperanza y la Paz. Y les voy a preparar una casilla que muchas veces ustedes tal vez no esperan. No seré yo, ¿quién va a faltar? No seré yo. Les voy a preparar una cancioncita importada. Ya llevo presentándosela hace algún tiempecito, pero es la oportunidad para que ustedes conozcan también a otros cantantes o música católica en otros idiomas. Esta canción se titula Your Love Defends Me. Y si ustedes quieren saber qué significa Your Love Defends Me, o la traducción en español, pueden buscarla en YouTube con el cantante Matt Maher. M-A-T-T-M-A-H-E-R. Matt Maher. Esta canción se titula Your Love Defends Me y es la canción importada de la semana. Así que ustedes muy pero muy atentos a esta letra, es hermosa. Si algunos saben inglés, pues tal vez la puedan entender. Si otros no sabemos inglés, pues nos tocaría ir al YouTube a buscar la traducción para poder saber qué nos quiere decir ese gran autor a través de esta canción. Pero sí tengo algo muy claro, y es que nos dice que el amor de Dios es nuestra defensa. Siempre va a ser nuestra defensa el amor que Dios nos entrega, porque por amor nos ha salvado, por amor nos libera, por amor nos saca de los falsos temores, por amor elimina nuestros miedos y por amor ha entregado su vida para nosotros. Entonces escuchemos atentamente en esta sección de la canción y portada a Matt Maher con Las 10 de Jesucristo, Your Love Defends Me.
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Bueno, y ahora quiero hablarles un poquito de esta canción, Your Love Defends Me. Tiene como significado en español, tu amor me defiende o tu amor mi defensa. Es un himno cristiano contemporáneo, coescrito e interpretado originalmente por Matt Maher, que es a quien escuchamos. Pero también ha sido grabado por Hannah Kerr, y esta canción habla sobre encontrar refugio, fuerza y protección en Dios frente a las dificultades de la vida. Su traducción literal es: tu amor me defiende, tu amor me protege, o tu amor es mi defensa. La letra está profundamente basada en el Salmo 91. Queridos oyentes, vean, la Sagrada Escritura sirve hasta para escribir canciones. El Salmo 91 es un pasaje bíblico conocido por hablar de Dios como un refugio seguro y un escudo contra el miedo y el peligro. La canción expresa que en momentos de dolor, duda o lucha espiritual, el amor divino actúa como una fortaleza que sostiene el alma, y no hay necesidad de buscar ayuda en otros lugares. ¿Saben dónde la vamos a encontrar? En Dios. Porque su amor es nuestra defensa. En el coro, Your Love Defends Me, Your Love Defends Me, se repite como una expresión que refuerza la seguridad que el narrador cuenta en este amor divino. La canción sugiere que aunque las batallas de la vida continúan, la guerra está ya ganada, lo que implica una confianza en la victoria final a través de la fe. Esta perspectiva ofrece consuelo y esperanza a los oyentes, recordándoles que no están solos en sus luchas. La repetición de Aleluya y las afirmaciones de que Dios es mi porción y mi salvación recuerdan la idea de una devoción completa y una confianza en que las necesidades espirituales y emocionales están satisfechas a través de la relación con lo divino, con Dios. La canción no es solo un testimonio personal de fe, sino que también actúa como un recordatorio para la comunidad de creyentes de la presencia constante y protectora del amor de Dios. Con ustedes, Your Love Defends Me, de Matt Maher.

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2: Bueno, ahí teníamos a Matt Maher y seguimos aquí con los reportes de sintonía. Mercedes Carvajal, ¿qué nos dice Mercedes a esta hora de la mañana?
3: Muy buenos días, Heider. Aquí escuchando este hermoso programa, las 10 de Jesucristo. Y para felicitarlo por gran talento que tienes. Cantaste, pero muy hermoso, ¿no? Padre Samuel también cantó muy bonito. Y bueno, Raquelita... todos cantaron bien allá. Eso fue un distraje ayer todo en la programación. Bueno, Mercedes Carvajal aquí reportando sintonía desde el barrio Belén.
2: Bueno, Mercedita, muchísimas gracias. Ahí súper conectadísima con nosotros. Yamile Parra nos dice por acá, feliz y bendecido día. Seminarista Heider, ¿cómo estás? Me encanta la canción de la chica rosa. Muy bonito el mensaje que tiene. Nos cuenta que ya participó de la Santa Eucaristía, visita al Santísimo, Santo Rosario. Dice que le encantó la programación de ayer, que estuvo muy animado. Por aquí siempre dicen esto, excelente voz. Todo el mundo me escuchó ayer, Dios mío, qué pena. No gané nada, pero súper feliz escuchándolo, reportando full sintonía desde Moti Motilones, Parroquia María Reina de Todos los Santos, Yamile del Carmen Parra, Dios y la Santísima Virgen te bendigan, cuiden, protejan siempre y te hagan un seminarista santo. Amén, amén. Muchísimas gracias. Bueno, por aquí está Luz Janet nuevamente. ¿Qué nos dice Luz Janet?
4: Uy, sí, seminaristas, Heider. Ayer lo escuché como canta de hermoso y no lo había visto, no conocía que era Heider, ayer los vi. Sí, el padre Samuel, el padre Nelson, no, y Raquelita, ¿no? Estuvo muy bonito todo el programa, sí. Dios me los bendiga a todos.
2: Bueno, a nosotros nos alegra que les haya gustado mucho el programa, el especial del día de ayer. Por aquí saludamos a Rosa Liscano. Buenos días, Heider, aquí escuchando la 10 de Jesucristo. No me la pierdo, no me las pierdo, reportando sintonía desde el barrio 12 de octubre, parroquia San Juan Evangelista. Bueno, súper conectadísima Rosa Liscano. Ay, qué días estuve en la casa de ellas, saludándolas. Qué alegría saber que están ahí escuchándonos a esta hora, las hermanitas Liscano. Y de esta manera, queridos oyentes, nos vamos con la casilla número 8, con esta canción de una agrupación espectacular, Fruto del Madero. Esta canción se titula ¿Qué he hecho yo?
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0: y de esta manera, queridos oyentes, nos vamos con la casilla número 6 con esta hermosa canción de Cristóbal Funes, Declaración a domicilio.
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1: Y continuando hablando sobre el tema del día de hoy, con esto todos los cristianos entendemos que la misión de la iglesia de transmitir la palabra de Dios no puede ser algo opcional, ni un agregado a nuestra vida de fe, esperanza y caridad, sino que es el núcleo de nuestro ser de cristianos, que estamos llamados a comunicar como prioridad en nuestra vida. Pues se trata de participar en la vida de la misión de la misión de la iglesia, escuchando la voz del Espíritu Santo que nos ilumina la manera de cómo debemos comunicar hoy a nuestro Señor Jesucristo. Esto es tarea de todos, no es solamente de los sacerdotes, diáconos, religiosos y religiosas, seminaristas, agentes de pastorales comprometidos. No, es una tarea de todos. Es prioridad. Es una tarea importantísima. Así que muy atentos con eso. Bueno, no me llegó ninguna imagen de la cartilla de San Mateo. ¿Será que nuestros oyentes no tienen la cartilla de San Mateo? Se compartió a fin de año para que realizaran los encuentros bíblicos en sus parroquias. Busquen por ahí la cartilla de San Mateo. Y si no la han conseguido en su parroquia, hay, cómprela. Porque es importantísimo tenerla. De esta manera, queridos oyentes, nos vamos con la canción número 5. En la casilla número 5 tenemos a Hakuna con Bendito. En las 10 de Jesucristo, esta es la casilla número 5.
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0: Bueno, con todo esto se hace necesario para los cristianos redescubrir cada vez más la prioridad y la urgencia de anunciar la palabra de Dios para que el reino de Jesucristo llegue y crezca en todos los corazones y familias de nuestras comunidades cristianas. Esta tarea corresponde a cada uno de nosotros, y así lo repetía el Papa Benedicto XVI cuando afirmaba que la misión de anunciar la palabra de Dios es un cometido de todos los discípulos de Jesucristo, como consecuencia de su bautismo. Ningún creyente en Cristo puede sentirse ajeno a esta responsabilidad que proviene de su pertenencia sacramental al cuerpo de Cristo. Se debe despertar esta conciencia en cada familia, parroquia, comunidad, asociación y movimiento eclesial. La Iglesia, como misterio de comunión, es toda ella misionera, y cada uno en su propio estado de vida está llamado a dar una contribución incisiva al anuncio cristiano. Bueno, ahí tenemos gran labor y tarea que tenemos todos nosotros. Ah, bueno, por aquí Luz Estelita nos manda la cartilla. Ya se tiene la cartilla, está juiciosa con la cartilla de San Mateo y nos manda un audio también. ¿Qué nos dice Luz Estela Luna?
1: Yo sí tengo la cartilla de la Biblia. Y la he analizado y gracias a Dios, a todos los sacerdotes y a las personas que participaron. Es muy valiosa esa catequesis, los temas muy bonitos, muy claros. Bendito sea el Señor. Y también el programa de Encuentro con la Palabra, que todos los sábados la han ido explicando en cada encuentro. Dios nos bendiga a todos. Luz Estela.
0: Amén, amén, Luz Estela. Muchas gracias. Vea, ella nos contaba también cómo se están reuniendo para los encuentros. Mi Dios me la bendiga. Gracias a todos ustedes. Recordar que las llamadas por la línea de WhatsApp y el número telefónico no están disponibles. No pueden llamar al 320-862-53 porque ahí no recibimos ninguna llamada. Agradecemos no insistir porque no podremos contestar y se nos cae la línea. Atentos a eso, por favor. De todo corazón les agradecemos. Bueno, y continuamos con la mejor programación para todos ustedes. En la casilla número 4 tenemos a Giancarlo y Atenas con esta hermosa canción, No te vayas.
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0: Bueno, y con este llamado que nos hace el Papa Benedicto XVI, que veíamos hace algún rato a todos a participar en la misión de la Iglesia y transmitir la palabra de Dios por todas las partes, queremos invitar también a todos los bautizados, familias, parroquias, comunidades cristianas, movimientos apostólicos de nuestra diócesis de Cúcuta, a, digamos, de una u otra forma, unir esfuerzos, redoblar los esfuerzos por la evangelización. Y cada uno desde nuestros carismas y dones que el Señor nos ha regalado y hemos recibido del Espíritu Santo, nos pongamos en salida misionera para transmitir la fe a otros que no conocen a Jesús, porque la actividad misionera representa aún hoy en día el mayor desafío para la Iglesia y la causa misionera debe ser la primera. Siempre hemos evangelizar, debemos evangelizar. A través de nuestras acciones, a través de la transmisión de la palabra, a través de la asistencia a Eucaristía en nuestras comunidades parroquiales, visitando a los enfermos. La misión se da de muchas maneras, pero lo fundamental será siempre transmitir esa palabra de amor que recibimos de nuestro Señor Jesucristo. Siendo las 11 de la mañana con 39 minutos y 40 segundos, nos vamos así con la casilla número 3. En esta hermosa canción de Pablo Martínez, Préstame tus ojos.
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2: Bueno, y con esta canción extra nos despedimos de todos ustedes, queridos oyentes, siendo las 11 de la mañana con 55 minutos. Saludamos a Heidi Joana Ortiz desde el municipio del Zulia, a su papá, a su familia, que ahí están escuchando las 10 de Jesucristo, muy, pero muy atentos. De verdad que gracias por escucharnos, por elegirnos. Desde acá nos despedimos y les deseamos a todos una excelente y bendecida tarde. Recuerden ir a misa hoy domingo, Día del Señor. Bendiciones para todos.
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1: En el nombre del Padre, y del Hijo, y del Espíritu Santo.
2: Amén.
1: El ángel del Señor anunció a María.
2: Y ella concibió por obra y gracia del Espíritu Santo.
1: Dios te salve María, llena eres de gracia, el Señor es contigo, bendita tú eres entre todas las mujeres, y bendito es el fruto de tu vientre Jesús.
2: Santa María, Madre de Dios, ruega por nosotros pecadores, ahora y en la hora de nuestra muerte. Amén.
1: He aquí la esclava del Señor.
2: Hágase en mí según tu palabra.
1: Dios te salve María, llena eres de gracia, el Señor es contigo, bendita tú eres entre todas las mujeres, y bendito es el fruto de tu vientre Jesús.
2: Santa María, Madre de Dios, ruega por nosotros pecadores, ahora y en la hora de nuestra muerte. Amén.
1: Y el Verbo de Dios se hizo carne.
2: Y habitó entre nosotros.
1: Dios te salve María, llena eres de gracia, el Señor es contigo, bendita tú eres entre todas las mujeres, y bendito es el fruto de tu vientre Jesús.
2: Santa María, Madre de Dios, ruega por nosotros pecadores, ahora y en la hora de nuestra muerte. Amén.
1: Ruega por nosotros, Santa Madre de Dios,
2: para que seamos dignos de alcanzar las promesas y gracias de nuestro Señor Jesucristo. Amén.
1: Oremos. Derrama, Señor, tu gracia en nuestros corazones, para que quienes, por el anuncio del ángel, hemos conocido la encarnación de tu Hijo Jesucristo, por los méritos de su pasión y de su cruz, lleguemos a la gloria de su resurrección. Por Jesucristo nuestro Señor.
2: Amén.
1: En el nombre del Padre, y del Hijo, y del Espíritu Santo.
2: Amén.
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Queridos y queridas oyentes, les saluda la hermana María Ruth Reyes Leal. Y como todos los domingos, es un placer para mí darles la bienvenida a nuestro sencillo programa católico internacional, Jesús en mi vida diaria. Hoy, cuando celebramos el domingo 25, 25 del tiempo ordinario del ciclo A, cuya liturgia nos invita hoy a ser agradecidos por nuestra salvación, don gratuito de Dios, que no es el pago de un salario por las obras que realicemos, como lo veremos en la parábola que nos trae hoy San Mateo, los obreros de la viña y la generosidad al estilo desconcertante de Jesús, el Señor de la viña. En la primera lectura de hoy, es el encargado de hacernos una gentil invitación a la conversión, diciéndonos: aléjense del mal y vuélvanse a Yahvé, que está siempre dispuesto a perdonarles. Y nos recuerda también el oráculo del Señor: sus proyectos no son los míos, y mis caminos no son los mismos de ustedes. En la segunda lectura, tenemos al auténtico cristiano que se sintió grandemente atraído por dos grandes amores, Jesús y los hermanos. Se debate entre su deseo de morir para estar siempre con Cristo y su deseo de seguir viviendo para servir a los hermanos. Y la selección que la liturgia hace hoy del Evangelio de San Mateo contiene la parábola de los obreros de la viña, a quienes se les ofreció pagarles un denario al día. Pero surgió un problema entre los primeros obreros, por la igualdad de retribución ante la desigualdad del trabajo realizado. En esta parábola no se trata de un problema de justicia, sino de generosidad al estilo desconcertante de Jesús, el dueño de la viña. Ya lo veremos más adelante. Queridos radioyentes, dispongámonos ahora a hacer el acostumbrado silencio para seguir con el corazón la oración de apertura de nuestro programa.

Querido Jesús, obrero, amigo de los obreros, trabajador, amigo de los trabajadores, mira con bondad el mundo del trabajo. Hoy te presentamos los sufrimientos, las necesidades y angustias de cuantos realizan un trabajo intelectual, espiritual o manual. Tú ves en cuántas fatigas y con cuántos sufrimientos e insidias transcurre nuestra jornada diaria. Concédenos la sabiduría, la virtud y el amor que te sostuvieron en tus intensas jornadas del trabajo cotidiano en la divina carpintería de Nazaret. Hoy dirigimos nuestra oración al Padre bueno e infinitamente generoso en el dar al último trabajador tanto como al primero. Ayúdanos a comprender el gran privilegio que es trabajar en tu viña desde la hora que tú nos llamas, y haz que trabajemos con amor y entusiasmo, cualquiera sea la hora en que nos has llamado, sea la primera como la última, pero felices de recibir el maravilloso denario de la dicha eterna. Decíamos que Isaías en la primera lectura quiere acrecentar la fe y prender la esperanza en el corazón de su gente, asegurándoles de que Dios está cerca de los que le buscan con sincero corazón. Y él se deja encontrar, pero a su estilo, que no siempre entendemos con nuestra manera humana de ver y de juzgar. Sin embargo, hay un camino seguro para llegar a Dios. Dirigir nuestros pensamientos, voluntad y corazón hacia los criterios divinos que nos presenta el Evangelio, diciéndonos que trabajar para el Señor en su viña encierra en sí mismo una gran recompensa y mucho más valiosa que el pago de un salario, porque es un privilegio haber sido llamados, sea de la primera, de la tercera o de la última hora. A nosotros nos corresponde cumplir con fidelidad y gratitud la tarea encomendada, dejando la recompensa en la mano del divino viñador, quien a cualquier momento pronuncia mi nombre.

0: Escuchábamos en la voz de nuestro amigo y cantante hondureño, Miguel Ángel Guerra, el bonito y popular mensaje musical, Pescador de Hombres. Gracias, Miguel Ángel, por su colaboración en nuestro programa y recibe nuestro saludo junto con tu querida familia en Miami, Florida. Jesús termina el pasaje del Evangelio de hoy con estas palabras.
1: ¿Por qué ves con malos ojos que yo sea bueno?
0: Esta parábola, contada hoy con lujo de detalles, constituye una llamada dirigida no solo al pueblo de Israel, llamado en primer lugar para que goce la libertad sorprendente que usa el Señor respecto a los últimos, sino también para nosotros hoy, para que convirtamos nuestros criterios a los criterios de Dios, liberándonos de nuestro corazón mezquino, de las comparaciones que acostumbramos a hacer, de los comentarios, de lo que nuestro egoísmo nos hace sentir mal, y debemos más bien invertir nuestros modos de pensar y de obrar, porque Dios, recordemos, hace entrar en su reino al pobre y no al rico. Dios hace precedencia de los últimos y no a los primeros. Entonces, con esta disposición, escuchemos el pasaje del Evangelio de hoy tomado de San Mateo en el capítulo 20, del 1 al 16. En la voz de mi fiel colaborador, señor Nelson Merino.
1: Con relación a esto, sucede en el reino de los cielos lo mismo que pasó con un jefe de familia que salió de madrugada a contratar trabajadores para su viña. Aceptaron el sueldo que les ofrecía, una moneda de plata al día, y los envió a su viña. Salió después cerca de las 9 de la mañana y se encontró en la plaza con otros que estaban desocupados y les dijo, «Vayan ustedes también a mi viña y les pagaré lo que corresponda». Y fueron a trabajar. El patrón salió otras 2 veces, como al mediodía y como a las 3 de la tarde, en busca de más trabajadores. Finalmente, salió a eso de las 5 de la tarde y vio a otros que estaban sin hacer nada y les dijo, ¿por qué pasan todo el día ociosos? Contestaron ellos, porque nadie nos ha contratado. Dijo el patrón, vayan también ustedes a mi viña. Al anochecer, dijo el dueño de la viña a su mayordomo, llama a los trabajadores y págales su jornal, empezando por los últimos y terminando por los primeros. Se presentaron los que habían salido a trabajar a las 5 de la tarde y a cada uno se le dio un denario, una moneda de plata. Cuando finalmente llegaron los primeros, se imaginaron que iban a recibir más, pero recibieron un denario. Por eso, cuando se lo dijeron, empezaron a protestar contra el patrón. Decían, «Los últimos apenas trabajaron una hora y les pagaste igual que a nosotros que soportamos el peso del día y del calor». El patrón contestó a uno de ellos, «Amigo, no he hecho nada injusto. ¿No convinimos en un denario al día? Entonces, toma lo que te corresponde y márchate. Me gusta dar al último tanto como a ti. ¿No tengo derecho a hacer lo que quiero con mi dinero? ¿Por qué ves con malos ojos que yo sea bueno?»
0: Y bien, ya podemos ver que para gozar de la inmensa bondad de Dios y de su gracia sobreabundante, debemos tener que dejar nuestros límites bastante miserables y egoístas de la cantidad, de la contabilidad, de la precisión en las cuentas, sobre todo cuando se trata de medir al hermano. Tú me debes tanto y me tienes que pagar ahora tanto. Y si el hermano no tiene, yo le saco los ojos para que me pague lo que me debe. Y escuchando el pasaje del Evangelio de hoy, vemos cómo el amor no contradice la justicia, sino que extiende sus límites. Va mucho más allá de lo que los obreros últimos merecían por su trabajo. Solo una hora habían trabajado. Y bueno, recibieron lo mismo que los que habían trabajado más horas, sin hacer ninguna injusticia a estos, sino simplemente porque nuestro Dios es un Dios de corazón grande y debemos acogerlo también a Él con un corazón grande. No olvidemos esto. nuestro Dios, nuestro Padre y Creador, es de corazón grande. Por lo tanto, nosotros, sus hijos, parecidos a Él, hechos a su imagen y semejanza de nuestro querido Padre Dios, debemos tener también un corazón grande. Y esta característica de Jesús, de ser un padre de corazón grande, la constatamos en cada página del Evangelio. Tratemos de recordar algunos de estos bellos pasajes que nos sorprenden tanto cada vez que los escuchamos como si fueran la primera vez que los oímos, sobre todo porque llevan ese signo de gratuidad y de sobreabundancia. Hagamos memoria de alguno de estos milagros. Pensemos en las bodas de Caná, donde hizo Jesús su primer milagro por intercesión de su querida madre. ¿Qué hijo no escucha a la madre, verdad? Pues allí Jesús transforma el agua en vino y está más allá de toda cantidad lógicamente necesaria. ¿Y se recuerdan ustedes de la multiplicación de los panes para saciar a la muchedumbre de una manera sobreabundante, sorprendente, de tal manera que sobran 12 canastos? ¿Y qué dicen ustedes del milagro de la pesca milagrosa? Habría bastado con unos pocos peces para los apóstoles y para sus familias. Habrían quedado muy contentos con estos pocos peces, ya que habían trabajado toda la noche en vano. Si hubieran reconocido al Señor, pero los peces fueron tantos. 153, dice el Evangelio. Es decir, mucho más de lo necesario. ¿Y no notan ustedes que Jesús es así con cada uno de nosotros? Él siempre nos da muchísimo más de lo que le pedimos. Queridos y queridas radioyentes, qué grande es Dios, ¿no? Y qué grande es su corazón. Por eso, igualmente debemos acogerlo con un corazón grande. E igualmente, debemos anunciarlo con un grande corazón, lleno de amor para todos aquellos que nos encontramos en nuestro camino o que simplemente Dios coloca en nuestro camino. Y no para que le cobremos lo que nos debe, sino quizá para decirle: hermano, si no tiene para pagarme, no te preocupes, Dios me lo pagará, aunque diga yo no le presté a Dios la plata. Pero recordemos que todo lo que hacemos con uno de nuestros hermanos, lo hacemos también con Dios, porque Dios está presente en el hermano. Entonces la lección de hoy es maravillosa. Aprendamos a tener un corazón grande, porque nuestro Padre Dios y Creador es de corazón grande. Escuchemos la respuesta a la pregunta de Jesús a los de las 5 de la tarde.
1: ¿Por qué pasan todo el día ociosos? Contestaron ellos. Porque nadie nos ha contratado.
0: Queridos radioyentes, ¿saben ustedes lo que significa pasar todo el día tocando puertas? ¿Y han recibido solamente un no, no tenemos trabajo o no estamos recibiendo empleados? ¿Cómo se sienten estas personas? Y el Padre bueno, que conoce las luchas y las humillaciones y los sufrimientos que han tenido que soportar durante el día, estas personas, aquí les llega la recompensa, porque finalmente aparece quien les hace sentir que ellos todavía valen, que pueden desempeñar un trabajo y pueden ganarse honradamente un salario. Y no solamente esto, sino que finalmente encontraron el sentido de su vida, sintieron que contaban para alguien y que servían para algo. Por eso Jesús les dice: vayan también ustedes a mi viña. En verdad que los de la última hora recibieron el mismo pago de los primeros, pero estos no tuvieron la maravillosa experiencia y la alegría de haber trabajado para el Señor en su viña tantas horas como los primeros, a quienes así ya no les pagara el denario convenido, estarían más que pago. Sin embargo, el Señor dueño les paga lo convenido. Queridos radioyentes, el cristiano que sabe lo que significa servir al Señor nunca se atreve a envidiar que otro reciba un pago lo mismo que recibo yo. Porque a la hora de la verdad, la gran satisfacción de servir supera infinitamente toda donación, por grande que sea. Y servir con alegría encierra ya el pago prometido por el Señor, quien premia a quien sirve con alegría.

Escuchábamos al coro del Ministerio Agua Viva interpretando el bonito mensaje Cantad Alegres, bajo la dirección general del padre Lucas Casert, y es una producción de Paulinas de Colombia. Alégrate, pueblo de Dios. Amables oyentes, ahora ya sabemos que para reconocer al Dios de Jesús, Padre bueno y misericordioso con todos, debemos pasar por el reconocimiento de los últimos como hermanos, porque el amor de Cristo nos hace a todos ser los primeros y, por lo tanto, iguales. Lo que hace la diferencia frente a Dios no son las categorías de la justicia humana, sino las de la justicia divina, que es igual a misericordia. Y como Dios sigue viniendo a distintas horas del día a buscar obreros que quieran trabajar en su viña, dejémonos encontrar a la hora que sea, con tal de convertirnos en esos felices jornaleros de la viña eterna. Y lo mejor será sentirnos de la última hora, porque así seremos felices y agradecidos, y sobre todo, recibiremos gratuitamente el denario de la dicha eterna. Quedémonos entonces con esta gran verdad. Dios llama en todas las épocas de la historia, es decir, en todas las edades de la vida, y nunca es demasiado tarde para responder a la llamada divina. Recordemos que Él llamó en primer lugar al pueblo de Israel, más tarde a los pueblos paganos con iguales derechos, y a todos promete el denario de la eterna bienaventuranza. Y no olvidemos, todos somos llamados a trabajar en la viña de la propia santificación y en la viña de la salvación de nuestros hermanos. Los santos se caracterizaron por este apasionante y doble ideal: trabajar en la viña del Señor donde Él nos llame y hacer lo que Él nos pida. No hay más dicha para una persona llamada que hacer la voluntad de su Señor, quien nos llamó. Y ahora les invito con mucho cariño a conocer a los santos de ayer que edifican hoy y que la Iglesia celebra en esta semana. El 21 de septiembre la Iglesia celebra al apóstol San Mateo. El 22 celebra a San Andrés Fournier. El 23 de septiembre la Iglesia celebra a San Padre Pío de Pietrelcina. El 24 celebra a Nuestra Señora de las Mercedes. El 25 de septiembre la Iglesia celebra a San Cleofás. El 26 celebra a los santos Cosme y Damián. Y el 27 de septiembre la Iglesia celebra a San Vicente de Paúl. Estos dos últimos días, 26 y 27, la Iglesia celebrará la Jornada Mundial de los Niños. Y hoy felicitamos a quienes celebran en esta semana su santo onomástico o su cumpleaños. Y con mucho cariño y como siempre, les ofrecemos el lindo regalo de nuestras oraciones. Y a continuación les presento con mucho gusto las noticias de la Iglesia y del mundo. Segunda Jornada Mundial del Niño. El Papa León XIV ha anunciado que la segunda edición de la Jornada Mundial de los Niños se celebrará en el Vaticano del 25 al 27 de este mes de septiembre. Durante la audiencia general de este miércoles, el Santo Padre compartió los detalles de esta jornada dedicada a los niños y aseguró que experimentará la alegría de encontrarlos durante este evento que se realizará en el Vaticano. El evento está promovido por el Dicasterio para los Laicos, la Familia y la Vida, y se espera que sea un momento de encuentro, oración y fiesta que involucre a los más pequeños junto con sus familias procedentes de todas las partes del mundo. Al final de la audiencia general, el pequeño Mark Bernard, de 7 años, procedente de Gaza,
presentó al Papa la bandera con el logotipo oficial de la próxima edición de la jornada que el pontífice firmó. Las huellas situadas en el centro del logo evocan los gestos simples y auténticos de la infancia, signo de la universalidad y de la pureza de los más pequeños. Además, los distintos colores representan la multiplicidad de culturas que, unidas, componen una armonía capaz de acoger y valorar la

0: la familia y la vida. A los niños, continuó el purpurado, hay que mostrarles la belleza de la paz vivida ante todo en sus familias, en los ambientes que frecuentan y en el mundo entero. Asimismo, subrayó que los pequeños comprenden bien el valor de la paz y sufren mucho cuando perciben tensiones y conflictos a su alrededor, empezando por los padres o en el entorno cercano. Por eso, deseamos que esta jornada sea una hermosa ocasión para que la Iglesia se muestre cercana a los niños y a sus familias, dándoles esperanza y alegría. Por su parte, el padre Enzo Fortunato, responsable del evento, agradeció al Santo Padre por su atención a esta jornada tan importante para la Iglesia y la sociedad. La primera edición de la Jornada Mundial de los Niños, celebrada en el 2024, contó con la participación de unos 100.000 niños procedentes de 101 naciones. El evento, que tocó el corazón de la Iglesia Universal, dejó una profunda huella de fraternidad y esperanza. Con la segunda edición de este año 2026, la Iglesia Católica renueva su compromiso de escuchar y valorar la voz de los más pequeños. Y hasta aquí esta noticia bella acerca de la segunda Jornada Mundial de los Niños, que se celebrará este fin de semana del 25 al 27 de este mes de septiembre. Bien, y ahora le decimos bienvenido, Padre Carlos, a nuestro programa de hoy.
1: Amén, hermana Ruth. Qué alegría estar nuevamente con ustedes. Hoy seguimos las reflexiones que hemos tenido este mes sobre el perdón, que sigue en el camino del Evangelio. Las lecturas de hoy nos invitan a profundizar en el perdón, contemplando la generosidad de Dios. En el Evangelio, los trabajadores contratados al comienzo del día se molestan porque quienes trabajaron solo una hora reciben el mismo salario. No han sido tratados injustamente, reciben exactamente lo acordado. Sin embargo, la bondad del dueño hacia los últimos despierta en ellos la comparación, la envidia y el resentimiento. Algo parecido puede suceder en nuestras relaciones. A veces nos cuesta perdonar porque llevamos una cuenta interior de todo lo que hemos hecho, sacrificado o soportado. Pensamos que merecemos más reconocimiento mientras juzgamos que otros merecen menos misericordia. Nos incomoda que Dios bendiga, restaure o perdone a alguien que, según nuestro criterio, no se lo ha ganado. Pero la misericordia de Dios no se distribuye según nuestros cálculos. Dios no ama menos a quienes han sido fieles desde el principio, pero tampoco abandona a quienes llegan tarde. Su deseo es que todos entren en su viña y reciban la vida que Él ofrece. Perdonar requiere abandonar la contabilidad del resentimiento. Significa dejar de medir constantemente quién debe más, quién sufrió más, o quién merece dar el primer paso. Como recuerda Isaías, los pensamientos de Dios no son nuestros pensamientos. Su justicia está siempre llena de misericordia. Pidámosle al Señor un corazón capaz de alegrarse por el bien de los demás, de recibir con gratitud su generosidad y de ofrecer a quienes nos han herido la misma misericordia que nosotros esperamos recibir. Hasta la próxima semana. Que Dios los bendiga en el nombre del Padre, y del Hijo, y del Espíritu Santo. Amén.
0: Muchas gracias, Padre Carlos, y con su bendición llegamos al final de nuestro espacio católico internacional Jesús en mi vida diaria, programa preparado con mucho cariño por las hermanas paulinas. Somos una congregación religiosa internacional que evangelizamos en la Iglesia con los medios de comunicación social. Les invitamos a visitar nuestra página del internet pauline.org/radioruth, o también visiten nuestra librería, donde encuentran no solamente los libros de formación para toda la familia, sino una linda capilla donde puede dedicar unos momentos lindos y privilegiados a la oración. Hoy más que nunca nuestro mundo necesita de nuestra oración por las situaciones de los desastres naturales.

0: fuertes como los terremotos en distintas ciudades del mundo, Venezuela, Colombia y muchos otros países. Así que unámonos a esta oración por el eterno descanso de quienes han perecido en ellos y por el consuelo de las familias, con la esperanza de que un día se volverán a encontrar con todos sus seres queridos en el paraíso. Y por hoy, nuestro director, los ingenieros técnicos y las hermanas Paulina, les deseamos que pasen una semana en paz y que Dios y la Santísima Virgen María, Reina de la Paz, nos bendiga.
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5: Y hay personas que van por la vida entregándole el tiempo a cualquiera. 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
6: Yo no sé si ustedes, queridos amigos, han caído en la cuenta de cómo la mayoría de las horas santas, de estos encuentros bonitos que ustedes y yo tenemos, se resumen en una cosa: en tratar delante del Señor de encontrar una respuesta, queriendo que nos vaya bien. A veces la razón de nosotros de estar aquí es que hay algo que nos está faltando, o hay algo que estamos discerniendo, y venimos donde Dios porque no queremos ir a otro lugar, y venimos a este espacio porque le creemos a Dios y esperamos en el Señor. Y por eso, queridos amigos, porque a veces ustedes y yo nos sentimos así. A veces sentimos que eso es la vida, a veces nos sentimos enfrascados, a veces la gente me dice: padre, me siento estancado. A veces le dicen a uno: padre, yo me siento frustrado. A veces le dicen a uno: padre, yo no puedo con este desánimo. Y entonces, queridos amigos, es ahí donde la palabra de Dios es extraordinaria, porque siempre la palabra de Dios tendrá una respuesta. Quiero proponerles entonces, en medio de esas realidades de estancamiento, de frustración, de desánimo, de desmotivación, quiero proponerles 5 cosas. ¿5 cosas para qué? Para que ustedes y yo le apostemos en serio a un cambio de la vida. Es que algo tiene que pasar. Algo tiene que pasar, pero yo no puedo pensar que lo que tiene que pasar es algo extraordinario, que se abra la tierra o que se abran los cielos. No. Yo, desde mi realidad concreta, en este mundo concreto, en mi circunstancia concreta, yo tengo que construir ese proyecto de felicidad. Yo tengo que apostarle a ese cambio. Y por eso la palabra de Dios, amigos, que acabo de proclamarles del libro de los Proverbios nos propone cinco elementos, cinco cosas maravillosas con las cuales usted podría darle un rumbo diferente a su vida. Le voy a pedir el favor que usted con buena memoria guarde esto en la mente y el corazón, porque lo vamos a trabajar de ahora en adelante. A mí no se me van a olvidar estas cinco cosas que un día el Señor me dijo en una hora santa. ¿Acaso no es eso lo que queremos? Que a mí Dios me diga cómo empezar ese cambio de vida. Porque es que he ido al psicólogo, he ido al psiquiatra, he buscado dirección espiritual, he leído muchos libros y no lo he logrado. Seguramente nos ha faltado leer lo que Dios nos está diciendo. Cinco cosas para lograr un cambio en mi vida. Recuerde que lo dice el libro de los Proverbios, en el capítulo 16, versículo del 3 al 6. Primera cosa. Me dice el libro de los Proverbios: si quiero tener un cambio en mi vida, tengo que aprender a encomendar las obras de mi vida a Dios. Y entonces me dice la palabra: todos tus proyectos se realizarán. ¿Cómo es de frustrante uno emprender una cantidad de cosas que no arrojan resultados? ¿Cómo es de triste cuando viene una persona y le dice a uno: padre, invertí todo lo que tenía en esto y no me funcionó? Y entonces la primera propuesta del libro de los Proverbios, es decir, de Dios, para tener un cambio en mi vida, es: encomiéndele todo a Dios, todo, y tus proyectos se realizarán. Le hago una pregunta: ¿quién me dice eso? ¿Doña María, que vive aquí enseguida, o don Pedro, que vive allí en la esquina? No, lo está diciendo el Dios de los cielos, el Dios de las promesas, el Dios de pactos. Eso llega a nuestra vida como un baldado de agua cuando nosotros tenemos la tentación muchas veces de asumir las cosas o emprender proyectos sin antes consagrarlos al que los hace posibles. Amigos, es que es una gran tentación yo meterme en un negocio sin antes entregárselo al Señor, yo emprender un viaje sin antes entregárselo a Dios, yo empezar una, tener una iniciativa, sea familiar o lo que sea, sin antes decirle al Señor: lo pongo en tus manos. Y por eso uno va constatando en el camino de la vida que es un irreverente y es un necio el que no tiene la precaución de poner en las manos de Dios todo lo que emprende. Es que pareciera que le estuviéramos diciendo al Señor: las cosas dependen de mí y no de usted. Y entonces pareciera que el Señor le dijera: ah, muy guapito, dependen de usted, hágale pues, asúmalas usted solito. Y por eso corremos el riesgo en un 99% de que no te salgan las cosas, porque padre, porque Dios es el que abre puertas y caminos, es Él. Por eso qué tonto y qué irreverente el que va por la vida apostándole a proyectos nuevos sin apostarle primero al Dios que hace posible los proyectos. Yo le propongo que asuma esta consigna en su vida: todo con Dios, nada sin Él. ¿Cuál es la consigna? No los escuché otra vez. Todo con Dios, nada sin Él. Todo con Dios, nada sin Él. Metas eso en el corazón, repítalo todo el día mientras va en el carro, en su empresa, en la calle, así le digan loco, pero dígaselo. todo con Dios, nada sin Él, todo con Dios, nada sin Él. Y de seguro verás el cambio en lo que hagas. Yo no vuelvo a hacer nada sin Dios. Yo no me embarco sin Dios. Yo no viajo sin Dios. Yo no emprendo sin Dios. Yo no le apuesto a nada sin Dios. Yo no me meto con alguien sin Dios. Sin Dios. Primera idea para empezar un cambio en mi vida: encomendarle todo a Dios y los proyectos se realizarán. Segunda idea o segunda propuesta. Pilas, pues le pido que se las guarde en el corazón y que esto se convierta en un imperativo en su vida. Esto lo voy a trabajar. Segunda propuesta. Me dice la palabra que Yahvé, Dios, hizo todo con un propósito. Estamos buscando cómo conseguir que me vaya bien. Y me dicen: hay cinco maneras de que te vaya bien. Consagra todo a Dios, confía todo a Dios. Y luego me dice la palabra: todo lo hizo Dios con un propósito. Y entonces la palabra me quiere hacer caer en la cuenta que Dios no es un improvisador, que todo lo hizo con un propósito. Padre, ¿en qué consiste el cambio en mi vida? En que descubras tu propósito. Es que Dios te hizo con un manual. Dios te hizo con un propósito. Dios te trazó un norte muy claro. Y entonces el cambio, ¿cuándo empieza? Cuando yo me doy cuenta que yo no soy el resultado de una máquina multiplicadora de personas. Dios me hizo a mí solito en la individualidad con un propósito. Vos lo conoces. ¿Cuántos años tenés? Y a tu edad no conoces el propósito de Dios. No has hecho discernimiento para entender lo que Dios te ha venido mostrando en el camino. O es que has estado tan distraído que no has entendido lo que Dios te ha estado gritando. Miren, amigos, esto: saber entender el plan de Dios y lo que quiere de mí es el resultado de una vida espiritual seria. Padre, dígame cómo hago yo para encontrar ese propósito. Es que a mí me han hablado, Padre, de una vida con propósito, pero yo todavía no lo tengo claro. El propósito se descubre en la intimidad con Dios, en una vida espiritual seria. Si no tienes una vida espiritual fuerte, seria, clara, entonces no vas a lograr entender los letreritos que la vida y Dios te están sacando. Saber entender el plan de Dios. Dios tiene un plan para mí. Qué cosa tan bella, hombre. Dios pensó en mí con un propósito. Dios no me hizo ahí como uno más. No, me entregó un propósito. Trazó sobre mí un propósito. ¿Cuál es? ¿Cuál es? El cambio va a empezar el día que usted sepa que Dios te entregó un encargo, una encomienda, y hay que aprender a discernirla. Es en la intimidad con Dios donde se aclara el camino y donde Dios le señala a uno rutas nuevas. Hay personas que se viven peleando con Dios y viven agarradas con Dios porque no entienden nada y le piden a Dios que les muestre y nada. No, es que tenés que entrar en intimidad con Dios, tenés que darle tiempo a Dios, tenés que hacerte uno con Dios, tenés que aprender a sacarle más al Señor tiempo y dedicación. Es que es en esa intimidad bonita donde usted aclara el panorama, donde Dios le aclara el camino y le traza rutas nuevas. Vale la pena caer en la cuenta que el que no tiene tiempo para Dios se está privando de estar con aquel que conoce la dirección de nuestra vida. ¿Cómo nos interesa a nosotros tener el camino despejado? Pero estando lejos del que lo despeja, de Dios. El que no tiene tiempo para Dios no va a encontrar fácilmente el camino y el propósito va a estar oculto a sus ojos. Primera propuesta, ¿cuál es? Encomiende sus obras a Yahvé y tus proyectos se realizarán. Segunda propuesta, Yahvé todo lo hizo con un propósito. Tercera propuesta, pilas pues que estamos apostándole al cambio. Yahvé detesta el corazón altanero. Mire lo que me está diciendo Dios. Me está invitando a asumir una actitud humilde delante de Él, porque me hace caer en la cuenta que el arrogante solo consigue alejar la bendición. Cinco cosas para el cambio de mi vida, y Dios me dice: ¿quieres cambiar? Sí, volvete más humilde. Volvete más humilde. Es tu arrogancia la que le ha puesto un velo a la bendición. Es la manera como a veces retas a Dios con tu indiferencia y con tus palabras, que has conseguido que el camino sea más difícil. Hay personas que tienen la vida muy de para arriba, hombre, muy de para arriba. Nada les funciona, todo es un problema. Y yo quisiera que usted pensara si no es la manera como usted a veces reta a Dios, la manera como usted vive una vida a espaldas de Dios, la manera como usted nunca tiene tiempo para Dios, incluso las palabras con las que usted se dirige a Dios. Conseguimos que el camino sea muy de para arriba, muy complicado. Y entonces es lindo como la palabra, el libro de los Proverbios, me va llevando para conseguir ese cambio. Desarma el corazón delante de Dios, desarma el corazón delante de Dios y reconcíliese con Él. Porque Padre, porque ese es el punto de partida para un nuevo comienzo. ¿Cómo te peleas con Él, hombre? ¿Cómo te peleas con Él, hombre? Desarme el corazón, porque desarmar el corazón y reconciliarse con Dios, la Biblia nos dice, es tiempo de que se reconcilien con el Señor. ¿Cómo se pone a pelear uno con el jefe, hombre? Reconcíliese con Él. Padre, ¿y qué me trae eso de bueno? Hágale, apuéstele a eso, y usted será testigo de un nuevo comienzo. Volver a Dios, al Dios que cuando uno se va lo recibe con fiesta y le pone un traje nuevo. Apuéstele a encontrarse nuevamente con Él. Miren, amigos, principio de sabiduría es alejarnos de aquello que detesta Dios. Es que esto tiene que ser un programa de coherencia. Yahvé detesta el corazón altanero, y yo a veces me acerco reclamándole a Dios, dando muy poquito, y me dice la palabra: principio de sabiduría es alejarme de aquello que detesta Dios. Alinéate con el Señor y busca hacer lo que a Él le agrada. No estamos buscando pues el cambio, y Dios no te está pidiendo cosas imposibles. Dios te está diciendo: aléjese de aquello que a Él no le gusta y acérquese a Él buscando hacer lo que a Él le agrada. No queremos pues la bendición, no queremos que vuelva la luz, no queremos que vuelva la prosperidad, no queremos que se aleje de nosotros tanta angustia y preocupación. Y me dice el Señor: cinco cositas le propongo. Cuarta propuesta que nos trae el libro de los Proverbios: si quieres un cambio en tu vida, me dice la palabra, con la bondad y la fidelidad, uno repara sus faltas. Mire, es una cosa maravillosa lo que me está diciendo Dios. Hemos hecho tanto daño, hemos hecho sufrir a tanta gente, hemos tratado mal a tantas personas, nos hemos aprovechado de tanta gente. Si quiero que haya un cambio en mi vida, debe haber reparación, debe haber reparación. Y por eso, queridos amigos, arreglar lo que dañamos no solamente alivia la conciencia, sino que trae cosas muy buenas. Usted no puede caer en justificaciones. Ah, ya eso pasó, ya eso quedó atrás. No, hay que arreglar lo que se dañó y por eso resarcir el daño hecho y asumir posturas de bondad, de perdón y de misericordia son un camino de bendición. ¿Qué estamos buscando? ¿Un cambio? Y me dice el Señor, ¿querés un cambio en tu vida? Sí, arregle lo que dañó. Arregle lo que dañó. Repare lo que usted dañó. Nosotros a veces, en ocasiones, nos volvemos demasiado duros, toscos e indiferentes. Y me dice el Señor, ¿querés un cambio? Sí, entonces le propongo un cambio de actitud. Y vas a ver cómo mejoran las cosas. A veces tan duros con las personas, a veces el esposo tan duro con la esposa, a veces la esposa tan dura con el esposo, a veces los padres tan duros con los hijos. La misma Biblia dice: padres, no exasperéis a vuestros hijos, no les hagan perder el ánimo y la esperanza. Hay papás que quieren que a los hijos les salgan alas. Qué rico escuchar esto. No seamos tan demasiado duros, tan toscos e indiferentes. Vale la pena cambiar de actitud. Tan bacano llegar mañana al trabajo, donde a veces barremos y trapeamos con la gente con una actitud distinta. Tan bacano que la gente me leyera a mí un poco más dócil, más llenos, más lleno de ganas de cambio. Miren, amigos, esto que le voy a decir. Una manera de sumar puntos en el cielo es cuando nos volvemos más misericordiosos. ¿Qué es la misericordia? Es mirar al otro con ojos nuevos. ¿Qué es la misericordia? Es mirar al otro desde el corazón. ¿Qué es la misericordia? Es sentir el dolor que el otro está sintiendo. ¿Qué es la misericordia, Padre? Es llegar allí donde he hecho daño y empezar a sanar las grietas que he causado. Quinto, si quiero un cambio en mi vida, me dice el Señor que tengo que aprender a cultivar el temor de Dios. Con el temor de Yahvé se aleja del mal. Alguna persona me dice: Padre, ¿cómo me alejo del mal? Debes cultivar el temor de Dios. ¿Y qué es el temor de Dios? Es Dios con vos, es Dios en todo, todo con Dios, nada sin Él. Ese es el temor de Dios. Entonces, poner a contar a Dios es tener en medio la fuerza que nos blinda del mal y de la tentación. Ustedes y yo tenemos que reconocer una cosa: que a veces nos hemos expuesto tanto a tantas cosas porque sacamos a Dios. Sin Dios usted y yo quedamos expuestos. Entonces, ¿qué es el temor de Dios? Es poner a contar a Dios, meterlo en medio de nosotros como la fuerza más grande que nos blinda del mal y de la tentación. Con Dios usted se vuelve un guerrero. Con Dios usted es un David frente a un Goliat, capaz de ganar y de vencer. Miren, amigos, la Biblia es tan linda cuando me va mostrando unas pistas tan interesantes. El que se agarra de Dios tiene una gran certeza. ¿Cuál, Padre? Que no está solo. Dios pelea en su nombre. ¿No es acaso Dios mi guardián? Usted no canta a veces: mi guardián no duerme. No duerme ni reposa el Dios de Israel. El que se agarra de Dios tiene una gran certeza: no estoy solo. Dios está conmigo y pelea por mí. Miren, amigos, lo que les voy a decir, porque a veces es cuestión de inteligencia y de un poquito de razón. El que inteligentemente le da a Dios un lugar en su vida, inteligentemente verá cómo Dios lo libra del mal. Es que tiene que ser uno muy tonto para sacarlo, pero es muy inteligente el que lo mete, hasta por negocio. el mejor negocio tenerlo en la vida. Él no es el que tiene en las manos todo: la comida, la salud, el destino, la bendición, todo. El que inteligentemente le da un lugar a Dios en su vida, inteligentemente verá cómo Él lo libra del mal. Les propongo que cultivemos el temor de Dios. El que lo cultiva está cultivando una vida de abundancia y de prosperidad. No se queje más porque su vida es apretada. No, Dios le trajo a un lugar donde le dijo cómo empezar el cambio y cómo abrir caminos de bendición y de abundancia. Yo creo que a veces necesitamos escuchar y leer esto: la necesidad de un cambio en mi vida. Yo no puedo seguir igual. Yo no puedo seguir como voy. Y entonces alguno de ustedes me alza la mano y me dice: Padre, dígame por qué necesito un cambio en mi vida. Y yo le respondo: necesitas un cambio en tu vida porque mereces una vida más tranquila y más llena de satisfacciones. Vos no sos menos que nadie, hombre. Y necesitas un cambio en tu vida porque... ¿por qué seguir nadando contracorriente si podemos hacer de la vida algo más fácil? Miren, amigos, si a vos te dijeran: haz esto y tu vida cambiará, de seguro lo harías. Y hoy Dios te está diciendo cómo hacer el cambio. A veces le crees a la gente: haz esto, y no le crees a Dios, que te está diciendo cómo lograr el cambio. Le propongo que haga de Dios su mejor aliado y verás cómo en las encrucijadas de la vida hallarás una salida. Metas esto en el corazón: cuando usted crea que solo lo estás haciendo bien, piensa cómo fuera si lo hicieras con Dios. Si usted cree que está haciendo las cosas bien solo,

desvelos, me trajo porque conoce mis lágrimas, me trajo porque me ha visto desgastado, derrumbado, enfrascado, desesperanzado, desanimado. Para eso me trajo. Miren, amigos, Dios me trajo a decirme que el cambio está cuando yo quiero cambiar. Cuando le meto un poquito de voluntad a mi vida y entiendo que a Dios nadie me lo va a robar, que de ahora en adelante todo lo hago con el Señor. Que tengo que aprender a reparar, a arreglar lo que dañé, que tengo que cambiar mi actitud. Que tengo que aprender a ser un poco más confiado en Él. Tengo que aprender a confiar en sus promesas y en sus pactos de amor. ¿A qué me trajo Dios hoy a este lugar? A decirme que el cambio no lo puedo buscar afuera. El cambio está dentro de mí. El cambio lo tiene Dios. Deje que Dios lo haga, queridos amigos. Usted muchas veces va a buscar ayuda a otras partes pidiendo que le den una luz. Y Dios gratuitamente, sin pagar, se la está dando. Vuélvase más disciplinado espiritualmente. Fortalezca su vida espiritual. Dele más tiempo a Dios en oración. Y usted entenderá el propósito de Dios en su vida. Usted no se puede ir de esta tierra sin haber descubierto su propósito. Usted no se puede morir sin haber encontrado su misión. A eso me trajo Dios hoy a este lugar, a decirme que la infelicidad y el desasosiego que yo tengo es porque a veces no sé para dónde voy, no sé qué quiero. Y una vida sin propósito es una vida sin sentido. Que tu propósito primero sea Dios. Nadie me aparta del Señor, nadie me roba a Dios, nadie me separa de Él. Así escuche hablar más de Dios, así tenga muchos amigos que se declaran ateos, así mi ambiente laboral sea hostil al Señor y a la iglesia, nadie me va a robar a Dios, porque descubrí que tener a Dios es tenerlo todo. Señor Jesús, yo en esta noche me pongo en tus manos de Padre bueno, para que hagas conmigo lo que tú quieras.

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13: Jesús, en ti confío. Muy buenas tardes, queridos hermanos, los saludamos y le damos la bienvenida a este espacio radial. Sumérgete en la misericordia de Dios. Los invitamos a preparar nuestro corazón para contemplar, adorar y glorificar la misericordia del Señor, un pedido que le hace Jesús a Santa Faustina. Queremos invitarlos, queridos hermanos, a que se unan con nosotros a través de este numeral 217 para vivir este momento de oración a través de esa oración que Santa Faustina nos enseña. Ya debo luchar con Jesús, trabajar con Jesús, sufrir con Jesús, en una palabra, vivir y morir con Jesús. Deseo hablar a las almas de tu bondad e invitarlas a confiar en tu misericordia. El reino de los cielos hoy se parece a un propietario que al amanecer salió a tratar jornaleros para su viña. Y hoy el Señor nos llama. Hoy el Señor nos invita, nos suplica. Vayan también ustedes a su viña. Nos necesita y nos llama a escuchar su palabra, a vivir los sacramentos, la invitación de trabajar por el reino de Dios. Ven, querido hermano, y preparémonos en esta hora para vivir unidos a Dios, para que el Señor transforme nuestras vidas, para ser también testigos y testimonios de su amor misericordioso. Saludamos y le damos la bienvenida a todos y a cada uno de nuestros hermanos oyentes que se unen a través del dial 1120 AM de la frecuencia de la esperanza y la paz, voz de la voz de Dios, y a todos nuestros hermanos que se unen a través de nuestra página virtual www.vozdei.com. Con la alegría y el gozo queremos también saludar a nuestros hermanos venezolanos, a nuestros hermanos de la República de Venezuela, a cada uno de nuestros hermanos que se encuentran en las diferentes veredas y municipios del departamento norte de Santander, y a todos a nuestros hermanos que se unen a través de Cúcuta y toda el área metropolitana. Con el gozo y la alegría en este día del Señor, llamados a trabajar en la viña de Dios, le damos la bienvenida y los invitamos a sumergirse en la misericordia de Dios. Bienvenidos.
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15: Espíritu Santo, y sumergidos en esta hora de gracia y bendición en el corazón de Jesús, clamemos la dulce presencia del Santo Espíritu de Dios, y lo hacemos a través del numeral de Santa Faustina 1030. Oh Jesús mío, dame la sabiduría, dame una inteligencia grande e iluminada por tu luz, solamente para que te conozca mejor. Oh Señor, por cuanto mejor te conozca, tanto más ardiente te amaré, único objeto de mi amor. Sí, Espíritu Santo de Dios, ven en esta tarde y regálanos ese don tan preciado como lo es la sabiduría, que nos ayuda a comprender las maravillas de Dios y nos impulsa a buscarle por sobre todas las cosas. Ven, Paráclito Divino, y renuévanos. Entra en nuestras almas y purifícalas para que la sabiduría pueda habitar en ella, ya que la sabiduría solo entra en las almas buenas, y nosotros queremos ser esas almas buenas de las cuales Dios ama. Ven, sopla sobre nosotros, Santo Espíritu de Dios, para ser más bondadosos, seguros, serenos, inteligentes y trabajar siempre por conseguir la santidad, para así llegar a ser ejemplo que atraiga hacia ti a nuestros hermanos necesitados de tu amor y de tu misericordia. Bendito seas, Santo Espíritu de Dios.

llenos de la presencia del Espíritu Santo que inunda nuestras vidas en esta hora de la tarde, en este domingo, día del Señor. Nos unimos a la alegría y el gozo de vivir y celebrar un año más de vida. Un año más lleno del amor de Dios, lleno de las bendiciones de Dios. Y nos unimos al salmista en el Salmo 145. Día tras día te bendeciré y alabaré. Grande es el Señor. Saludamos y felicitamos a todos nuestros oyentes del Club de Amigos de la emisora Voz Day que cumplen años. Y de una manera especial queremos saludar y felicitar a nuestros socios benefactores que hoy celebran el don de la vida. A Beatriz Mantilla Castro en el barrio La Libertad. A Vivian Jané González en Ceci. A Orlando Lucero en Tierra Linda. A Cecilia Duarte Gómez en Comuneros. Que el Señor derrame abundantes bendiciones en sus días, en sus vidas, y que el Señor los bendiga y los llene de ese amor misericordioso. Que sean el gozo y la alegría de vivir con su familia este día tan especial. Felicitaciones son los deseos de la Casa de la Misericordia. Es el momento de unirnos en oración para vivir la gracia de Dios, sumergidos en su amor misericordioso. Y Santa Faustina nos dice en el numeral 450, oh, qué dulce es trabajar por Dios y para las almas. No quiero descansar, sino que lucharé hasta el último soplo de vida por la gloria de mi Rey y Señor. No temo los golpes porque Dios es mi escudo. Oh Jesús mío, tú ves que tu santa voluntad es todo para mí. Me ordenas ponerme a la obra, lo hago con tranquilidad. Me haces esperar, espero con paciencia. Hoy, querido hermano, abramos nuestro corazón para ser trabajadores de la viña del Señor y por Dios, para ser trabajadores por las almas. Y el Señor, a través del numeral 742, nos regala tres formas de ejercer misericordia, pero también tres formas de trabajar en la viña de Dios. La primera, la palabra. La segunda, la oración. Y la tercera, la acción. Tres formas contenidas en la plenitud de la misericordia. Y es el testimonio irrefutable del amor hacia Él. De este modo, el alma alaba y adora su misericordia. Es contemplar la grandeza del amor de Dios que nos invita, al igual que llamó a Jonás, en medio de nuestra desobediencia, en medio de nuestra regañadera, renegamos por todo lo que el Señor nos pide y nos invita a hacer. Hoy llamados a transformar nuestras vidas. Hoy el Señor desea que nos dejemos moldear, que nos dejemos transformar. Y también nos hace esta pregunta: ¿cómo es que estás aquí el día entero sin trabajar? ¿Cómo es que hemos pasado tantos años sin servir a Dios? Un llamado de atención. Hemos desgastado los dones, los carismas, las oraciones, y no hemos estado preparados para caminar con el Señor. Estamos ocupados y afanados por lo que el mundo nos ofrece. Hoy el Señor nos llama a trabajar por su villa, llamados a ir al mundo entero y anunciar el Evangelio.
Recordemos que hemos recibido el sello de Hijo de Dios en el bautismo, donde hemos sido injertados, introducidos a ser miembros de la Iglesia, recibiendo también el título de sacerdotes, profetas y reyes. Dios desea enviar a su pueblo obreros para que con su trabajo y testimonio llevemos el mensaje de gracia y amor y perdón al mundo que no lo conoce, que no lo ama, que no cree en él y que no espera en él. Hoy, llamados a llevar una vida digna del Evangelio de Cristo, por la gracia y su amor, el Señor nos bendiga y nos llene con su Espíritu. Amén.

0: y ya llenos del Santo Espíritu de Dios y sumergidos en el corazón de Jesús, nos disponemos a contemplar la dolorosa pasión del Señor, y lo hacemos a través del numeral de Santa Faustina 1184. Por la noche vi al Señor Jesús crucificado, de las manos y de los pies, y del costado goteaba la sacratísima sangre. Un momento después, Jesús me dijo: todo esto por la salvación de las almas. Reflexiona, hija mía, sobre lo que haces tú para su salvación. Contesté: Jesús, cuando miro tu pasión, no hago casi nada para salvar las almas. Y el Señor me dijo: has de saber, hija mía, que tu cotidiano y silencioso martirio en la total sumisión a mi voluntad introduce a muchas almas al cielo, y cuando te parezca que el sufrimiento sobrepasa tus fuerzas, mira mis llagas y te elevarás por encima del desprecio y de los juicios humanos. La meditación de mi pasión te ayudará a elevarte por encima de todo. Entendí muchas cosas que antes no había logrado comprender. Y en estos momentos, queridos hermanos, detengámonos por un instante de todo lo que estamos haciendo y contemplemos juntos la pasión de nuestro Señor Jesucristo y meditemos este acto de amor puro donde Jesús se dona por nuestra salvación. Sí, amado Señor, solo el amor puede llevarnos a actuar en favor del otro. Y es por ello, hermanos, que debemos todos nosotros, los que nos unimos a esta hora, a orar, preocuparnos más por la salvación de las almas, ofrecer nuestros sufrimientos en silencio y unirlos a la cruz de Jesús por la conversión de todos los pecadores. Que al observar tus llagas, amado Señor, esas manos y esos pies, el costado lleno de sangre, nos lleve a recuperar las fuerzas en esos momentos que el dolor sobrepasa todo entendimiento humano, y sintamos que nuestro Padre Eterno nos ama a tal punto que nos envió a su Hijo único para salvarnos, para justificarnos, y podamos gozar de la alegría de una vida eterna. Pero debemos ser obedientes, fieles y cumplir en todo la voluntad del Padre. Por dolorosa que sean las pruebas que estemos atravesando, no quejarnos, simplemente alabar al Señor, pues Él siempre nos escucha y nos concede la gracia que nuestra alma está necesitando. Demos, pues, hermanos, gracias al Señor de todo corazón, porque grandes son sus obras, por enseñarnos a orar al Padre a través de esa sencilla oración del Padre nuestro, que encierra todo, y no necesitamos de muchas palabras, porque Él ya sabe lo que necesitamos y todo lo concede de acuerdo a su voluntad. Bendito seas, alabado seas, mi amado Señor, en el trono de tu amor y de tu misericordia.
1: Y en ese camino de oración que nos regala el Señor, vamos a abandonarnos. Abandonarnos es colocar nuestra vida, las intenciones, nuestros hermanos, lo que tanto hay en nuestro interior, vamos a colocarlo en la mano de Dios. Y Santa Faustina nos dice: oh Dios mío, estoy consciente de mi misión en la Santa Iglesia. Mi empeño continuo es impetrar la misericordia para el mundo. Me uno estrechamente a ti, Jesús. Los invitamos a confiar y a unirse estrechamente al amor de Jesús, a su amor misericordioso que desea llenar, transformar, sanar, limpiar, liberar, pero también que nos llama a confiar en su amor misericordioso. Hoy Jesús nos dice: dile a las almas que no pongan obstáculos en sus propios corazones a mi misericordia, que deseo muchísimo obrar en ellos. Mi misericordia actúa en todos los corazones que le abren su puerta. Abramos nuestro corazón para que el Señor pueda actuar en nuestras vidas, en nuestros hogares, en nuestras familias, en nuestra empresa, en nuestro país, y coloquemos en ese corazón

0: movimientos y grupos apostólicos. Oremos por las vocaciones sacerdotales y religiosas. Oremos para que el Señor envíe más obreros a su mies y para que abramos nuestro corazón y escuchemos ese mensaje de servir al Señor. Oramos por la conversión de todos nosotros los pecadores, por los enfermos, los agonizantes, por todos los difuntos y por todas las almas del purgatorio, especialmente la más necesitada de la infinita misericordia de Dios. Oramos en esta tarde por los hogares, las familias, por nuestros hermanos víctimas de la violencia y de la guerra, por la paz de Colombia, la paz del mundo entero, la paz en nuestros hogares. Oremos por todos aquellos que en estos momentos están padeciendo, sufriendo alguna enfermedad. Tu querido hermano que estás enfermo, coloca tu vida, coloca tu dolor, tu sufrimiento y una ese dolor y ese sufrimiento al dolor y al sufrimiento de Jesús a través de su pasión. Él te dará fuerza, alivio y consuelo en medio de tu enfermedad. Oramos y ofrecemos, abandonamos en este momento de oración nuestra comunidad Casa de la Misericordia, a nuestro fundador, a los coordinadores, servidores, misioneros, y de una manera especial oramos por todos nuestros socios benefactores. Con el gozo y la alegría de vivir este momento de oración, nos unimos ofreciendo la coronilla a la Divina Misericordia.
1: Coronilla a la Divina Misericordia. Por la señal de la Santa Cruz de nuestros enemigos, líbranos, Señor, Dios nuestro. En el nombre del Padre, del Hijo y del Espíritu Santo. Amén. Padre nuestro que estás en el cielo, santificado sea tu nombre. Venga a nosotros tu reino y hágase tu voluntad en la tierra como en el cielo.
0: Danos hoy el pan nuestro de cada día. Perdona nuestras ofensas, como también nosotros perdonamos a los que nos ofenden. No nos dejes caer en tentación. Líbranos de todo mal. Amén. Dios te salve María, llena eres de gracia, el Señor es contigo. Bendita tú eres entre todas las mujeres y bendito es el fruto de tu vientre, Jesús.
1: Santa María, Madre de Dios, ruega por nosotros pecadores, ahora y en la hora de nuestra muerte. Amén.
0: Creo en Dios Padre Todopoderoso, Creador del cielo y de la tierra. Creo en Jesucristo, su único Hijo, nuestro Señor, que fue concebido por obra y gracia del Espíritu Santo, nació de Santa María Virgen, padeció bajo el poder de Poncio Pilato, fue crucificado, muerto y sepultado, descendió a los infiernos, al tercer día resucitó de entre los muertos, subió a los cielos y está sentado a la derecha de Dios Padre Todopoderoso, y desde allí ha de venir a juzgar a vivos y muertos. Creo en el Espíritu Santo, la Santa Iglesia Católica, la comunión de los santos, el perdón de los pecados, la resurrección de la carne y la vida eterna. Amén. Padre eterno, te ofrezco el cuerpo, la sangre, el alma y la divinidad de tu amadísimo Hijo, nuestro Señor Jesucristo, como propiciación de nuestros pecados y los del mundo entero, por su dolorosa pasión.
1: Ten misericordia de nosotros y del mundo entero,
0: por su dolorosa pasión.
1: Ten misericordia de nosotros y del mundo entero,
0: por su dolorosa pasión.

0: ten misericordia de nosotros y del mundo entero.
1: Por su dolorosa pasión,
0: ten misericordia de nosotros y del mundo entero.
1: Por su dolorosa pasión,
0: ten misericordia de nosotros y del mundo entero.
1: Por su dolorosa pasión,
0: ten misericordia de nosotros y del mundo entero.
1: Por su dolorosa pasión,
0: ten misericordia de nosotros y del mundo entero.
1: Por su dolorosa pasión,
0: ten misericordia de nosotros y del mundo entero.
1: Por su dolorosa pasión,
0: ten misericordia de nosotros y del mundo entero.
1: Por su dolorosa pasión,
0: ten misericordia de nosotros y del mundo entero. Padre eterno, te ofrezco el cuerpo y la sangre, el alma y la divinidad de tu amadísimo Hijo, nuestro Señor Jesucristo, como propiciación de nuestros pecados y los del mundo entero.
2: Por su dolorosa pasión,
1: ten misericordia de nosotros y del mundo entero.
2: Por su dolorosa pasión,
1: ten misericordia de nosotros y del mundo entero.
2: Por su dolorosa pasión,
1: ten misericordia de nosotros y del mundo entero.
2: Por su dolorosa pasión,
1: ten misericordia de nosotros y del mundo entero.
2: Por su dolorosa pasión,
1: ten misericordia de nosotros y del mundo entero.
2: Por su dolorosa pasión,
1: ten misericordia de nosotros y del mundo entero.
2: Por su dolorosa pasión,
1: ten misericordia de nosotros y del mundo entero.
2: Por su dolorosa pasión,
1: ten misericordia de nosotros y del mundo entero.
2: Por su dolorosa pasión,
1: ten misericordia de nosotros y del mundo entero.
2: Por su dolorosa pasión,
1: ten misericordia de nosotros y del mundo entero. Padre eterno, te ofrezco el cuerpo, la sangre, el alma y la divinidad de tu amadísimo Hijo, nuestro Señor Jesucristo, como propiciación de nuestros pecados y los del mundo entero. Por su dolorosa pasión,
0: ten misericordia de nosotros y del mundo entero.
1: Por su dolorosa pasión,
0: ten misericordia de nosotros y del mundo entero.
1: Por su dolorosa pasión,
0: ten misericordia de nosotros y del mundo entero.
1: Por su dolorosa pasión,
0: ten misericordia de nosotros y del mundo entero.
1: Por su dolorosa pasión,
0: ten misericordia de nosotros y del mundo entero.
1: Por su dolorosa pasión,
0: ten misericordia de nosotros y del mundo entero.
1: Por su dolorosa pasión,
0: ten misericordia de nosotros y del mundo entero.
1: Por su dolorosa pasión,
0: ten misericordia de nosotros y del mundo entero.
1: Por su dolorosa pasión,
0: ten misericordia de nosotros y del mundo entero.
1: Por su dolorosa pasión,
0: ten misericordia de nosotros y del mundo entero. Padre eterno, te ofrezco el cuerpo y la sangre, el alma y la divinidad de tu amadísimo Hijo, nuestro Señor Jesucristo, como propiciación de nuestros pecados y los del mundo entero.
2: Por su dolorosa pasión,
1: ten misericordia de nosotros y del mundo entero.
2: Por su dolorosa pasión.
1: Ten misericordia de nosotros y del mundo entero.
2: Por su dolorosa pasión.
1: Ten misericordia de nosotros y del mundo entero.
2: Por su dolorosa pasión.
1: Ten misericordia de nosotros y del mundo entero.
2: Por su dolorosa pasión.
1: Ten misericordia de nosotros y del mundo entero.
2: Por su dolorosa pasión.
1: Ten misericordia de nosotros y del mundo entero.
2: Por su dolorosa pasión.
1: Ten misericordia de nosotros y del mundo entero.
2: Por su dolorosa pasión.
1: Ten misericordia de nosotros y del mundo entero.
2: Por su dolorosa pasión.
1: Ten misericordia de nosotros y del mundo entero.
2: Por su dolorosa pasión.
1: Ten misericordia de nosotros y del mundo entero. Padre eterno, te ofrezco el cuerpo, la sangre, el alma y la divinidad de tu amadísimo Hijo, nuestro Señor Jesucristo, como propiciación de nuestros pecados y los del mundo entero, por su dolorosa pasión.
0: Ten misericordia de nosotros y del mundo entero.
1: Por su dolorosa pasión.
0: Ten misericordia de nosotros y del mundo entero.
1: Por su dolorosa pasión.
0: Ten misericordia de nosotros y del mundo entero.
1: Por su dolorosa pasión.
0: Ten misericordia de nosotros y del mundo entero.
1: Por su dolorosa pasión.
0: Ten misericordia de nosotros y del mundo entero.
1: Por su dolorosa pasión.
0: Ten misericordia de nosotros y del mundo entero.
1: Por su dolorosa pasión.
0: Ten misericordia de nosotros y del mundo entero.
1: Por su dolorosa pasión.
0: Ten misericordia de nosotros y del mundo entero.
1: Por su dolorosa pasión.
0: Ten misericordia de nosotros y del mundo entero.
1: Por su dolorosa pasión.
0: Ten misericordia de nosotros y del mundo entero. Santo Dios, Santo fuerte, Santo inmortal,
1: ten piedad de nosotros y del mundo entero.
0: Santo Dios, Santo fuerte, Santo inmortal,
1: ten piedad de nosotros y del mundo entero.
0: Santo Dios, Santo fuerte, Santo inmortal,
1: ten piedad de nosotros y del mundo entero.
3: Expiraste, Jesús, pero de tu corazón brotó un manantial de misericordia para nosotros. Oh sangre y agua, que brotaste del corazón de Jesús como una fuente de misericordia para nosotros.
1: En ti confío, en ti confío.
0: Que tu misericordia, Señor,
1: venga sobre nosotros como lo esperamos de ti.
0: Que tu misericordia, Señor,
1: venga sobre nosotros como lo esperamos de ti.
0: Que tu misericordia, Señor,
1: venga sobre nosotros como lo esperamos de ti. Oh Dios eterno, en quien la misericordia es infinita y el tesoro de compasión inagotable, vuelve a nosotros tu mirada bondadosa y aumenta tu misericordia en nosotros, para que en momentos difíciles no nos desesperemos ni nos desalentemos, sino que con gran confianza nos sometamos a tu santa voluntad, que es el amor y la misericordia mismos. Santa Faustina,
0: ruega por nosotros.
1: San Juan Pablo II,
0: ruega por nosotros.
1: Beato Miguel Sopoco,
0: ruega por nosotros.
1: San José, ruega por nosotros y provéenos.
0: Oh Señor, amor mío, te doy gracias por el día de hoy, por haberme permitido recoger el tesoro de tus gracias, del manantial de tu misericordia insondable. Oh Jesús, no solamente en el día de hoy, sino en cada momento, saco de tu insondable misericordia todo lo que el alma y el cuerpo puedan desear. Y a ti, Virgen María, te rendimos tributo en este momento, diciéndote, María, oh María, oh dulcísima, oh dueña mía, vengo a entregarte lo poco que poseo yo, pues solo tuyo soy, para que lo pongas en oblación ante el trono de nuestro Señor. Te doy mi voluntad para que no exista más y sea siempre la voluntad del Padre Celestial. Amén.

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0: trabajando por la paz. Con el lema del mes de septiembre que nos regala la diócesis de Cúcuta, siguiendo este mandato misionero como iglesia, como hijos de Dios, queremos invitarlos a que se unan con nosotros a través de la palabra de Dios, tomada del manual del misionero Misericordia Día a Día, la palabra de Dios para tu vida. ¿Qué es Misericordia Día a Día? Es la palabra de Dios para tu vida. Nuestra publicación se basa fundamentalmente en la palabra que se lee en la Eucaristía. Nuestro deseo es que cada persona tenga un encuentro diario con el Señor a través de su palabra, con el método de la lectura orante, la oración, el diálogo amoroso con nuestro Dios. Es el alimento que sacia nuestro corazón, nos da la paz y la fuerza que necesitamos como hijos de Dios para vivir cada día y asumir el llamado de anunciar la buena nueva de la salvación a todos los que nos rodean. Nuestro método nos invita a dedicar entre 20 y 30 minutos en la mañana para vivir los primeros 7 pasos y 5 minutos en la noche para vivir el 8º paso. Es necesario vivir el camino diario de oración personal para lograr valorar la riqueza que nos ofrece nuestra iglesia en los sacramentos. Queridos hermanos, donde vamos a vivir este encuentro orante con la palabra para escuchar la voz de la misericordia en mi alma, lo que el Señor nos regala para cada uno de nosotros. La voz de la misericordia en mi alma la he tomado del Evangelio de Mateo, capítulo 20, versículo del 1 al 16. Vayan también ustedes a mi viña. Hoy el Señor me está llamando a que sea constante en ese trabajo de servir, de evangelizar, de llevar, de anunciar su palabra. El Señor necesita de nosotros para que a través de esta obra tan grande de nuestra iglesia podamos ser signos de salvación. Hoy la humanidad se está perdiendo. Hoy la humanidad no conoce a Dios. Hoy la humanidad y los jóvenes se han vuelto apáticos al amor de Dios. No esperemos hasta el último instante de nuestras vidas para reconocer a Dios como Padre y Señor de nosotros. Queridos hermanos, queremos invitarlos a que te encuentres diariamente con la palabra de Dios, para que el Señor haga su obra en cada uno de ustedes.
1: Lámpara es tu palabra, Señor, para mis pasos, luz en mi sendero. Y en esta tarde, queridos hermanos, les quiero compartir la voz de la misericordia en mi alma, que he tomado de nuestro manual de oración Misericordia Día a Día, que con 7 sencillos pasos en la mañana y 1 paso en la noche, podrás encontrar la voz de la misericordia en tu alma y hacerte una mejor persona. Y esa voz hoy la he tomado del Evangelio de Mateo, capítulo 20, versos del 1 hasta el 16, y dice: El reino de los cielos se parece a un propietario que al amanecer salió a contratar jornaleros para su viña. Y este evangelio de hoy me enseña que el reino de Dios no funciona según la lógica humana de méritos o cálculos, sino según la gratuidad y la soberanía y la misericordia divina. El pago del amo generoso simboliza la salvación y la vida eterna que Dios ofrece a todos sin distinción, independientemente del momento en que respondamos a su llamado, unos al inicio del día y otros al atardecer. Es decir, Dios llama a cada uno de nosotros según sus cualidades y su situación personal. Lo que le interesa es que todos se salven, y son muchos los que todavía no conocen a Cristo, y no podemos descansar sino recapacitar y dedicar ese tiempo libre en hacer algo en el propio ambiente, en el trabajo, en la parroquia, en la familia, en la viña del Señor. Hay trabajo para todos. El Señor necesita de nuestras manos, de nuestra inteligencia, de nuestro servicio, para hacer algo por los demás. Trabajar en la viña del Señor es colaborar con Él ante la salvación del mundo, difundiendo el mensaje de conversión y de reconciliación, porque a unos les falta el pan y a otros el alimento espiritual, que es la palabra de Dios. Bendito seas, amado Señor, por esta palabra que hoy me regalas. Amén.
0: Bueno, queridos hermanos, queremos darle gracias a Dios por permitirnos estar en esta hora de la tarde con ustedes. Gracias a Dios por sus vidas, por permitirnos llegar a sus hogares. Porque a través de este medio de comunicación que nos regala la diócesis de Cúcuta, a través de nuestra emisora Voz de, llegamos a muchos lugares y hogares donde físicamente no podemos llegar. 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Recordemos, Tarde de Mujeres. Invitarlos, queridos hermanos, todos los jueves a vivir un encuentro de oración a través de los jueves eucarísticos, jueves de oración eucarística, iniciando a las 7 de la mañana con la Eucaristía y de 8 a 3 de la tarde, una jornada de oración, de adoración, de reflexión ante Jesús Eucaristía. Y de 3 a 4 concluimos con la hora de la misericordia. Bueno, queridos hermanos, nos despedimos con el gozo y la alegría de vivir este encuentro de oración diciendo: Jesús, en ti confío. Dios los bendiga. Feliz tarde, feliz inicio de semana.
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15: Hola, soy Fray Sergio Serrano y estás escuchando el podcast de La Biblia en un año, donde escuchamos la voz de Dios y vimos la vida a través del lente de las Escrituras. Leeremos desde Génesis hasta Apocalipsis, descubriendo cómo se desarrolla la historia de salvación y cómo encajamos en esa historia hoy. Seguimos con el libro de Josué, que trae grandes sorpresas para nosotros, pues desde el capítulo 10 nos damos cuenta que Israel ha conquistado la tierra que la rodeaba. Empezaron por Jericó y Jerusalén y van conquistando todas estas ciudades cananeas al norte como Hazor. Y Josué menciona que mucha de la tierra aún está por ser conquistada. vimos cómo se dieron la distribución de los territorios triviales a las 12 tribus de Israel y cómo ya Rubén, Gad y la mitad de la tribu de Manasés se establecen al otro lado del Jordán, con Manasés al norte y todo cerca al mar de Galilea. Rubén está un poco más lejos al sur, cerca del mar muerto, y de Gad en medio. Judá ya empieza a ocupar la zona sur alrededor de Jerusalén. Sin embargo, la ciudad de Jerusalén aún no ha sido tomada, y con David terminará lo que Josué comenzó cuando se empezó la conquista de Jerusalén, y eso lo veremos más adelante en el segundo libro de Samuel. Efraín y la otra mitad de la tribu de Manasés se establecen al norte de Jerusalén, la tribu de Benjamín se establece al lado norte de Judá, la tribu de Simeón se establece en medio del territorio de Judá en Jerusalén. Ya vamos a ver a Isaacar, Zabulón, Neftalí y Aser, pues, que están al norte, con Aser a lo largo de la costa mediterránea. Dan también está a lo largo de la costa mediterránea, justo al oeste de Benjamín. Y sabemos que las tribus sacerdotales, que es la tribu de Leví, no tiene heredad de ninguna tierra, pues el Dios de Israel es su herencia. Y es lo que vamos a ver un poquito más en estos momentos. Pues vimos ayer que muchas personas quieren ampliar su herencia. Caleb ya había recibido lo prometido y encontró una mujer con la cual se va a casar. Y es algo muy hermoso esta historia que leíamos ayer. Y pues se habían ofrecido a esta mujer para que él fuera capaz de tomar las ciudades de herencia en batalla contra los gigantes que habitaban allí. Y pues el suegro tiene que cumplir. Y así este hombre recibe una parte de su heredad. Y la hija de Caleb, que aún no parece estar satisfecha con esto, usa su sutileza femenina para que su padre le dé un poquito más de herencia. Y él accede. ¡Wow! Algo muy interesante. También veíamos cómo en el reparto de la tierra se acercaron a Josué otros para reclamar lo que les había prometido Moisés. Y es así como un hombre que había muerto en el desierto, sin dejar hijos varones, ahora son sus hijas las que se acercan y mandan a pedir que se les dé lo que les corresponde. Y así que Josué les da lo prometido y otras que van a seguir pidiendo más herencia. Y algo que también leíamos ayer era que la tribu de José también se acerca a Josué durante el reparto de la tierra para pedir una herencia mayor, porque les parecía que siendo una tribu tan grande, tenían que recibir una herencia mayor. Y les parecía que lo que habían recibido no era suficiente. Todos pidiendo siempre un poquito más. Es como hemos visto que se da la división de esta heredad que se tiene que recibir. Y ahora estamos viendo las últimas 7 tribus restantes, pero ahora hay palabras muy serias. Y Josué les preguntó que hasta cuándo iban a seguir siendo negligentes para poseer la tierra que ya había prometido a sus padres. Así que continuamos con esto, con la repartición. Pues parece que Josué ya está llegando al final de su misión e invita al pueblo a que se ponga en marcha hacia su herencia, que den la lucha para que podamos llegar al fin del reparto. Así que finalmente las 7 tribus ya están exhortadas, y es así como va a terminar hoy el reparto del pueblo de Israel. Así que fijémonos en estas lecturas de los capítulos 19 al 21 de Josué, del Salmo 131. Este es el día 87. Empecemos. Josué, capítulo 19. La segunda suerte cayó a Simeón, a la tribu de los hijos de Simeón por clanes. Su heredad estaba en medio de la heredad de los hijos de Judá. Les correspondió como heredad Berseba, Semá, Moladá, Hazar Sual, Balá, Esen, El Tolat, Betul, Jormá, Siselac, Bet Marcabot, Hazar Susa, Bet Levaot y Sarujén. 13 ciudades y sus aldeas. Ayin, Rimón, Eter y Asán. 4 ciudades y sus aldeas. Además, todas las aldeas de los alrededores de estas ciudades hasta Baalat Beer, Ramá del Negev. Esa fue la heredad de la tribu de los hijos de Simeón por clanes. La heredad de los hijos de Simeón se tomó de la porción de los hijos de Judá, porque la parte de los hijos de Judá era demasiado grande para ellos. Los hijos de Simeón recibieron, pues, su heredad en medio de la heredad de los hijos de Judá. La tercera suerte tocó a los hijos de Zabulón por clanes. El límite de su heredad se extendía hasta Sadut. Su límite subía al occidente hacia Mara'alá y tocaba en Daveset, y luego el torrente que hay frente a Yocneán. De Sadut volvía el límite hacia el este, hacia la salida del sol hasta el límite de Kislot Tabor, seguía hacia Dobrat y subía a Jafía. De allí pasaba hacia el este, al oriente por Gat Hefer y por Itacasín. Iba hacia Rimón y volvía hacia Nea. El límite volvía por el norte hacia Hanatón e iba a salir al valle de Yiftahel. Además, Catat, Naalal, Sinrón, Yiralá y Belén. 12 ciudades con sus aldeas. Esa fue la heredad de los hijos de Zabulón por clanes. Esas ciudades y sus aldeas. La cuarta suerte tocó a Isaacar, a los hijos de Isaacar por clanes. Su territorio se extendía hasta Yisrael y comprendía que Sulot y Sunen, Jafaraín, Sion, Anaharat, Daverat, Kisión, Eves, Remet y Enganín, Enjada y Betpasés. Su límite tocaba en el Tabor, en Sahasín y en Bet-Semes, y el límite terminaba en el Jordán. 16 ciudades con sus aldeas. Esa fue la heredad de la tribu de los hijos de Isaacar por clanes. Las ciudades y sus aldeas. La quinta suerte tocó a la tribu de los hijos de Aser por clanes. Su territorio comprendía Helkat, Halí, Beten, Aksaf, Alamelec, Amat, Misal. Tocaba en el Carmelo por oeste y en el curso del Libnat volvía luego hacia la salida del sol hasta Bet Dagon y tocaba por el norte en Zabulón y en el valle de Yiftahel, y Bet Emek y Neiel, yendo a parar hacia Kabul por la izquierda, con Abdon, Rehob, Hamón y Cana, hasta Sidón la Grande. El límite volvía a Ramá, y hasta la plaza fuerte de Tiro, y hasta a Josá, e iba a terminar en el mar. Mahaleb, Aksib, Aco, Afek, Rehob, 22 ciudades con sus aldeas. Esa fue la heredad de la tribu de los hijos de Aser por clanes. Esas ciudades y sus aldeas. A los hijos de Neftalí les tocó la sexta suerte. A los hijos de Neftalí por clanes. Su límite iba de Helef y de la encina de Saananín y Adami Hanekeb. Y Yabnel hasta Lacún, e iba a salir al Jordán. Volvía el límite hacia el oeste por Asnot Tabor, y de allí salía a Hukok, lindaba con Zabulón al sur, con Aser al oeste y con el Jordán al oriente. Y las ciudades fuertes eran Sidín, Ser, Hamat, Rakat, Kineret, Adama, Ramá, Hazor, Cades, Edrei, Enhazor, Girón, Migdad El, Joren, Bet Anat, Bet Semes. 19 ciudades con sus aldeas. Esa fue la heredad de los hijos de Neftalí por clanes, las ciudades y sus aldeas. A la tribu de los hijos de Dan por clanes tocó la séptima suerte. El territorio de su heredad comprendía Sora, Estaol, Ir Semes, Saalbin, Ayalon, Silata, Elon, Timna, Ekron, Elteke, Gibetón, Baalad, Azor, Bene, Berak, Gat Rimón. Y hacia el mar, Yeracón con el territorio de enfrente de Jope. Pero el territorio de los hijos de Dan quedaba fuera de su poder. Por eso los hijos de Dan subieron a atacar a Lesem. La tomaron y la pasaron a cuchillo. Tomada la ciudad, se establecieron en ella y a Lesem la llamaron Dan, por el nombre de Dan su padre. Esa fue la heredad de la tribu de los hijos de Dan por clanes, esas ciudades y sus aldeas. Acabaron pues de sortear el país con sus fronteras, y los israelitas dieron a Josué, hijo de Nun, una heredad en medio de ellos. Según orden de Yahvé, le dieron la ciudad que había pedido, Timnat Serac, en la montaña de Efraín. Reconstruyó la ciudad y se estableció en ella. Esas son las heredades que el sacerdote Eleazar, Josué, hijo de Nun, y los jefes de la familia sortearon entre las tribus de Israel en Silo, en presencia de Yahvé, a la entrada de la tienda del encuentro, y así terminó el reparto de la tierra. Yahvé dijo a Josué: di a los israelitas, señalen las ciudades de asilo de las que les hablé por medio de Moisés, a las que pueden huir el homicida que haya matado a alguien por inadvertencia, sin querer, y que les sirvan de asilo contra el vengador de la sangre. El homicida huirá a una de estas ciudades. Se detendrá a la entrada de la puerta de la ciudad y expondrá su caso a los ancianos de la ciudad. Estos lo admitirán en su ciudad y le señalarán una casa para que habite con ellos. Si el vengador de la sangre lo persigue, no le entregarán al homicida en sus manos, pues ha herido a su prójimo sin querer y no le tenía odio anteriormente. El homicida habrá de permanecer en la ciudad hasta que comparezca en juicio ante la comunidad, hasta la muerte del sumo sacerdote que esté en función por aquel tiempo. Entonces, el homicida podrá volver a su ciudad y a su casa, a la ciudad de la que huyó. Los israelitas consagraron Cades en Galilea, en la montaña de Neftalí, Siquén en la montaña de Efraín, Kiriat Arba, o sea, Hebrón, en la montaña de Judá. En Transjordania, al oriente de Jericó, habían designado Bezer, de la tribu de Rubén, en el desierto, en el llano, Ramot, en Galaad, de la tribu de Gad, y Golán, en Basán, de la tribu de Manasés. Estas son las ciudades designadas para todos los israelitas, así como para el forastero residente entre ellos, para que pueda refugiarse en ellas cualquiera que haya matado a alguien por inadvertencia y no muera a manos del vengador de la sangre, hasta que comparezca ante la comunidad. Se acercaron las cabezas de familia de los levitas al sacerdote Eleazar, a Josué, hijo de Nun, y a los cabezas de familia de las tribus de Israel cuando estaban en Silo, en tierra de Canaán, y les dijeron: Yahvé ordenó por medio de Moisés que se nos dieran ciudades donde residir con sus pastos para nuestro ganado. Los israelitas, conforme a la orden de Yahvé, dieron a los levitas de su heredad las siguientes ciudades con sus pastos. Se hizo el sorteo para los clanes queatitas, y a los levitas, hijos del sacerdote Aarón, les tocaron 13 ciudades de las tribus de Judá, Simeón y Benjamín. A los otros hijos de Keat, por clanes, 10 ciudades de las tribus de Efraín, de Dan y de la media tribu de Manasés. A los hijos de Gersón, por clanes, les tocaron 13 ciudades de las tribus de Isaacar, Aser, Neftalí y de la media tribu de Manasés en Basán. A los hijos de Merari, por clanes, les tocaron 12 ciudades de las tribus de Rubén, Gad y Zabulón. Los israelitas dieron a los levitas por suertes esas ciudades y sus pastos, como Yahvé había ordenado por boca de Moisés. De la tribu de Judá y de la tribu de Simeón, les dieron las ciudades que se nombran a continuación. Esta fue la parte de los hijos de Aarón, pertenecientes al clan Keatita de los hijos de Leví, porque la primera suerte fue para ellos. Les dieron Kiriat Arba, ciudad del padre de Anak, o sea, Hebrón, en la montaña de Judá con los pastos circundantes. Pero la campiña de esta ciudad con sus aldeas se la dieron en propiedad a Caleb, hijo de Jefoné. A los hijos del sacerdote Aarón les dieron como ciudad de asilo para los homicidas Hebrón con sus pastos y además Libnat y sus pastos. Yatir con sus pastos, Estemoa con sus pastos, Holón con sus pastos, Debir con sus pastos, Asán con sus pastos, Yuta con sus pastos, Bet Semes con sus pastos, 9 ciudades de esas 2 tribus. De la tribu de Benjamín, Gabaón y sus pastos, Geba y sus pastos, Anatot y sus pastos, Almón y sus pastos. 4 ciudades. Total de las ciudades de los sacerdotes hijos de Aarón. 13 ciudades con sus pastos. A los clanes de los hijos de Keat, a los levitas restantes entre los hijos de Keat, les tocaron en suerte ciudades de la tribu de Efraín. Se les dio como ciudad de asilo para los homicidas Siquén con sus pastos en la montaña de Efraín, y además Gezer con sus pastos, Kipsaín con sus pastos, Bet Horón con sus pastos, 4 ciudades. De la tribu de Dan, el Teque con sus pastos, Gibetón con sus pastos, Ayalón con sus pastos, Gat Rimón con sus pastos, 4 ciudades. De la media tribu de Manasés, Tanac con sus pastos, y Gibleán con sus pastos, 2 ciudades. Total, 10 ciudades con sus pastos para los restantes clanes de los hijos de Keat. A los hijos de Gersón, de los clanes levíticos, les dieron. De la media tribu de Manasés, como ciudad de asilo para los homicidas, Golán en Basán con sus pastos, y Astarot con sus pastos, 2 ciudades. De la tribu de Isaacar, Kisión con sus pastos, Dovrat con sus pastos, Yarmut con sus pastos, Enganim con sus pastos, 4 ciudades. De la tribu de Aser, Misal con sus pastos, Abdón con sus pastos, Helkat con sus pastos, Rehob con sus pastos, 4 ciudades. De la tribu de Neftalí, como ciudad de asilo para los homicidas, Cades en Galilea con sus pastos, Hamot Dor con sus pastos, Rakat con sus pastos, 3 ciudades. Total de ciudades de los Gersonitas por clanes. 13 ciudades con sus pastos. A los clanes de los hijos de Merari, al resto de los levitas de la tribu de Zabulón. Yocneán con sus pastos, Cartá con sus pastos, Rimón con sus pastos, Naalal con sus pastos, 4 ciudades. Al otro lado del Jordán, de la tribu de Rubén, como ciudad de asilo para los homicidas, Bezer en el desierto, en el llano con sus pastos, y además Yaaz con sus pastos, Kedemot con sus pastos, Mefaat con sus pastos, 4 ciudades. De la tribu de Gad, como ciudad de asilo para los homicidas, Ramot en Galaad y Mahanaín, Hezbón con sus pastos, Yaser con sus pastos, 4 ciudades. Total de ciudades asignadas por suerte a los hijos de Merari por clanes, es decir, al resto de los clanes levíticos, 12 ciudades. Total de las ciudades de los levitas en medio de la propiedad de los israelitas, 48 ciudades con sus pastos. Cada una de las ciudades comprendía la ciudad y los pastos circundantes. Así todas las ciudades mencionadas. Yahvé dio a los israelitas toda la tierra que había jurado dar a sus padres. La ocuparon y se establecieron en ella. Yahvé les concedió paz en todos sus confines, tal como había jurado a sus padres, y ninguno de sus enemigos pudo hacerle frente. Yahvé entregó a todos los enemigos en sus manos. No falló una sola de todas las espléndidas promesas que Yahvé había hecho a la casa de Israel. Todo se cumplió. Salmo 131. Canción de las subidas, de David. Mi corazón, Yahvé, no es engreído, ni son mis ojos altaneros. No doy vía libre a la grandeza, ni a prodigios que me superan. No, me mantengo en paz y silencio como niño en el regazo materno. Mi deseo no supera al de un niño. Espera Israel en Yahvé, desde ahora y por siempre. Padre de amor y misericordia, tú que haces elocuente la lengua de los niños, educa también la mía. E infunde en mis labios la gracia de tu bendición. Padre, Hijo y Espíritu Santo. Y a ti te invito para que pidas al Espíritu Santo que abra nuestra mente y nuestro corazón, para que podamos gozar de la palabra de Dios en nuestras vidas el día de hoy. Ha llegado el final del reparto. Todas las tribus han escuchado la exhortación de Josué, y con esto se termina el reparto de la herencia a todo el pueblo de Israel. Parece que hay triunfo, llegó la alegría. Y para terminar este reparto, nos muestran cómo cada tribu recibe lo que se le había prometido. Tanto las tribus de Josué y Judá se presentan con Caleb reclamando la herencia que se les había prometido. Y ahora cuando llegamos al final de este reparto, se nos dice también que Josué recibió su herencia. Hay grandes equipos que se han formado. Estos dos hombres eran parte del equipo de espías de Moisés, quien los había invitado a reconocer la tierra 40 años atrás. Y estas dos tribus, a diferencia del resto, regresaron con un informe favorable, por lo cual Moisés les había hecho esa promesa de la herencia que habían de recibir cuando sus pies pisaran esa tierra. Pero tuvieron que esperar 40 años antes de que llegara ese momento. ¿Y todo por qué? Por la rebeldía de los demás, por la rebeldía del pueblo. Ahora parece que se nos quiere mostrar que valió la pena esperar, pues hay una voz, una alegría por el triunfo. Y todo esto porque Dios es fiel. Porque Dios hace que estos dos hombres reciban y se les dé lo que había sido prometido. ¡Wow! Un Dios amoroso y fiel, que incluso crea ciudades de refugio para que aquellos que cometieran errores y derramaran sangre inocente no contaminaran, sino que se pudieran refugiar hasta que se alegara sus casos, hasta que se hiciera justicia. El periodo de estos hombres de estar en estas ciudades era hasta que muriera el sumo sacerdote, y de ahí se daría la liberación de este hombre para que regresara a su ciudad. También vimos las ciudades de los levitas, quienes reciben algunas ciudades entre las distintas tribus y no se les dio un territorio como herencia. Pero recordemos que Yahvé había dicho que él mismo iba a ser la herencia para los levitas. Eso significa que para un sumo sacerdote, para un miembro de los levitas, iban a recibir de los mismos sacrificios que ellos iban a ofrecer y que se presentaban al Señor, porque lo que era el Señor le correspondía una parte al pueblo levita. Así que cada tribu debía cederles alrededor de sus ciudades unos terrenos para cultivo, unos cultivos también que les ayudaran a mantener sus ganados, sus rebaños, y de esta manera se garantizaba el servicio a lo que es el tabernáculo. ¡Wow! Dios no deja a nadie sin herencia. Así que estamos llegando al final de este libro. Y como lo dije antes, hay sabor de triunfo. Cada uno tiene su herencia y hasta los levitas están contentos el día de hoy. Todo Israel recibe la herencia. Dios mismo ha repartido el territorio a través de Josué. Sin duda, algo extraordinario. Así que tú y yo podríamos llegar a pensar que todo tiene valor para Dios, que Él tiene una herencia para cada uno de nosotros, que es tan rica, tan hermosa, pero tenemos que abrir nuestros

fiel, porque es un Dios misericordioso. Seguimos con el quinto periodo bíblico, que está compuesto del libro de Josué y de Jueces, y también los Salmos. Hoy llegamos al final del libro de Josué. Esta es la época en que los israelitas ya toman posesión, y nos damos cuenta que cada uno tiene un sentido de fiesta porque por fin se ha dado lo que tanto esperaban. Y la tribu de Leví, la tribu sacerdotal, pues ya vimos que no tiene ninguna tierra, pues Dios es su herencia. Lo he repetido muchas veces, pero me llama la atención todo esto que está pasando. Y hoy estaremos en los dos últimos capítulos de este libro. Y terminamos con la gran noticia de que Yahvé es un Dios fiel, que ha arrojado delante de ellos a todos sus enemigos, y de esta manera ellos han podido tomar posesión de la tierra que se lo prometió desde el principio a sus padres. Josué ahora va a reunir a todas las tribus en Siquén para que éstas renueven la alianza. Y lo último que le va a decir a Israel es lo más evidente: que se mantengan lejos de la idolatría, pues deben tenerle respeto, amor y lealtad a Yahvé. Deben servirle a él con fidelidad, que ellos deben apartarse de los dioses a los que les han servido sus padres. Y esto que se dé ya mismo. Y que si no les parece servir bien a Yahvé, pues que ellos deben elegir a quién le van a servir. Si a otros dioses, como le servían sus padres al otro lado del río, como lo servían los amorreos. Y ya pues ellos van a sufrir las consecuencias de no serles fiel a ese Dios. Pero este pueblo dice: no, juramos solemnemente ser fieles a Yahvé. Y es una promesa que no es nueva. Es una promesa que Israel ha venido haciendo por muchas veces a Yahvé. ¿Qué le van a servir? Y aunque su corazón se aleja, están renovando constantemente esa promesa. Así que hoy vamos a ver cómo las tribus tienen ese juramento de lealtad al Señor. Cómo hay un altar para estos testigos en el Jordán. Ya Josué hace una exhortación final, se empieza a despedir. Se renueva el pacto en Siquén. Y llega la muerte y el funeral de Josué y de Eleazar. Un momento que estaba lleno de alegría, pero que hoy tiene un poquito de tristeza, porque los que han sido los líderes se van, pero el pueblo continúa luchando y siguiéndose adelante. Pero para seguir adelante deben mantener un servicio leal a Dios. Así que vamos a continuar con el día de hoy. Leeremos Josué, capítulos 22 al 24, Salmo 132. Este es el día 88. Empecemos. Josué, capítulo 22. Josué convocó a los rubenitas, a los gaditas y a la media tribu de Manasés y les dijo: han cumplido todo lo que les mandó Moisés, siervo de Yahvé, y han atendido a mis órdenes siempre que les he mandado algo. No han abandonado a sus hermanos durante tan largo tiempo hasta el día de hoy. Han cumplido la orden que les encomendó Yahvé su Dios. Ahora Yahvé su Dios ha dado a sus hermanos el descanso que les había prometido. Vuélvanse pues y vayan a sus tiendas, a la tierra de su propiedad, la que les dio Moisés, siervo de Yahvé, al otro lado del Jordán. Únicamente preocúpense de guardar el mandato y la ley que les dio Moisés, siervo de Yahvé. Que amen a Yahvé su Dios, que sigan siempre sus caminos, que guarden sus mandamientos y se mantengan unidos a él, y le sirvan con todo su corazón y con toda su alma. Josué los bendijo y los despidió, y ellos se fueron a sus tiendas. Moisés había dado a la media tribu de Manasés su parte en Basán. A la otra media se la dio Josué entre sus hermanos, al lado occidental del Jordán. Cuando los mandó Josué a sus tiendas, les dio la bendición y les dijo: vuelvan a sus tiendas con grandes riquezas, rebaños numerosos, plata, oro, bronce, hierro y gran cantidad de vestidos. Repartan con sus hermanos

0: botín de sus enemigos. Los rubenitas y los gaditas, con la media tribu de Manasés, se volvieron y dejaron a los israelitas en Silo, en la tierra de Canaán, para volver a la tierra de Galaad, tierra de su propiedad, donde se habían establecido según la orden de Yahvé, dada por medio de Moisés. Cuando llegaron a los círculos de las piedras del Jordán, en tierra de Canaán, los rubenitas y los gaditas y la media tribu de los Manasés levantaron allí un altar a orillas del Jordán, un altar de grandioso aspecto. Se enteraron los israelitas y dijeron: «Miren, los rubenitas, los gaditas y la media tribu de Manasés han levantado ese altar frente al país de Canaán, junto a los círculos de piedra del Jordán del lado de los israelitas». Al oír esto los israelitas, se reunió en Silo toda la comunidad de los israelitas para hacerles la guerra. Los israelitas enviaron donde los rubenitas, los gaditas y la media tribu de Manasés al país de Galaad el sacerdote Pinjas, hijo de Eleazar, y a 10 príncipes con él. Un príncipe por cada familia, por cada tribu de Israel. Cada uno de ellos era cabeza de su familia en los clanes de Israel. Cuando llegaron donde los rubenitas, los gaditas y la media tribu Manasés al país de Galaad, les hablaron así: «Esto ha dicho toda la comunidad de Yahvé. ¿Qué significa esa infidelidad que han cometido contra el Dios de Israel, apartándose hoy de Yahvé al construirse un altar, rebelándose hoy contra Yahvé? ¿No teníamos bastante con el crimen de Peor, del que hoy todavía no hemos acabado de purificarnos, a pesar de que vino la plaga sobre la comunidad de Yahvé? Si ustedes hoy se apartan de Yahvé, si hoy se rebelan contra Yahvé, mañana se encenderá su ira contra toda la comunidad de Israel. Ahora bien, si les parece impura su propiedad, pasen a la tierra de propiedad de Yahvé, donde ha fijado su morada, y establézcanse entre nosotros. Pero no se rebelen contra Yahvé, ni nos arrastren en su rebeldía al construirse un altar aparte del altar de Yahvé nuestro Dios. ¿No fue infiel Acán, hijo de Serac, en el anatema y la cólera alcanzó a toda la comunidad de Israel, aunque él no era más que un solo individuo? ¿No murió por su crimen?» Respondieron los rubenitas, los gaditas y la media tribu de Manasés y dijeron a los jefes de los clanes de Israel: «El Dios de los dioses, Yahvé, el Dios de los dioses, Yahvé, lo sabe bien, y que lo sepa también Israel. Si ha habido por nuestra parte rebelión o infidelidad contra Yahvé, que no nos salve hoy. Y si hemos levantado un altar para apartarnos de Yahvé y para ofrecer en él holocausto y oblación, o para hacer sobre él sacrificios de comunión, que Yahvé nos lo demande. En verdad, lo hemos hecho así por preocupación, diciéndonos a nosotros mismos que el día de mañana podrían decir sus hijos a los nuestros: ¿qué tienen que ver ustedes con Yahvé, el Dios de Israel? Yahvé ha puesto entre nosotros y ustedes, rubenitas y gaditas, la frontera del Jordán. No tienen ustedes parte con Yahvé. Así sus hijos harían que nuestros hijos dejaran de temer a Yahvé. Y nos hemos dicho: vamos a construir este altar, pero no para holocaustos ni sacrificios, sino para que sea testigo entre nosotros y ustedes y entre nuestros descendientes después de nosotros, de que rendimos culto a Yahvé en su presencia con nuestros holocaustos, nuestras víctimas y nuestros sacrificios de comunión. Así no podrán decir mañana sus hijos a los nuestros: ustedes no tienen parte con Yahvé. Nos hemos dicho: si llega a suceder que nos hablen así a nosotros o el día de mañana a nuestros descendientes, les podremos responder. Miren la forma del altar de Yahvé que hicieron nuestros padres, que no es para ofrecer holocaustos ni sacrificios, sino como testigo entre nosotros y ustedes. Lejos de nosotros rebelarnos contra Yahvé y desertar hoy de su servicio, levantado para ofrecer en él holocaustos, oblaciones o sacrificios. Un altar aparte del altar de Yahvé, nuestro Dios, erigido delante de su morada. Cuando el sacerdote Pinjas, los príncipes de la comunidad y los jefes de los clanes de Israel que lo acompañaban oyeron las palabras pronunciadas por los gaditas, los rubenitas y los manasitas, les pareció bien. Y el sacerdote Pinjas, hijo de Eleazar, dijo a los rubenitas, a los gaditas y a los manasitas: ahora reconocemos que Yahvé está en medio de nosotros, pues ustedes no han cometido tan grande infidelidad contra él. Así han salvado a los israelitas de la mano de Yahvé. El sacerdote Pinjas, hijo de Eleazar, y los príncipes, dejando a los rubenitas y a los gaditas, volvieron del país de Galaad al de Canaán, a donde los israelitas, y les dieron la respuesta. La cosa pareció bien a los israelitas. Los israelitas dieron gracias a Dios y no hablaron más de hacerles la guerra y devastar el territorio habitado por los rubenitas y gaditas. Los rubenitas y gaditas llamaron al altar porque decían: será testigo entre nosotros de que Yahvé es Dios. Sucedió mucho tiempo después de que Yahvé concediera a Israel la paz de todos los enemigos de alrededor. Josué era ya viejo y de edad avanzada, que Josué convocó a todo Israel, a sus ancianos, sus jefes, sus jueces, sus escribas, y les dijo: yo ya soy viejo, avanzado en edad, y ustedes han visto todo lo que Yahvé, su Dios, ha hecho en atención a ustedes con todos estos pueblos. Pues Yahvé, su Dios, era el que combatía por ustedes. Miren, yo les he dado por suerte como heredad para sus tribus esos pueblos que quedan por conquistar, así como todos los pueblos que yo exterminé desde el Jordán hasta el Mar Grande de Occidente. Yahvé mismo, su Dios, los arrojará delante de ustedes, los expulsará de delante de ustedes, y ustedes tomarán posesión de su tierra como se lo ha prometido Yahvé, su Dios. Esfuércense mucho en guardar y cumplir todo lo que está escrito en el libro de la ley de Moisés, no apartándose de ella ni a la derecha ni a la izquierda, no mezclándose con esos pueblos que quedan todavía entre ustedes. No mentarán el nombre de sus dioses ni jurarán por ellos. No les darán culto ni se postrarán ante ellos, sino manténganse unidos a Yahvé su Dios, como lo han hecho hasta el día de hoy. Yahvé ha arrojado de la presencia de ustedes a pueblos numerosos y fuertes, y nadie les ha podido resistir hasta el presente. Uno solo de ustedes perseguía a mil, porque Yahvé mismo, su Dios, peleaba por ustedes como se lo había prometido. Tendrán buen cuidado por su vida de amar a Yahvé su Dios. Pero si se desvían y se unen a este resto de naciones que quedan todavía entre ustedes, emparentan con ellas y entran en tratos con ellas, tengan por sabido que Yahvé su Dios no seguirá arrojando de delante de ustedes a esos pueblos. Serán para ustedes red, lazo, aguijones en sus costados y pinchos en sus ojos, hasta que ustedes desaparezcan de esta espléndida tierra que les ha dado Yahvé su Dios. Miren que yo me voy ya por el camino de todo el mundo. Reconozcan con todo su corazón y con toda su alma que, de todas las promesas que Yahvé su Dios había hecho en su favor, no ha fallado ni una sola. Todas se las ha cumplido. Ni una sola ha fallado. Pues de la misma manera que se les ha cumplido todas las espléndidas promesas hechas por Yahvé su Dios en su favor, igualmente acarreará Yahvé contra ustedes todas sus amenazas, hasta borrarlos de la espléndida tierra que Yahvé su Dios les ha dado. Si quebrantan la alianza que Yahvé su Dios les dio, si se van a dar culto a otros dioses y se postran ante ellos, la ira de Yahvé se encenderá contra ustedes y desaparecerán rápidamente de la espléndida tierra que les ha dado. Josué reunió a todas las tribus de Israel en Siquén. Llamó a los ancianos de Israel, a sus jefes, jueces y escribas que se situaron en presencia de Dios. Josué dijo a todo el pueblo: esto dice Yahvé, el Dios de Israel. Al otro lado del río habitaban antaño sus padres, Terac, padre de Abraham, y de Nahor, y daban culto a otros dioses. Yo tomé a su padre Abraham del otro lado del río y le hice recorrer toda la tierra de Canaán. Multipliqué su descendencia y le di por hijo a Isaac. A Isaac le di por hijos a Jacob y a Esaú. A Esaú le di en propiedad la montaña de Seir. Jacob y sus hijos bajaron a Egipto. Envié después a Moisés y a Aarón y herí a los egipcios con los prodigios que obré en medio de ellos. Luego los saqué de allí. Saqué a sus padres de Egipto y ustedes llegaron al mar. Los egipcios persiguieron a sus padres con sus carros y guerreros hasta el mar de Suf. Clamaron entonces a Yahvé, el cual tendió unas densas nieblas entre ustedes y los egipcios, e hizo volver sobre ellos el mar, que los cubrió. Ustedes vieron con sus propios ojos lo que hice con Egipto. Luego habitaron largo tiempo en el desierto. Los introduje después en la tierra de los amorreos que habitaban al otro lado del Jordán. Ellos les declararon la guerra y yo los entregué en sus manos. Y así pudieron ustedes poseer su tierra, porque yo los exterminé a su llegada. Después se levantó Balac, hijo de Zippor, rey de Moab, para pelear contra Israel, y mandó llamar a Balaán, hijo de Beor, para que los maldijera. Pero no quise escuchar a Balaán y hasta tuvo que bendecirlos. Así los salvé yo de su mano. Pasaron el Jordán y llegaron a Jericó. Pero la gente de Jericó les hicieron la guerra, igual que los amorreos, los perisitas, los cananeos, los hititas, los girgaseos, los jivitas y los jebuseos. Pero yo los entregué en sus manos. Mandé de delante de ustedes avispas que expulsaron antes que llegaran a los dos reyes de los amorreos. No fue con tu espada ni con tu arco. Les he dado una tierra que no les ha costado fatiga, unas ciudades que no han construido y en las que, sin embargo, habitan, viñas y olivares que no han plantado y de los que se alimentan. Ahora pues, teman a Yahvé y sírvanle perfectamente con fidelidad. Apártense de los dioses a los que le sirvieron sus padres más allá del río y en Egipto y sirvan a Yahvé. Pero si no les parece bien servir a Yahvé, elijan hoy a quién han de servir o a los dioses a quienes servían sus padres más allá del río o a los dioses de los amorreos en cuyo país habitan ahora. Yo y mi casa serviremos a Yahvé. El pueblo respondió: lejos de nosotros abandonar a Yahvé para servir a otros dioses. Porque Yahvé nuestro Dios es el que nos hizo subir a nosotros y a nuestros padres de la tierra de Egipto, de la casa de servidumbre, y el que delante de nuestros ojos obró tan grandes señales y nos guardó por todo el camino que recorrimos y en todos los pueblos por los que pasamos. Además, Yahvé expulsó delante de nosotros a todos esos pueblos y a los amorreos que habitaban en el país. También nosotros serviremos a Yahvé, porque Él es nuestro Dios. Entonces Josué dijo al pueblo: ustedes no podrán servir a Yahvé, porque es un Dios santo. Es un Dios celoso que no perdonará ni sus rebeldías ni sus pecados. Si
1: abandonan a Yahvé para servir a los dioses del extranjero. Él a su vez traerá el mal sobre ustedes y acabará con ustedes después de haberles hecho tanto bien. El pueblo respondió a Josué: No, nosotros serviremos a Yahvé. Josué dijo al pueblo: Ustedes son testigos contra ustedes mismos de que han elegido a Yahvé para servirlo. Respondieron ellos: Testigos somos. Entonces quiten de en medio los dioses del extranjero e inclinen su corazón hacia Yahvé, Dios de Israel. El pueblo respondió a Josué: A Yahvé nuestro Dios serviremos y a su voz atenderemos. Aquel día, Josué selló una alianza con el pueblo. Le impuso decretos y normas en Siquén. Josué escribió estas palabras en el libro de la ley de Dios. Tomó luego una gran piedra y la plantó allí, al pie de la encina que hay en el santuario de Yahvé. Josué dijo a todo el pueblo: Miren, esta piedra será testigo contra nosotros, pues ha oído todas las palabras que Yahvé ha hablado con nosotros. Ella será testigo contra ustedes, para que no puedan renegar de su Dios. Y Josué despidió al pueblo, cada uno a su heredad. Después de estos acontecimientos, murió Josué, hijo de Nun, siervo de Yahvé, a la edad de 110 años. Fue enterrado en el término de su heredad, en Timnat Serach, que está en la montaña de Efraín, al norte del monte Gaz. Israel sirvió a Yahvé todos los días de Josué y todos los días de los ancianos que siguieron viviendo después de Josué y que sabían todas las hazañas que Yahvé había hecho en favor de Israel. Los huesos de José, que los hijos de Israel habían subido de Egipto, fueron sepultados en Siquem, en la parcela del campo que había comprado Jacob a los hijos de Hamor, padre de Siquem, por 100 pesos, y que pasó a ser heredad de los hijos de José. También Eleazar, hijo de Aarón, murió y lo enterraron en Gibeá, ciudad de su hijo Pinhas, que le había sido dada en la montaña de Efraín. Salmo 132. Canción de las subidas. Acuérdate, Yahvé, de David, de todos sus desvelos, del juramento que hizo a Yahvé, de su voto al fuerte de Jacob. No he de entrar en la tienda, mi casa. No me meteré en la cama en que reposo. No he de conceder sueño a mis ojos ni quietud a mis párpados, hasta encontrar un lugar para Yahvé, una morada para el fuerte de Jacob. Sí, oímos de ella que está en Efratá. La hemos encontrado en los campos del bosque. Entremos en el lugar donde él habita. Postrémonos ante el estrado de sus pies. Levántate, Yahvé, hacia tu reposo. Ven con el arca de tu poder. Tus sacerdotes se vistan de fiesta. Griten de alegría a tus amigos. A causa de David tu siervo, no rechaces el rostro de tu ungido. Yahvé ha jurado a David, verdad que no retractará. Un fruto de tu seno sentaré en tu trono. Si tus hijos guardan mi alianza, el dictamen que yo les enseño, también sus hijos para siempre se sentarán en tu trono. Pues Yahvé ha escogido a Sion, la ha querido como sede para sí. Aquí está mi reposo para siempre. En él me instalaré, que así lo quiero. Bendeciré sin medida su alimento. Hartaré de pan a sus pobres. De fiesta vestiré a sus sacerdotes. Sus amigos gritarán de júbilo. Allí suscitaré un vástago a David. Aprestaré una lámpara a mi ungido. Cubriré de ignominia a sus enemigos, mas sobre él brillará su diadema. Padre de amor y misericordia, tú que haces elocuente la lengua de los niños, educa también la mía e infunde en mis labios la gracia de tu bendición. Padre, Hijo y Espíritu Santo, y a ti te invito para que pidas al Espíritu Santo que abra nuestra mente y nuestro corazón hoy para que hagamos de esta palabra una palabra viva para nuestros días. Llegamos al final de este hermoso libro. Nos damos cuenta cómo era un desafío para todos mantenerse fieles a Yahvé, quien los había traído a este lugar. Así que hay muchos argumentos de aquí en adelante para serle fiel a Dios, pero también es muy fácil olvidar. Israel hoy se compromete a servir al Señor. Sin embargo, Josué les tuvo que advertir que Dios es celoso, que no va a tolerar que ellos se entreguen a otros dioses o que se entreguen a medias. Pues Dios quiere que ellos se entreguen del todo por el todo. Y el pueblo dice, sí, aceptamos estas condiciones y aceptamos este nuevo pacto. Y hay una gran piedra que sirve como testigo de esta decisión que han tomado de servir al Señor. Tal vez nosotros deberíamos preguntarnos también, ¿hemos decidido servir al Señor? ¿Estamos entregándole a Él el 100%? ¿Estamos entregándole a Dios nuestra vida sin reservas? Recordemos que hoy Josué está despidiéndose del pueblo. Digámosle a Josué que también nos dé la bendición a nosotros, que nos ayude a prometer fidelidad a ese Dios que se ha demostrado tan grande y generoso con nuestras vidas cada día. Por eso siempre les pido a ustedes que por favor oren por mí. Y tal vez hoy también oren por todos ustedes para que ustedes también sean fieles a cada uno de los ministerios que Dios les ha confiado. Para que ustedes y yo podamos vivir con fe todo lo que leemos, así como lo ha hecho este pueblo, como lo hizo Josué. Para que nosotros como Josué también podamos enseñar la verdad, lo que Yahvé nos ha enseñado. Es de esta manera que llegamos al final de este hermoso libro, que la bendición de Dios Todopoderoso, que es Padre, Hijo y Espíritu Santo, descienda sobre ustedes y los acompañe siempre. Que Dios los bendiga.
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28: Meditemos el Santo Rosario. Al iniciar este Santo Rosario, meditando los misterios de nuestra fe, profesemos el credo de nuestra Iglesia, para que así podamos unirnos a todo el pueblo santo de Dios en esta oración.
29: Creo en Dios Padre Todopoderoso, Creador del cielo y de la tierra. Creo en Jesucristo, su único Hijo, nuestro Señor, que fue concebido por obra y gracia del Espíritu Santo. Nació de Santa María Virgen, padeció bajo el poder de Poncio Pilato, fue crucificado, muerto y sepultado, descendió a los infiernos. Al tercer día resucitó de entre los muertos, subió a los cielos y está sentado a la derecha de Dios Padre Todopoderoso. Desde allí ha de venir a juzgar a los vivos y a los muertos. Creo en el Espíritu Santo, la Santa Iglesia Católica, la comunión de los santos, el perdón de los pecados, la resurrección de la carne y la vida eterna. Amén.
28: Hoy meditaremos los misterios gloriosos. En la meditación de los misterios gloriosos, vemos cómo la resurrección de nuestro Señor Jesucristo hace que el Espíritu de Dios habite entre los hombres. La Virgen María sea la primera cristianizada y a nosotros nos abre el camino hacia el encuentro con el Padre en la vida eterna. Meditemos estos misterios del Rosario.
30: Primer misterio glorioso.
0: la resurrección de Jesús de entre los muertos. Pasado el sábado, María Magdalena, María la de Santiago y Salomé compraron aromas para ir a embalsamar el cuerpo de Jesús. Y muy de madrugada, el primer día de la semana a la salida del sol, van al sepulcro. Se decían unas a otras:
1: ¿quién nos retirará la puerta del sepulcro?
0: Y levantando los ojos ven que la piedra estaba ya retirada, y eso que era muy grande. Y entrando en el sepulcro vieron a un joven sentado en el lado derecho vestido con una túnica blanca y se asustaron. Pero él les dijo:
4: no se asusten. Buscan a Jesús de Nazaret, el crucificado. Ha resucitado. No está aquí.
28: Padre nuestro que estás en el cielo, santificado sea tu nombre, venga a nosotros tu reino, hágase tu voluntad en la tierra como en el cielo.
5: Danos hoy nuestro pan de cada día, perdona nuestras ofensas, como también nosotros perdonamos a los que nos ofenden, y no nos dejes caer en la tentación, y líbranos del mal. Amén.
28: Dios te salve María, llena eres de gracia, el Señor está contigo. Bendita eres entre todas las mujeres, y bendito es el fruto de tu vientre Jesús.
5: Santa María, Madre de Dios, ruega por nosotros pecadores, ahora y en la hora de nuestra muerte. Amén.
28: Dios te salve María, llena eres de gracia, el Señor está contigo. Bendita eres entre todas las mujeres, y bendito es el fruto de tu vientre, Jesús.
5: Santa María, Madre de Dios, ruega por nosotros pecadores, ahora y en la hora de nuestra muerte. Amén.
28: Dios te salve María, llena eres de gracia, el Señor está contigo. Bendita eres entre todas las mujeres, y bendito es el fruto de tu vientre, Jesús.
5: Santa María, Madre de Dios, ruega por nosotros pecadores, ahora y en la hora de nuestra muerte. Amén.
28: Dios te salve María, llena eres de gracia, el Señor está contigo. Bendita eres entre todas las mujeres, y bendito es el fruto de tu vientre Jesús.
5: Santa María, Madre de Dios, ruega por nosotros pecadores, ahora y en la hora de nuestra muerte. Amén.
28: Dios te salve María, llena eres de gracia, el Señor está contigo. Bendita eres entre todas las mujeres, y bendito es el fruto de tu vientre Jesús.
5: Santa María, Madre de Dios, ruega por nosotros pecadores, ahora y en la hora de nuestra muerte. Amén.
28: Dios te salve María, llena eres de gracia, el Señor está contigo. Bendita eres entre todas las mujeres, y bendito es el fruto de tu vientre, Jesús.
5: Santa María, Madre de Dios, ruega por nosotros pecadores, ahora y en la hora de nuestra muerte. Amén.
28: Dios te salve María, llena eres de gracia, el Señor está contigo. Bendita eres entre todas las mujeres, y bendito es el fruto de tu vientre, Jesús.
5: Santa María, Madre de Dios, ruega por nosotros pecadores, ahora y en la hora de nuestra muerte. Amén.
28: Dios te salve María, llena eres de gracia, el Señor está contigo. Bendita eres entre todas las mujeres, y bendito es el fruto de tu vientre Jesús.
5: Santa María, Madre de Dios, ruega por nosotros pecadores, ahora y en la hora de nuestra muerte. Amén.
28: Dios te salve María, llena eres de gracia, el Señor está contigo. Bendita eres entre todas las mujeres, y bendito es el fruto de tu vientre Jesús.
5: Santa María, Madre de Dios, ruega por nosotros pecadores, ahora y en la hora de nuestra muerte. Amén.
28: Dios te salve María, llena eres de gracia, el Señor está contigo. Bendita eres entre todas las mujeres, y bendito es el fruto de tu vientre Jesús.
5: Santa María, Madre de Dios, ruega por nosotros pecadores, ahora y en la hora de nuestra muerte. Amén.
28: Gloria al Padre, y al Hijo, y al Espíritu Santo.
5: Como era en el principio, ahora y siempre, por los siglos de los siglos. Amén.
28: Oh Jesús mío, perdona nuestros pecados,
5: líbranos del fuego del infierno, conduce a todas las almas al cielo, especialmente a las más necesitadas de tu infinita misericordia. Amén.
0: Segundo misterio glorioso: la ascensión de nuestro Señor Jesucristo a los cielos. Jesús llevó a sus discípulos hasta cerca de Betania y alzando las manos los bendijo. Y mientras los bendecía, se separó de ellos y fue llevado al cielo. Los discípulos, después de postrarse ante él, se volvieron a Jerusalén con gran gozo y estaban siempre en el templo bendiciendo a Dios. Se les presentaron dos ángeles que les dijeron:
3: Galileos, este Jesús que ha sido llevado de entre ustedes al cielo, volverá así como lo han visto marcharse al cielo.

0: Padre nuestro que estás en el cielo, santificado sea tu nombre, venga a nosotros tu reino, hágase tu voluntad en la tierra como en el cielo.
1: Danos hoy nuestro pan de cada día, perdona nuestras ofensas, como también nosotros perdonamos a los que nos ofenden, y no nos dejes caer en la tentación, y líbranos del mal. Amén.
0: Dios te salve María, llena eres de gracia, el Señor está contigo. Bendita eres entre todas las mujeres, y bendito es el fruto de tu vientre Jesús.
1: Santa María, Madre de Dios, ruega por nosotros pecadores, ahora y en la hora de nuestra muerte. Amén.
0: Dios te salve María, llena eres de gracia, el Señor está contigo. Bendita eres entre todas las mujeres, y bendito es el fruto de tu vientre Jesús.
1: Santa María, Madre de Dios, ruega por nosotros pecadores, ahora y en la hora de nuestra muerte. Amén.
0: Dios te salve María, llena eres de gracia, el Señor está contigo. Bendita eres entre todas las mujeres, y bendito es el fruto de tu vientre Jesús.
1: Santa María, Madre de Dios, ruega por nosotros pecadores, ahora y en la hora de nuestra muerte. Amén.
0: Dios te salve María, llena eres de gracia, el Señor está contigo. Bendita eres entre todas las mujeres, y bendito es el fruto de tu vientre Jesús.
1: Santa María, Madre de Dios, ruega por nosotros pecadores, ahora y en la hora de nuestra muerte. Amén.
0: Dios te salve María, llena eres de gracia, el Señor está contigo. Bendita eres entre todas las mujeres, y bendito es el fruto de tu vientre Jesús.
1: Santa María, Madre de Dios, ruega por nosotros pecadores, ahora y en la hora de nuestra muerte. Amén.
0: Dios te salve María, llena eres de gracia, el Señor está contigo. Bendita eres entre todas las mujeres, y bendito es el fruto de tu vientre Jesús.
1: Santa María, Madre de Dios, ruega por nosotros pecadores, ahora y en la hora de nuestra muerte. Amén.
0: Dios te salve María, llena eres de gracia, el Señor está contigo. Bendita eres entre todas las mujeres, y bendito es el fruto de tu vientre Jesús.
1: Santa María, Madre de Dios, ruega por nosotros pecadores, ahora y en la hora de nuestra muerte. Amén.
0: Dios te salve María, llena eres de gracia, el Señor está contigo. Bendita eres entre todas las mujeres, y bendito es el fruto de tu vientre Jesús.
1: Santa María, Madre de Dios, ruega por nosotros pecadores, ahora y en la hora de nuestra muerte. Amén.
0: Dios te salve María, llena eres de gracia, el Señor está contigo. Bendita eres entre todas las mujeres, y bendito es el fruto de tu vientre Jesús.
1: Santa María, Madre de Dios, ruega por nosotros pecadores, ahora y en la hora de nuestra muerte. Amén.
0: Dios te salve María, llena eres de gracia, el Señor está contigo. Bendita eres entre todas las mujeres, y bendito es el fruto de tu vientre Jesús.
1: Santa María, Madre de Dios, ruega por nosotros pecadores, ahora y en la hora de nuestra muerte. Amén.
0: Gloria al Padre, y al Hijo, y al Espíritu Santo.
1: Como era en el principio, ahora y siempre, por los siglos de los siglos. Amén.
2: Oh Jesús mío, perdona nuestros pecados, líbranos del fuego del infierno, conduce a todas las almas al cielo, especialmente a las más necesitadas de tu infinita misericordia. Amén.
3: Tercer misterio glorioso, la venida del Espíritu Santo sobre los apóstoles. Al llegar el día de Pentecostés, estaban todos reunidos con un mismo objetivo. De repente, vino del cielo un ruido como una impetuosa ráfaga de viento que llenó toda la casa donde se encontraban. Se les aparecieron unas lenguas como de fuego que se repartieron y se posaron sobre cada uno de ellos. Se llenaron todo del Espíritu Santo y se pusieron a hablar en diversas lenguas según el Espíritu les concedía expresarse. Cada uno de los presentes les oía hablar en su propia lengua.
0: Padre nuestro que estás en el cielo, santificado sea tu nombre, venga a nosotros tu reino, hágase tu voluntad en la tierra como en el cielo.
1: Danos hoy nuestro pan de cada día, perdona nuestras ofensas, como también nosotros perdonamos a los que nos ofenden, y no nos dejes caer en la tentación, y líbranos del mal. Amén.
0: Dios te salve María, llena eres de gracia, el Señor está contigo. Bendita eres entre todas las mujeres, y bendito es el fruto de tu vientre Jesús.
1: Santa María, Madre de Dios, ruega por nosotros pecadores, ahora y en la hora de nuestra muerte. Amén.
0: Dios te salve María, llena eres de gracia, el Señor está contigo. Bendita eres entre todas las mujeres, y bendito es el fruto de tu vientre, Jesús.
1: Santa María, Madre de Dios, ruega por nosotros pecadores, ahora y en la hora de nuestra muerte. Amén.
0: Dios te salve María, llena eres de gracia, el Señor está contigo. Bendita eres entre todas las mujeres, y bendito es el fruto de tu vientre, Jesús.
1: Santa María, Madre de Dios, ruega por nosotros pecadores, ahora y en la hora de nuestra muerte. Amén.
0: Dios te salve María, llena eres de gracia, el Señor está contigo. Bendita eres entre todas las mujeres, y bendito es el fruto de tu vientre Jesús.
1: Santa María, Madre de Dios, ruega por nosotros pecadores, ahora y en la hora de nuestra muerte. Amén.
0: Dios te salve María, llena eres de gracia, el Señor está contigo. Bendita eres entre todas las mujeres, y bendito es el fruto de tu vientre Jesús.
1: Santa María, Madre de Dios, ruega por nosotros pecadores, ahora y en la hora de nuestra muerte. Amén.
0: Dios te salve María, llena eres de gracia, el Señor está contigo. Bendita eres entre todas las mujeres, y bendito es el fruto de tu vientre Jesús.
1: Santa María, Madre de Dios, ruega por nosotros pecadores, ahora y en la hora de nuestra muerte. Amén.
0: Dios te salve María, llena eres de gracia, el Señor está contigo. Bendita eres entre todas las mujeres, y bendito es el fruto de tu vientre, Jesús.
1: Santa María, Madre de Dios, ruega por nosotros pecadores, ahora y en la hora de nuestra muerte. Amén.
0: Dios te salve María, llena eres de gracia, el Señor está contigo. Bendita eres entre todas las mujeres, y bendito es el fruto de tu vientre, Jesús.
1: Santa María, Madre de Dios, ruega por nosotros pecadores, ahora y en la hora de nuestra muerte. Amén.
0: Dios te salve María, llena eres de gracia, el Señor está contigo. Bendita eres entre todas las mujeres, y bendito es el fruto de tu vientre Jesús.
1: Santa María, Madre de Dios, ruega por nosotros pecadores, ahora y en la hora de nuestra muerte. Amén.
0: Dios te salve María, llena eres de gracia, el Señor está contigo. Bendita eres entre todas las mujeres, y bendito es el fruto de tu vientre Jesús.
1: Santa María, Madre de Dios, ruega por nosotros pecadores, ahora y en la hora de nuestra muerte. Amén.
0: Gloria al Padre, y al Hijo, y al Espíritu Santo,
1: como era en el principio, ahora y siempre, por los siglos de los siglos. Amén.
2: Oh Jesús mío, perdona nuestros pecados,
1: líbranos del fuego del infierno,
2: conduce a todas las almas al cielo, especialmente a las más necesitadas de tu infinita misericordia. Amén.

0: Cuarto misterio glorioso. La asunción de la Virgen María al cielo. No queremos que estén en la ignorancia respecto a los muertos para que no estén tristes como los demás que no tienen esperanza. Porque si creemos que Jesús murió y que resucitó de la misma manera, Dios llevará consigo a quienes murieron en Jesús. Nosotros, los que vivamos, los que quedemos hasta la venida del Señor, no nos adelantaremos a los que ya murieron. El mismo Señor bajará del cielo con gran clamor, y los que murieron en Cristo resucitarán en primer lugar, y así estaremos para siempre con el Señor.
1: Padre nuestro que estás en el cielo, santificado sea tu nombre, venga a nosotros tu reino, hágase tu voluntad en la tierra como en el cielo.
2: Danos hoy nuestro pan de cada día, perdona nuestras ofensas, como también nosotros perdonamos a los que nos ofenden, y no nos dejes caer en la tentación, y líbranos del mal. Amén.
1: Dios te salve María, llena eres de gracia, el Señor está contigo. Bendita eres entre todas las mujeres, y bendito es el fruto de tu vientre Jesús.
2: Santa María, Madre de Dios, ruega por nosotros pecadores, ahora y en la hora de nuestra muerte. Amén.
1: Dios te salve María, llena eres de gracia, el Señor está contigo. Bendita eres entre todas las mujeres, y bendito es el fruto de tu vientre, Jesús.
2: Santa María, Madre de Dios, ruega por nosotros pecadores, ahora y en la hora de nuestra muerte. Amén.
1: Dios te salve María, llena eres de gracia, el Señor está contigo. Bendita eres entre todas las mujeres, y bendito es el fruto de tu vientre, Jesús.
2: Santa María, Madre de Dios, ruega por nosotros pecadores, ahora y en la hora de nuestra muerte. Amén.
1: Dios te salve María, llena eres de gracia, el Señor está contigo. Bendita eres entre todas las mujeres, y bendito es el fruto de tu vientre, Jesús.
2: Santa María, Madre de Dios, ruega por nosotros pecadores, ahora y en la hora de nuestra muerte. Amén.
1: Dios te salve María, llena eres de gracia, el Señor está contigo. Bendita eres entre todas las mujeres, y bendito es el fruto de tu vientre Jesús.
2: Santa María, Madre de Dios, ruega por nosotros pecadores, ahora y en la hora de nuestra muerte. Amén.
1: Dios te salve María, llena eres de gracia, el Señor está contigo. Bendita eres entre todas las mujeres, y bendito es el fruto de tu vientre, Jesús.
2: Santa María, Madre de Dios, ruega por nosotros pecadores, ahora y en la hora de nuestra muerte. Amén.
1: Dios te salve María, llena eres de gracia, el Señor está contigo. Bendita eres entre todas las mujeres, y bendito es el fruto de tu vientre, Jesús.
2: Santa María, Madre de Dios, ruega por nosotros pecadores, ahora y en la hora de nuestra muerte. Amén.
1: Dios te salve María, llena eres de gracia, el Señor está contigo. Bendita eres entre todas las mujeres, y bendito es el fruto de tu vientre, Jesús.
2: Santa María, Madre de Dios, ruega por nosotros pecadores, ahora y en la hora de nuestra muerte. Amén.
1: Dios te salve María, llena eres de gracia, el Señor está contigo. Bendita eres entre todas las mujeres, y bendito es el fruto de tu vientre Jesús.
2: Santa María, Madre de Dios, ruega por nosotros pecadores, ahora y en la hora de nuestra muerte. Amén.
1: Dios te salve María, llena eres de gracia, el Señor está contigo. Bendita eres entre todas las mujeres, y bendito es el fruto de tu vientre Jesús.
2: Santa María, Madre de Dios, ruega por nosotros pecadores, ahora y en la hora de nuestra muerte. Amén.
1: Gloria al Padre, y al Hijo, y al Espíritu Santo.
2: Como era en el principio, ahora y siempre, por los siglos de los siglos. Amén.
3: Oh Jesús mío, perdona nuestros pecados, líbranos del fuego del infierno, conduce a todas las almas al cielo, especialmente a las más necesitadas de tu infinita misericordia. Amén.
0: Quinto misterio glorioso. María es coronada como reina universal de todo lo creado. Un gran signo apareció en el cielo. Una mujer vestida de sol, con la luna bajo sus pies y una corona de dos estrellas sobre su cabeza. Vi un cielo nuevo y una tierra nueva, porque el primer cielo y la primera tierra desaparecieron, y el mar ya no existe. Y vi la ciudad santa, la nueva Jerusalén que bajaba del cielo de junto a Dios, engalanada como una novia ataviada para su esposo. Y oí una fuerte voz que decía desde el trono:
4: esta es la morada de Dios con los hombres. Pondrá su morada entre ellos, y ellos serán su pueblo. Y Él, Dios con ellos, será su Dios.

0: Padre nuestro que estás en el cielo, santificado sea tu nombre, venga a nosotros tu reino, hágase tu voluntad en la tierra como en el cielo.
1: Danos hoy nuestro pan de cada día, perdona nuestras ofensas, como también nosotros perdonamos a los que nos ofenden, y no nos dejes caer en la tentación, y líbranos del mal. Amén.
0: Dios te salve María, llena eres de gracia, el Señor está contigo. Bendita eres entre todas las mujeres, y bendito es el fruto de tu vientre Jesús.
1: Santa María, Madre de Dios, ruega por nosotros pecadores, ahora y en la hora de nuestra muerte. Amén.

0: ahora y en la hora de nuestra muerte. Amén.
1: Dios te salve María, llena eres de gracia, el Señor está contigo. Bendita eres entre todas las mujeres, y bendito es el fruto de tu vientre, Jesús.
0: Santa María, Madre de Dios, ruega por nosotros pecadores, ahora y en la hora de nuestra muerte. Amén.
1: Dios te salve María, llena eres de gracia, el Señor está contigo. Bendita eres entre todas las mujeres, y bendito es el fruto de tu vientre, Jesús.
0: Santa María, Madre de Dios, ruega por nosotros pecadores, ahora y en la hora de nuestra muerte. Amén.
1: Dios te salve María, llena eres de gracia, el Señor está contigo. Bendita eres entre todas las mujeres, y bendito es el fruto de tu vientre, Jesús.
0: Santa María, Madre de Dios, ruega por nosotros pecadores, ahora y en la hora de nuestra muerte. Amén.
1: Dios te salve María, llena eres de gracia, el Señor está contigo. Bendita eres entre todas las mujeres, y bendito es el fruto de tu vientre, Jesús.
0: Santa María, Madre de Dios, ruega por nosotros pecadores, ahora y en la hora de nuestra muerte. Amén.
1: Dios te salve María, llena eres de gracia, el Señor está contigo. Bendita eres entre todas las mujeres, y bendito es el fruto de tu vientre, Jesús.
0: Santa María, Madre de Dios, ruega por nosotros pecadores, ahora y en la hora de nuestra muerte. Amén.
1: Dios te salve María, llena eres de gracia, el Señor está contigo. Bendita eres entre todas las mujeres, y bendito es el fruto de tu vientre, Jesús.
0: Santa María, Madre de Dios, ruega por nosotros pecadores, ahora y en la hora de nuestra muerte. Amén.
1: Dios te salve María, llena eres de gracia, el Señor está contigo. Bendita eres entre todas las mujeres, y bendito es el fruto de tu vientre, Jesús.
0: Santa María, Madre de Dios, ruega por nosotros pecadores, ahora y en la hora de nuestra muerte. Amén.
1: Gloria al Padre, y al Hijo, y al Espíritu Santo.
0: Como era en el principio, ahora y siempre, por los siglos de los siglos. Amén.
2: Oh Jesús mío, perdona nuestros pecados, líbranos del fuego del infierno, conduce a todas las almas al cielo, especialmente a las más necesitadas de tu infinita misericordia. Amén.
3: Al finalizar este santo rosario, oremos el Salve de María.
4: Dios te salve, Reina y Madre de Misericordia, vida, dulzura y esperanza nuestra. Dios te salve, a ti llamamos los desterrados hijos de Eva. A ti suspiramos, gimiendo y llorando en este valle de lágrimas. Ea pues, Señora, abogada nuestra, vuelve a nosotros esos tus ojos misericordiosos, y después de este destierro, muéstranos a Jesús, fruto bendito de tu vientre, oh clemente, oh piadosa, oh dulce Virgen María.
3: Ruega por nosotros, Santa Madre de Dios,
5: para que seamos dignos de alcanzar las promesas de nuestro Señor Jesucristo. Amén.
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1: En el nombre del Padre, y del Hijo, y del Espíritu Santo.
2: Amén.
1: El ángel del Señor anunció a María.
2: Y ella concibió por obra y gracia del Espíritu Santo.
1: Dios te salve María, llena eres de gracia, el Señor es contigo. Bendita tú eres entre todas las mujeres, y bendito es el fruto de tu vientre Jesús.
2: Santa María, Madre de Dios, ruega por nosotros pecadores, ahora y en la hora de nuestra muerte. Amén.
1: He aquí la esclava del Señor.
2: Hágase en mí según tu palabra.
1: Dios te salve María, llena eres de gracia, el Señor es contigo. Bendita tú eres entre todas las mujeres, y bendito es el fruto de tu vientre Jesús.
2: Santa María, Madre de Dios, ruega por nosotros pecadores, ahora y en la hora de nuestra muerte. Amén.
1: Y el Verbo de Dios se hizo carne.
2: Y habitó entre nosotros.
1: Dios te salve María, llena eres de gracia, el Señor es contigo. Bendita tú eres entre todas las mujeres, y bendito es el fruto de tu vientre Jesús.
2: Santa María, Madre de Dios, ruega por nosotros pecadores, ahora y en la hora de nuestra muerte. Amén.
1: Ruega por nosotros, Santa Madre de Dios,
2: para que seamos dignos de alcanzar las promesas y gracias de nuestro Señor Jesucristo. Amén.
1: Oremos. Derrama, Señor, tu gracia en nuestros corazones, para que quienes, por el anuncio del ángel, hemos conocido la encarnación de tu Hijo Jesucristo, por los méritos de su pasión y de su cruz, lleguemos a la gloria de su resurrección. Por Jesucristo nuestro Señor.
2: Amén.
1: En el nombre del Padre, y del Hijo, y del Espíritu Santo.
2: Amén.

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7: Venimos a poner en las manos de Dios nuestra vida, nuestras familias, nuestras alegrías y también nuestras preocupaciones. Como pueblo de Dios, caminamos juntos, sostenidos por la fe y llamados a vivir cada día con un corazón dispuesto a acoger su gracia. Que esta celebración eucarística renueve nuestra esperanza y nos impulse a seguir caminando como hermanos en la presencia del Señor. Con el corazón lleno de gozo y confianza, iniciemos cantando.

0: Sean ustedes bienvenidos a esta Santa Eucaristía. Vamos a celebrar juntos esta Santa Misa, colocando en manos de Dios cada una de nuestras intenciones. Hoy de manera especial, desde aquí la Parroquia Santos Apóstoles, saludamos a todos los oyentes de la emisora Vox Dei, a todas las personas que se conectan a través de las diferentes plataformas para vivir con nosotros esta celebración y a donde llega la señal de nuestra emisora diocesana. Por eso vamos a celebrar juntos esta Santa Eucaristía, pidiéndole al Señor que Él nos asista, nos bendiga, que también reciba esta celebración como una ofrenda agradable a Él por todas las bendiciones que recibimos. En el nombre del Padre, del Hijo y del Espíritu Santo,
1: amén.
0: La gracia, la misericordia y la paz de parte de Dios nuestro Padre y de Jesucristo el Señor, esté con cada uno de ustedes.
1: Y con tu espíritu.
0: Queridos hermanos, para celebrar dignamente esta Santa Eucaristía, pidámosle perdón a Dios de todos nuestros pecados. Y digamos, yo confieso ante Dios Todopoderoso, y ante ustedes, hermanos, que he pecado mucho, de pensamiento, palabra, obra y omisión. Por mi gran culpa. Por eso ruego a Santa María, siempre Virgen, a los ángeles, a los santos, y a ustedes, hermanos, que intercedan por mí ante Dios nuestro Señor. Dios Todopoderoso, tenga misericordia de nosotros, perdone nuestros pecados.

Gloria a Dios en el cielo y en la tierra paz a los hombres que ama el Señor. Por tu inmensa gloria te alabamos, te bendecimos, te adoramos, te glorificamos. Te damos gracias, Señor Dios Rey Celestial, Dios Padre Todopoderoso, Señor Hijo Único Jesucristo, Señor Dios Cordero de Dios, Hijo del Padre. Tú que quitas el pecado del mundo, ten piedad de nosotros. Tú que quitas el pecado del mundo, atiende nuestra súplica. Tú que estás sentado a la derecha del Padre, ten piedad de nosotros. Porque solo tú eres santo, solo tú, Señor, solo tú, Altísimo Jesucristo, con el Espíritu Santo.

0: inclinan el amor a ti y al prójimo. Concédenos cumplir tus mandamientos para que merezcamos llegar a la vida eterna. Por nuestro Señor Jesucristo, tu Hijo, que contigo vive y reina en la unidad del Espíritu Santo y es Dios por los siglos de los siglos.
1: Amén.
0: Tenga la bondad de sentarse y vamos a escuchar la palabra de Dios.
2: Hoy el Señor nos recuerda que sus planes y caminos no son como los nuestros. Por eso estamos llamados a confiar en su voluntad, sin juzgar ni cuestionar sus designios, reconociendo que su misericordia y su bondad son infinitas. Abramos el corazón a esta palabra para descubrir en ella la alegría de vivir en Cristo y acoger con fe la llamada a participar de su reino. Escuchemos con atención.
3: Lectura del libro de Isaías. Busquen al Señor mientras se deja encontrar. Invóquenlo mientras está cerca. Que el malvado abandone su camino y que el malhechor sus planes. Que se convierta al Señor y Él tendrá piedad a nuestro Dios, que es rico en perdón. Porque mis planes no son sus planes. Los caminos de ustedes no son mis caminos, oráculo del Señor. ¿Cuánto dista el cielo de la tierra? Así distan mis caminos de los de ustedes y mis planes de sus planes. Palabra de Dios.
4: Cerca está el Señor de los que lo invocan. Día tras día te bendeciré y alabaré tu nombre por siempre jamás. Grande es el Señor, merece tu alabanza, es incalculable su grandeza.
5: Cerca está el Señor de los que lo invocan.
4: El Señor es clemente y misericordioso, lento a la cólera y rico en piedad. El Señor es bueno con todos, es cariñoso con todas sus criaturas.
5: Cerca está el Señor de los que lo invocan.
4: El Señor es justo en todos sus caminos, es bondadoso en todas sus acciones. Cerca está el Señor de los que lo invocan, de los que le invocan sinceramente.
5: Cerca está el Señor de los que lo invocan.
6: Lectura de la carta del apóstol San Pablo a los Filipenses. Hermanos, Cristo será glorificado en mi cuerpo, por mi vida o por mi muerte. Para mí la vida es Cristo y el morir una ganancia. Pero si el vivir esta vida mortal me supone trabajo fructífero, no sé qué escoger. Me encuentro en esta alternativa. Por un lado, deseo partir para estar con Cristo, que es con mucho lo mejor. Pero por otro, quedarme en esta vida veo que es más necesario para ustedes. Lo importante es que ustedes lleven una vida digna del Evangelio de Cristo. Palabra de Dios.
5: Te alabamos, Señor.

0: El Señor esté con ustedes.
1: Y con tu espíritu.
0: Lectura del Santo Evangelio según San Mateo.
1: Gloria a ti, Señor.
0: En aquel tiempo dijo Jesús a sus discípulos esta parábola: el reino de los cielos se parece a un propietario que al amanecer salió a contratar jornaleros para su viña. Después de ajustarse con ellos en un denario por jornada, los mandó a la viña. Salió otra vez a media mañana, vio a otros que estaban en la plaza sin trabajo y les dijo: vayan también ustedes a mi viña y les pagaré lo debido. Ellos fueron. Salió de nuevo hacia mediodía y a media tarde e hizo lo mismo. Salió al caer la tarde y encontró a otros parados y les dijo: ¿cómo es que están aquí el día entero sin trabajar? Le respondieron: nadie nos ha contratado. Él les dijo: vayan también ustedes a mi viña. Cuando oscureció, el dueño dijo al capataz: llama a los jornaleros y págales el jornal, empezando por los últimos y acabando por los primeros. Vinieron los del atardecer y recibieron un denario cada uno. Cuando llegaron los primeros, pensaban que recibirían más, pero ellos también recibieron un denario cada uno. Al recibirlo, se pusieron a protestar contra el amo: estos últimos han trabajado solo una hora y los has tratado igual que a nosotros, que hemos aguantado el peso del día y el bochorno. Él replicó a uno de ellos: amigo, no te hago ninguna injusticia. ¿No nos ajustamos en un denario? Toma lo tuyo y vete. Quiero darle a este último igual que a ti. ¿Es que no tengo libertad para hacer lo que quiera en mis asuntos? ¿O vas a tener tu envidia porque yo soy bueno? Así los últimos serán primeros y los primeros últimos. Palabra del Señor.
1: Gloria a ti, Señor Jesús.
0: Permanecemos en pie un momento, les invito para que cierren sus ojos, extiendan sus manos a Dios. Y vamos a pedirle juntos al Señor en esta mañana, que después de haber escuchado su palabra, Él nos conceda la luz y la gracia de su Espíritu Santo. Que el Señor ilumine nuestra mente, nuestro corazón, y que sea el Espíritu Santo quien nos conceda el don de la sabiduría, el don del entendimiento. Que nos conceda oídos atentos y un corazón dócil a su palabra, para que podamos llevar a nuestra vida el mensaje de salvación que Dios nos quiere regalar. Ven, Santo Espíritu de Dios, danos tu gracia, danos tu luz, danos tu paz.

0: Gloria al Padre, al Hijo y al Espíritu Santo.
1: Como era en el principio, ahora y siempre, por los siglos de los siglos. Amén.
0: Tenga la bondad de sentarse unos minutos. Queridos hermanos, hoy celebramos el domingo 25 del tiempo ordinario. Y continuamos este camino de fe que estamos realizando con el Evangelio de San Mateo los domingos. Y hoy el Señor nos regala otra parábola acerca del reino de los cielos. Sabiendo que el reino de los cielos es el reino de amor, de justicia, de paz, de misericordia, que el mismo Cristo vino a instaurar, y que en ese reino de los cielos hoy el Señor nos deja claro que la lógica del hombre no es igual en muchas ocasiones a la lógica de Dios. Y por eso en la primera lectura del profeta Isaías, Dios a través del profeta lo hace saber: mis planes no son sus planes, los caminos de ustedes no son mis caminos. Cuanto dista la tierra del cielo, así distan mis caminos de los de ustedes, mis planes de sus planes. Porque Dios es un Dios rico en misericordia, es bondadoso con todas sus criaturas, es clemente y misericordioso, lento a la cólera y rico en piedad, escuchábamos hoy en el Salmo 144. Y eso nos lo va a ratificar hoy el Señor a través de esta parábola, en la que a través de este propietario que sale a contratar jornaleros para su viña, nos quiere enseñar y nos quiere mostrar cómo es también el actuar de Dios frente a cada uno de nosotros, frente a la humanidad, frente a aquellas personas de buena voluntad que reciben el llamado de Dios, o que también, como invita hoy el profeta Isaías, aquel pecador que quiera convertirse. Y entonces Jesús nos propone esta parábola de este propietario que sale a contratar jornaleros para su viña. Sale al iniciar la jornada, contrata a algunos de ellos, se fijan en un jornal, después a media mañana sale a contratar otros jornaleros, a mediodía, a media tarde, y antes de terminar la jornada, termina contratando los últimos. Después, cuando va a pagarles el jornal, le dice al capataz: empieza primero por los últimos y termina por los primeros, y págales a cada uno un denario. Y miren cómo los primeros, cuando llegan a recibir su paga, piensan que van a recibir más, porque a los últimos que han contratado les han pagado exactamente lo mismo. Ellos se ponen rabiosos con el propietario y le hacen el reclamo, porque han soportado el peso del día, el bochorno de la jornada, y piensan que les van a pagar más. El propietario le dice: amigo, no te hago ninguna injusticia. No nos acordamos usted y yo en un denario. Toma lo tuyo y vete, pues que no puedo ser libre en mis asuntos. Y yo creo que ahí está reflejado el amor y el corazón de Dios frente a cada uno de nosotros. Dios que siempre llama al hombre a trabajar a su viña. Dios que siempre sale al encuentro para llamar al ser humano a la conversión, para llamarlo a ser un instrumento de ese reino de los cielos, para ser un trabajador, un obrero que sea capaz de instaurar también y de hacer florecer el reino de amor, de justicia, de paz, de bondad y de misericordia. Y miren cómo también ese actuar de Dios nos lo muestra esta parábola, porque al final la paga va a ser la misma para todos: la vida eterna, el cielo. Pero no nos debemos dejar llevar por la lógica humana, pensando que por estar más cerca de Dios, por llevar una vida más religiosa que los demás, por tal vez realizar cosas en nombre de Dios, nuestra paga va a ser más que los demás. Siempre el don que Dios nos regala es gracia y es la salvación. Y está abierta para todos. Está abierta porque el llamado de Dios es para toda la humanidad. Indistintamente la hora, el momento en el que nosotros le respondamos a Él y deseamos convertir nuestra vida a Dios. Y yo creo que ahí podemos resaltar otra realidad del Evangelio de hoy, cómo los primeros que han sido contratados sienten envidia de aquellos que han recibido el mismo pago, pero han sido llamados a trabajar en distinta hora, después que ellos. Y yo creo que ahí pudiéramos reflexionar. Nuestra vida cristiana, nuestra vida de cara a Dios, no es una vida para compararnos con los demás, porque cada uno tenemos nuestra propia historia de salvación. Cada uno, Dios va forjando nuestra propia historia de vida espiritual, en la cual vamos respondiéndole de acuerdo a cada situación que la vida nos va presentando. Y es ahí entonces donde, cuando somos agradecidos con Dios por ese llamado, nos hace no hacer lo que hoy estos hombres del Evangelio. Tal vez pierden la paz, pierden incluso ese momento de disfrutar lo que el propietario tiene para pagarles en lo que se han ajustado por estar mirando lo que los otros recibieron. Y nuestra vida cristiana no es una vida para compararnos, porque cuando nos comparamos con los demás, podemos caer en sentimientos de envidia, en sentimientos de reproche hacia Dios. ¿Por qué este tiene esto y yo no? ¿Por qué este está viviendo esta situación? ¿Por qué Dios perdona a esta persona? Si tal vez miren cómo ha llevado su vida. Y ahí nuestra lógica no es igual a la lógica de Dios. La lógica de Dios es una lógica del amor, de la misericordia, en la que el mismo Dios nos hace experimentar cuán grande es su amor y su bondad para con nosotros. Hoy es una gran oportunidad que Dios nos da de valorar ese don que Él nos regala, el llamado a la conversión, la salvación. Por eso vamos a pedirle a Dios hoy, a la luz de este Evangelio, que Él nos dé la gracia de estar disponibles para trabajar a su viña, de recibir ese llamado que Él siempre nos hace para ser instrumentos de su palabra, para ser instrumentos de su amor para las demás personas. Y qué bueno.

0: esa gracia que Dios nos regala para un día experimentar esa paga, nuestro denario, el cielo, la vida eterna. Al Señor que nos da su palabra, démosle hoy todo honor y toda gloria por los siglos de los siglos.
1: Amén.
0: Nos colocamos en pie, profesamos juntos nuestra fe diciendo: creo en un solo Dios, Padre Todopoderoso, Creador del cielo y de la tierra, de todo lo visible y lo invisible. Creo en un solo Señor Jesucristo, Hijo único de Dios, nacido del Padre antes de todos los siglos, Dios de Dios, luz de luz, Dios verdadero de Dios verdadero, engendrado, no creado, de la misma naturaleza del Padre, por quien todo fue hecho, que por nosotros los hombres y por nuestra salvación bajó del cielo, y por obra del Espíritu Santo se encarnó de María la Virgen y se hizo hombre, y por nuestra causa fue crucificado en tiempo de Poncio Pilato, padeció y fue sepultado, y resucitó al tercer día según las Escrituras y subió al cielo, y está sentado a la derecha del Padre, y de nuevo vendrá con gloria para juzgar a vivos y muertos, y su reino no tendrá fin. Creo en el Espíritu Santo, Señor y dador de vida, que procede del Padre y del Hijo, que con el Padre y el Hijo recibe una misma adoración y gloria, y que habló por los profetas. Creo en la Iglesia, que es una, santa, católica y apostólica. Confieso que hay un solo bautismo para el perdón de los pecados. Espero la resurrección de los muertos y la vida del mundo futuro. Amén. Levantemos nuestra mano derecha y digamos: esta es nuestra fe. Esta es la fe de la Iglesia que nos alegramos de profesar en Cristo Jesús, Señor nuestro. Amén. Oremos al Señor que está siempre cerca de todos los que lo invocan y presentémosle nuestras súplicas y digamos juntos: Señor, escucha la oración de tu pueblo.
2: Señor, escucha la oración de tu pueblo.
3: Para que nuestra Santa Madre, Iglesia, acoja con la misma benevolencia de Dios a todos los que desean colaborar en la construcción del reino, oremos.
0: Señor, escucha la oración de tu pueblo.
3: Para que las leyes que rigen nuestros pueblos se basen siempre en la justicia y nuestros gobiernos fomenten la paz y la libertad, oremos.
0: Señor, escucha la oración de tu pueblo.
3: Por todos los necesitados, especialmente por aquellos que añoran su patria natal o sufren por vivir lejos de sus hogares, para que reciban de Dios el consuelo y la fortaleza, oremos.
0: Señor, escucha la oración de tu pueblo. Coloquemos en manos de Dios cada una de nuestras intenciones y necesidades. Encomendemos a todas las personas que siguen esta Eucaristía a través de los diferentes medios de comunicación de nuestra diócesis de Cúcuta, de la emisora Vox Dei. Pidámosle al Señor que Él nos conceda siempre lo necesario en cada una de nuestras familias. Roguemos al Señor. Señor, escucha la oración de tu pueblo. Señor Dios nuestro, justo en todos tus caminos, bondadoso en todas tus acciones, te pedimos que atienda nuestras plegarias por Jesucristo nuestro Señor.
1: Amén.
0: Tenga la bondad de sentarse. Le presentamos a Dios los dones del pan y del vino.

0: Oren, queridos hermanos, para que trayendo al altar los gozos y las fatigas de cada día, nos dispongamos a ofrecer este sacrificio agradable a Dios Padre Todopoderoso.
1: El Señor reciba en tus manos este santo sacrificio para la alabanza y gloria de su nombre, para nuestro bien y de toda su santa iglesia.
0: Recibe, Señor, en tu bondad las ofrendas de tu pueblo, para que cuanto creemos por la fe, lo alcancemos por el sacramento celestial, por Jesucristo nuestro Señor.
1: Amén.
0: El Señor esté con ustedes.
1: Y con tu espíritu.
0: Levantemos el corazón.
1: Lo tenemos levantado hacia el Señor.
0: Demos gracias al Señor nuestro Dios.
1: Es justo y necesario.
0: En verdad es justo bendecirte y darte gracias, Padre Santo, fuente de la verdad y de la vida, porque nos has convocado en tu casa en este domingo. Hoy, tu familia reunida en la escucha de tu palabra y en la comunión del pan único y partido, celebra el memorial del Señor resucitado, mientras espera el domingo sin ocaso, en el que la humanidad entera entrará en tu descanso. Entonces contemplaremos tu rostro y alabaremos por siempre tu misericordia. Con esta gozosa esperanza y unidos a los ángeles y a los santos, cantamos sin cesar el himno de tu gloria.

Padre, y con razón te alaban todas tus criaturas, ya que por Jesucristo, tu Hijo, Señor nuestro, con la fuerza del Espíritu Santo, das vida y santificas todo y congregas a tu pueblo sin cesar, para que ofrezca en tu honor un sacrificio sin mancha, desde donde sale el sol hasta su ocaso. Por eso, Padre, te suplicamos que santifiques con ese mismo Espíritu estos dones que hemos separado para ti, de manera que se conviertan en el cuerpo y la sangre de Jesucristo nuestro Señor, que nos mandó celebrar estos misterios. Porque él mismo, la noche en que iba a ser entregado, tomó pan, y dando gracias, te bendijo, lo partió y lo dio a sus discípulos, diciendo: tomen y coman todos de él, porque esto es mi cuerpo que será entregado.

Del mismo modo, acabada la cena, tomó el cáliz. Dando gracias, te bendijo y lo pasó a sus discípulos, diciendo: Tomen y beban todos de él, porque este es el cáliz de mi sangre, sangre de la alianza nueva y eterna, que será derramada por ustedes y por muchos para el perdón de los pecados. Hagan esto en conmemoración mía.

0: Queridos hermanos, este es el sacramento de nuestra fe.
1: Anunciamos tu muerte, proclamamos tu resurrección. Ven, Señor Jesús.
0: Así pues, Padre, al celebrar ahora el memorial de la pasión salvadora de tu Hijo, de su admirable resurrección y ascensión al cielo, mientras esperamos su venida gloriosa, te ofrecemos en esta acción de gracias el sacrificio vivo y santo. Dirige tu mirada sobre la ofrenda de tu Iglesia, y reconoce en ella la víctima por cuya inmolación quisiste devolvernos tu amistad, para que fortalecidos con el cuerpo y la sangre de tu Hijo, y llenos de su Espíritu Santo, formemos en Cristo un solo cuerpo y un solo espíritu. Que Él nos transforme en ofrenda permanente, para que gocemos de tu heredad junto con tus elegidos, con María, la Virgen, Madre de Dios, su esposo San José, los apóstoles y los mártires, y todos los santos, por cuya intercesión confiamos obtener siempre tu ayuda. Te pedimos, Padre, que esta víctima de reconciliación traiga la paz y la salvación al mundo entero. Confirma en la fe y en la caridad a toda tu Iglesia peregrina en la tierra, a tu servidor el Papa León, a nuestro obispo José Libardo, al orden episcopal, a los presbíteros y diáconos, y a todo el pueblo redimido por ti. Atiende los deseos y súplicas de esta familia que has congregado en tu presencia, en el domingo, día en que Cristo ha vencido la muerte y nos ha hecho partícipes de su vida inmortal. Reúne en torno a ti, Padre misericordioso, a todos tus hijos dispersos por el mundo, a nuestros hermanos difuntos, y a cuantos murieron en tu amistad, recíbelos en tu reino, donde esperamos gozar todos juntos de la plenitud eterna de tu gloria. Por Cristo, Señor nuestro, por quien concedes al mundo todos los bienes. Por Cristo, con Él y en Él, a ti Dios Padre omnipotente, en la unidad del Espíritu Santo, todo honor y toda gloria por los siglos de los siglos.
1: Amén.
0: Llenos de confianza en nuestro Padre Dios, dirijámonos a Él con las mismas palabras que Jesús nos enseñó. Padre nuestro, que estás en el cielo, santificado sea tu nombre. Venga a nosotros tu reino. Hágase tu voluntad en la tierra como en el cielo. Danos hoy nuestro pan de cada día. Perdona nuestras ofensas, como también nosotros perdonamos a los que nos ofenden. No nos dejes caer en tentación y líbranos del mal. Líbranos de todos los males, Señor, y concédenos la paz en nuestros días, para que, ayudados por tu misericordia, vivamos siempre libres de pecado y protegidos de toda perturbación, mientras esperamos la gloriosa venida de nuestro Salvador Jesucristo.
1: Tuyo es el reino, tuyo el poder y la gloria, por siempre, Señor.
0: Señor Jesucristo, que dijiste a tus apóstoles, la paz os dejo, mi paz les doy. No tengas en cuenta nuestros pecados, sino la fe de tu Iglesia. Y conforme a tu palabra, concédele la paz y la unidad. Tú que vives y reinas por los siglos de los siglos.
1: Amén.
0: La paz del Señor esté siempre con ustedes.
1: Y con tu espíritu.
0: Dense fraternalmente la paz.

0: Queridos hermanos, este es el Cordero de Dios. Él es el que quita el pecado del mundo. Dichosos los invitados a la cena del Señor.
1: Señor, no soy digno de que entres en mi casa, pero una palabra tuya bastará para sanar.
0: El cuerpo y la sangre de Cristo nos guarde para

0: Señor, apoya bondadoso con tu ayuda continua a los que alimentas con tus sacramentos, para que consigamos el fruto de la salvación en los sacramentos y en la vida diaria. Por Jesucristo nuestro Señor. Concédele, Señor, el descanso eterno. Descansen en paz. Las almas de todos los fieles difuntos, nuestros familiares y amigos, por la misericordia de Dios, descansen en paz. Consagrémonos al amor maternal de María y digamos juntos, bendita sea tu pureza y eternamente lo sea, pues todo un Dios se recrea en tan graciosa belleza. A ti, celestial princesa o virgen sagrada María, yo te ofrezco en este día alma, vida y corazón. Mírame con compasión. Ruega por nosotros, Santa Madre de Dios. Las promesas y gracias de nuestro Señor Jesucristo. Amén. El Señor esté con ustedes.
1: Y con tu espíritu.
0: Y la bendición de Dios Todopoderoso, Padre, Hijo y Espíritu Santo, descienda sobre cada uno de ustedes y les acompañe siempre. En la alegría del Señor pueden ir en paz.
1: Demos gracias a Dios.
0: Que tengan una bonita semana, que les vaya muy bien.

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17: A continuación, oremos con la coronilla de la sangre preciosísima de nuestro Señor Jesucristo como una manera de glorificar a Dios por la inmensidad de su amor que nos mostró al entregarnos a su Hijo unigénito en la cruz.

0: coronilla de la sangre preciosa.
1: Por la señal de la Santa Cruz, de nuestros enemigos, líbranos,